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14: ¿Qué tal? Muy buenos días. Este miércoles la secretaria de Energía, Luz Elena González, presentó el programa de justicia energética y destacó que actualmente se realizan más de 45,000 obras de electrificación en todo el país.
15: Y eso implica llegar prácticamente al 100% de todos los hogares con alguna forma de electrificación.
14: El director del IMSS Bienestar, Alejandro Schwartz, destacó la inauguración de la nueva sala de urgencias del Hospital General Joco, considerada la más grande y avanzada de América Latina, y también habló del Hospital Oncológico para la Mujer de la Ciudad de México.
12: Implementamos un sistema de interpretación diagnóstica con inteligencia artificial integrado directamente en un mastógrafo que toma la biopsia. La inteligencia artificial no sustituye al médico, lo acompaña.
14: Especialistas de la UNAM desarrollaron una trampa acústica en la cual moscas y abejas levitan debido a ondas ultrasónicas de alta intensidad imperceptibles para el oído humano y el de estos ejemplares. Y de nuestro almanaque. Los Leones de la Teranga de Senegal son una potencia de fútbol en África y este 2026 suman su cuarta participación en una Copa Mundialista. Este país resguarda la isla de Gorea, que destaca por no tener vehículos y ser patrimonio de la humanidad. Entre los siglos XV y XIX, este territorio de apenas 28 hectáreas fue epicentro del comercio de esclavos. Para Noticentro informa Alejandra Martínez Delgado. ¿Qué tal? Muy buenos días. La presidenta Claudia Sheinbaum habló de la suspensión de labores en el gobierno federal a partir de las 3 de la tarde por el partido de este miércoles en el Estadio Ciudad de México y dijo que lo que se busca es evitar congestionamientos viales por las lluvias. La mandataria también cuestionó que la CENTE continúe con sus movilizaciones, pues aseguró las vías institucionales para la resolución del conflicto siguen abiertas.
16: ¿Qué caso tiene que marchen hoy al estadio? ¿Para qué? Me pregunto, ¿para qué? Y muchos de los más radicales, de este grupo, son los que no tienen representación.
14: El director del ISSSTE, Martí Batres, encabezó la firma del convenio de colaboración con Huauchinango Puebla para dar vida a un inmueble que albergaba la antigua clínica del instituto y ponerlo al servicio de la comunidad. El espacio será rehabilitado para fortalecer la atención a los jubilados, contar con un consultorio médico y sumar acciones coordinadas con el DIF municipal en beneficio de la población. Y en el mundo, el Papa Francisco recibió en audiencia a integrantes del Centro de Investigación y Formación de Protección al Menor que trabaja contra los abusos eclesiásticos. En ese marco, el pontífice pidió justicia y reparación para las víctimas. Para Noticentro informa Alejandra Martínez Delgado.
17: Estas son las noticias al momento. La astronauta Cristina Koch ganó el premio Princesa de Asturias de la Concordia 2026. El jurado destacó que Koch, quien formó parte de la tripulación de la misión Artemis II de la NASA, que en el mes de abril hizo historia al orbitar la Luna, es un ejemplo de trabajo en equipo e inspiración para las nuevas generaciones, en especial para las mujeres. La presidenta Claudia Sheinbaum habló sobre la selección del nuevo director del Instituto Politécnico Nacional y pidió cuidar a la Casa de Estudios. Añadió que busca que sea más democrática la elección.
16: Que los deseos de alguien de participar para la dirección del Politécnico no se traduzcan en movilizaciones que le hagan daño al Poli.
17: Vamos a otros temas. Toma nota. El director del sistema de transporte colectivo Metro, Adrián Rubalcaba, señaló que por presencia de manifestantes permanecen cerradas las estaciones Bellas Artes, Allende, Pino Suárez, Zócalo, Tenochtitlán y Chabacano de la línea 2. También está cerrada la estación Hidalgo de la línea 3. De nuestro almanaque. En los muros del Estadio Ciudad de México descansa una placa que rinde homenaje al partido del siglo, el 17 de junio de 1970, donde Italia venció 4-3 a Alemania. Aquella mítica tarde en la capital mexicana impuso un récord histórico jamás superado. Se anotaron 5 goles únicamente durante los tiempos extras. Para Noticentro informa Alex Leiva. Estas son las noticias al momento. El Día del Padre dejará una derrama económica de 5.506 millones de pesos para el sector comercio, servicios y turismo de la Ciudad de México. La Cámara Nacional de Comercio, Servicios y Turismo de la capital señala que el gasto promedio por familia se ubicará en los 3.000 pesos e incluye la compra de obsequios y las reuniones familiares. El Instituto Nacional de Estadística y Geografía informó que en México hay aproximadamente 21.2 millones de padres de familia. Esta cifra representa el 46.9% de la población masculina mayor de 15 años en el país. El grupo más grande se concentra entre los 40 y 49 años, seguido por el rango de 30 a 39 años. Desde Palacio Nacional, la presidenta Claudia Sheinbaum habló sobre la posibilidad de aplicar medidas para restringir el uso de celulares entre menores de edad. Dijo que la gran cantidad de horas que están frente a las pantallas tiene consecuencias en su salud.
16: Hay muchísimos estudios que muestran cómo la ansiedad en los jóvenes tiene mucho que ver con el apego a la pantalla. Incluso ya en muchos lugares del mundo lo catalogan como una adicción.
17: En el mundo, este miércoles se formó la tormenta tropical Arthur. Se trata del primer ciclón de la temporada del Atlántico. El Centro Nacional de Huracanes de Estados Unidos pronosticó que se desplazará hacia el noreste, a lo largo de la costa de Texas, donde su centro podría tocar tierra. Para Noticentro informa Alex Leiva.
14: ¿Qué tal? Muy buenas tardes. Adiós a la clave de 18 dígitos. El Banco de México dio a conocer que ya no será necesaria para hacer transferencias. Ahora se podrán utilizar únicamente con un alias como su número de celular o su correo electrónico. En el Diario Oficial de la Federación, el Banxico publicó otros dos decretos. Todos los bancos deben unificar el diseño de sus plataformas y se autoriza la creación de cuentas digitales nivel 2 bis. Esto permitirá abrir cuentas desde el celular con menos requisitos y con un mayor límite de depósito mensual, además de facilitar cuentas digitales seguras para menores de edad. La Suprema Corte de Justicia de la Nación aprobó por mayoría de votos reasumir su competencia para analizar un amparo que busca invalidar la prohibición de la eutanasia y el suicidio asistido en México. La ministra María Estela Ríos González fue la única integrante del pleno que votó en contra. El caso será estudiado de fondo por el máximo tribunal del país. En el mundo, el presidente estadounidense Donald Trump consideró que el pacto con Irán evita consecuencias para la economía que se habrían producido en caso de continuar la guerra contra el régimen islámico. No quería ver una catástrofe económica, dijo Trump. Y de nuestro almanaque. A lo largo de la historia de los mundiales, solo 8 países han logrado coronarse campeones, entre ellos Brasil con 5 títulos. Este país sudamericano alberga la Isla de la Quemada Grande, considerada uno de los sitios más peligrosos del planeta, pues está habitada únicamente por miles de serpientes venenosas. Para Noticentro informa Alejandra Martínez Delgado.
18: Son las 6:26.
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1: Así es esto. Te lo digo por experiencia. Muy mamá, doña Alma. Y para mí, pues es un orgullo inmenso porque gracias a Dios tengo maravillosos hijos. Dos maravillosos hijos y yo le debo a ella, que está pegada a ellos, esta bendición tan grande. Pero ¿cómo demostrar que tú, que le importas o que te importa tu pareja? Uno, a ver, voy a hacerlo, a estarlo contestando contigo, Mari. Tú me vas a ir diciendo si lo haces o no lo haces, Mari. ¿Estás ahí?
2: Ok, sí, claro que sí.
1: Estás casada, ¿verdad? ¿Cuánto tiempo tienes de casada, Mary?
2: Ya 30 años.
1: 30 con el mismo.
2: Con el mismo.
1: Bendito sea Dios, va a estar buena la encuesta. A ver, pero me vas a contestar la risa que te da. Oye, me vas a contestar la verdad, Mary, ¿ok?
2: Claro que sí.
1: A ver, ¿vas a decir que sí o que no? Una persona que demuestra que su pareja le importa, le respeta su espacio. No, mi amor, váyase usted con sus amigos. Váyase a caminar. Vete si quieres. Aquí te espero, precioso.
2: Sí.
1: Dos. Rompe la rutina. Hoy no vamos con tu mamá ni con la mía. Hoy nos vamos nosotros, tú y yo. Nos vamos a ir a cenar o nos vamos a ir a platicar o nos vamos a ir a otro lado tú y yo solos.
2: Así es, de eso se trata también, de romper.
1: ¡Qué golosa! Vas bien, te faltan tres, reina. El contacto físico, o sea, abracito. Nos vamos a dormir, pero abrazaditos. Ay, yo no puedo eso, amiga, pero yo no sé tú. Pero hay gente que sí le gusta dormir abrazado y pegadito. ¿Te gusta eso?
2: Bueno, como todo mundo, yo creo, tiene todos sus... en sus tiempos.
1: O sea, ahorita, diga la verdad, ahorita ya no, ¿verdad?
2: No, claro que sí, pero ¿sí? Ya después que ya entre uno en su sueño pacífico aparte.
1: Cada
2: igual,
1: quien
2: todo,
1: se va a su rinconcito.
2: Cada quien a su rinconcito.
1: Claro, así soy yo, muy bien, reina, no ando tan peor. ¿Sabías tú que cuando abrazas a la pareja se secretan hormonas de bienestar como la serotonina, la dopamina y la oxitocina? O sea que cuando él te abraza o tú lo abrazas, son hormonas que dan tranquilidad, que dan felicidad.
2: Así es.
1: Y que cuando no lo abrazas se secreta cortisol, que es una hormona que hace que esté ansioso.
2: Duerme uno menos cuando uno se acuesta enojado.
1: Ándele.
2: Duerme uno menos y no descansa como no debe
1: descansar. Eso. A ver, la cuarta. Agradeces. Para demostrar a tu pareja que te importa mucho, o sea, a cada rato le dices lo que te encanta de él.
2: Sí, y aparte, primeramente le agradezco a Dios, le digo a él, te amo, le agradezco a Dios por tu vida, le digo pues lo que me gusta de él. Oye, aunque ya hayan pasado todos estos años,
1: pero siempre.
2: Le sigo siempre refiriendo cada día, cada día.
1: Es que los
2: día
1: hombres
2: recordando.
1: Vivimos, reina, Mari, los hombres vivimos del reconocimiento. Nos encanta que nos estén diciendo cosas bonitas, que somos buenos para algo.
2: Y eso debe de serse, porque es como uno puede ir escalando cada día más el matrimonio, conservándolo,
1: claro.
2: Cuidándolo.
1: Y la última, híjole, vas re bien, Mari, se me hace que ya te quedaste con él para siempre, a ver, no eres celosa, eres muy confiada, si él te dice fui, ahí fue, o eres de las que andan buscando y husmeando su celular.
2: No, porque el que busca, pues se encuentra.
1: Ajá.
2: Entonces,
1: ¿y tú nunca has encontrado?
2: No, hasta ahorita en estos años, bendito sea Dios, no. Aparte, tiene uno que prestarse, porque si empiezan a entrar dudas, entonces empiezan a entrar cosas y manchitas, pues que ya no se quitan con nada. Entonces es mejor confiar, vivir confiadamente, porque cada quien es un ser independiente.
1: ¿Qué le dices a esta mujer que me está escribiendo en este instante? Que se llama, a ver, se llama Rosemary, así le, aquí dice Rosemary, dice, cálmate, hace Rosa María. A ver, Rosemary me está diciendo, ¿cómo confiar en alguien que ya lo pesqué? ¿Qué le dices, Mari? Tú que eres experta en amores, porque tienes un hombre de 25 años contigo de casada.
2: Ya de 30 años.
1: Ah, 30.
2: Casados.
1: No me le quite 5, dice Mari. ¿Qué le dices a la Rosemary que ya pescó en la movida?
2: Bueno, que si lo ama, de verdad, tiene que confiar en él. El perdón es, o sea, es un sinónimo.

0: de vivir confiadamente, primeramente para uno.
1: Oye.
0: El perdón es para uno y la confianza es para uno. Entonces, cuando ya la tiene uno que darla completamente.
1: Querida Mari, me encantó platicar contigo y hacer este test que le ayuda a mucha gente en este momento. Gracias, Mari, por estar escuchando el programa y por enviarme este mensajito para comunicarme contigo. Para los días buenos o para los días no tan buenos, lo que necesitas es una voz de aliento. Puedes seguir escuchando el podcast de Por el Placer de Vivir. 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Un temor enorme que he descubierto en muchos hombres y mujeres a la hora de seducir o de querer ligar a alguien. Y esto es un temor por, a lo mejor por condicionamientos. Mi querido Leonel Castellanos, Leopi, te saludo con mucho gusto. Experto en el tema, más de 20 años uniendo parejas, uniendo a personas tímidas que no saben cómo ligar. Oye, autor de 2 libros, pero además, pues ya tiene clientes en Ecuador, México, Irlanda, Monte Carlo, España, Colombia, Estados Unidos, Venezuela y lo que venga, querido Leopi. ¿Cómo estás?
2: Todo muy bien, muy contento. Qué bonita presentación, gracias.
1: Oye, amigo, y me quedé corto porque tu currículum son 2 hojas, oye, ni la muelas. Miles de horas de experiencia en investigación, que eso es lo que más me importa. A ver, ¿por qué puede haber gente que tenga miedo a seducir para encontrar pareja? ¿Por qué, amigo?
2: Bueno, para empezar, probablemente en algún momento, si son hombres, cuando eran chiquitos igual que yo, alguien los bateó, alguien los mandó a volar y quedó ahí el trauma de yo ya no me le acerco porque me va mal.
1: ¿Y a ti te pasó, Leopi? Dime.
2: Ah, sí, a mí me pasó infinidad de veces.
1: ¿Y por eso eres experto?
2: Por eso me puse a estudiarlo, porque dije, pues yo creo que me está yendo mal porque soy burro y no sé cómo se hace, pues mejor lo estudio.
1: A ver, porque ya tiene un temor de algo en el pasado y lo trae al presente. ¿La segunda razón por cuál sería?
2: La segunda podría ser simplemente porque no sabes qué hacer, ¿no? Yo siempre hago la metáfora de que si a mí me pones a dar un concierto de violín hoy en la noche, pues voy a morir de un infarto del miedo porque no sé tocar el violín. En cambio, si me pones a tocar el piano, pues es otra historia, ese sí.
1: Ese sí lo sabe. ¿Y qué recomiendas a la gente que tenga miedo a ligar, a seducir, a encontrar pareja?
2: Pues yo creo que lo primero es... Yo recomiendo varias cosas. La primera, que viene de la mano con el primer punto que te di, es quitarte esa creencia limitante de que porque una vez te fue mal, te va a volver a ir mal. No, eso es una generalización bastante tonta, pero que todos la hacemos por miedo. Entonces, ahí hay que ir a los números, ¿no? Yo siempre le digo a mis clientes, a ver, que si alguna vez alguien te asaltó en la calle, por eso no vuelves a salir a la calle, pues no funciona así, ¿no? Dices, bueno, ni modo, ese día me fue mal, pues salgamos ya y que vámonos con cuidadito, ¿no? Esto es igual, hay que quitarse el miedo pensando... Una vez me fue mal, pero todas las demás me van a ir bien. Eso nos lleva al punto 2.
1: El punto 2.
2: Recomendaciones. Ajá. Es prepárate, practica. Si lo piensan, mis queridos radioescuchas del doctor, todo lo que hacemos hoy en la vida bien, lo hemos practicado muchas veces. Hablar, usar un teléfono, manejar un coche, andar en bici, escribir. Todo lo que hacemos bien hoy es porque nos lo enseñaron, o hubo un libro, o hubo una clase, un profesor, y además lo practicamos hasta que no pudimos más. Entonces, ¿quieres quitarte el miedo a conocer gente? Tienes que practicar conocer gente. Y entonces la tarea para todos los que me están escuchando es la siguiente. A partir de hoy, si estás en la calle, en el súper, en el gym, en donde sea, y hay un humano a menos de medio metro de distancia de ti, tienes que hablarle.
1: Háblale lo que sea.
2: Lo que sea.
1: Oye, qué padre estuvo el día. Oye, ¿cómo le haces para este ejercicio? Oye, ¿cómo escojo bien aquí el tomatito?
2: Correctamente. Muy buenas esas.
1: Ese es ensayar, ¿no? Estás ensayando.
2: Ese es tu ensayo, para que el día que estés en la calle y veas al chico o chica que te gusta, no te vaya a salir un rebozo, no te vaya a salir una trenza, no vayas a decir una babosada, y te le acercas a repetir lo que has hecho infinidad de veces.
1: La trenza y el rebozo. Ay, Leopi. A ver, ¿qué otra recomendación me quieres decir a la gente que tiene miedo?
2: Otra recomendación, mis chiquillos, no se lo tomen personal. Cuando tú te acercas a alguien a conocerlo, no vas pensando qué está pasando en su cabeza o en su vida o en el mundo. Fíjate, yo siempre le digo a mis clientes hombres, cuando una mujer está en la calle o en algún lugar y se le acerca a un hombre, por instinto y por la realidad del país en el que vivimos, todas se asustan. Claro, este hombre que quiere, ¿no? Me viene a asaltar, me viene a atacar, me viene a ligar. ¿no? Entonces, como hombre, tienes que traer eso en mente para llegar con una sonrisa, para llegar amable, para llegar y respetar el espacio personal, para llegar con una buena excusa, para no llegar a ligar, para no acercarte por atrás. Todas esas cosas van a hacer que tengas más probabilidades de que te vaya bien. Y aún así, podría irte mal por algo que no es tu culpa. Ejemplo, te le acercaste a conocer a una chica que tiene novio.
1: O que pues, está casada.
2: Claro, o que sí. Le gustan las mujeres, pues y tú sí. Eres hombre bigotón.
1: Pues si no. No te va a gustar, no le vas a gustar, punto.
2: No le vas a gustar, entonces no te lo tomes personal, pasa adelante y ya conocerás otra en otro lado.
1: Leopi, qué buenas recomendaciones. El porcentaje de que te diga no, me decías que es un 50%.
2: Sí, yo creo que 50-50, pero también depende de cómo llegues, ¿no? Porque hay hombres que les va mucho peor y que el 70% les dicen no o los batean, pero es precisamente por eso, porque llegan con la actitud incorrecta, sin el conocimiento, llegan directo a ligar, por ejemplo, ese es un error muy común, ¿no?
1: Llegan urgidas o urgidos.
2: Claro, que se les ve la desesperación o se les ve el miedo.
1: Les ve otra cosa. A ver, amigo, otra antes. ¿Verbo mata carita?
2: Verbo mata carita, eso es cierto, yo soy la prueba viviente de eso, porque yo no tengo carita, pero sí tengo verbo y me va muy bien.
1: Eso, goloso. Gracias, Leopi. ¿Dónde te puede encontrar el público que quiera asesoría directa en cuestión de amores?
2: A la orden, a todos mis chiquilinos, si quieren que les diga cómo hacer para conquistar o reconquistar a alguien, mi página es www.elefectoleopi.com. Ahí están mis cursos, mis libros, mis audios, mis videos y mis asesorías personales. O si me quieren contactar más casualmente, mis redes sociales, Instagram, Facebook y Twitter, todas son @elefectoleopi y yo les contesto personalmente a todos.
1: Él es Leopi, Leonel Castellanos, gracias por haber estado en El Placer de Vivir, amigo. Así termina el episodio de hoy de Por el Placer de Vivir con tu amigo César Lozano. Como siempre, gracias por escucharnos. 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
3: Buenos días, doctor César Lozano y todo su equipo. Un saludo muy cordial y un abrazo muy fuerte desde Suecia. Les habla Margarita, colombiana, radicada hace muchos años.
4: Doctor César Lozano, muy buenas noches para usted. Aquí son buenas tardes, aquí en Suiza son las 12:30. Me llamo Violeta, Violeta Saldaña, a sus órdenes. Soy mexicana, nacida en Guadalajara, radico en Suiza desde hace 25 años.
5: Hola, les habla Ani desde Venezuela. Les hablo para felicitar al doctor César Lozano, a Joel Garza y a cada una de las personas que trabajan día a día realizando ese bello espacio que se llama Por el Placer de Vivir.
6: Margarita, colombiana, saludos, que estás en Suecia. Qué alegría saber que en tantos lugares nos escuchan a través de plataformas sociales. Muchas gracias. En Suiza, hoy qué internacional andamos.
7: Claro que
6: Violeta,
7: sí,
6: Violeta Saldaña, saludos, Violetita preciosa. Gracias por estar escuchando el programa. Radicada en Suiza desde hace 25 años.
7: Uy, hace 25, wow. Gracias por escucharnos.
6: Mexicana.
7: Mexicana.
6: Orgullosamente.
7: Suiza.
6: Y allá en Venezuela está Ani. Ani.
7: Ani.
6: Vamos con Gaby Pérez Islas. Ella es tanatóloga. Una tanatóloga es la que persona que está capacitada para ayudarte a sobrellevar duelos. Pero duelos de pérdida de algo o de alguien. Ese es el tema que te va a compartir Gaby. Hay duelo hasta por perder algo. La cadenita de tu abuelita que te la regaló cuando estaba muriéndose.
7: Claro, claro, es un duelo, porque me lo regaló y me dijo, cuídala mucho.
6: Y nunca te separes de ella.
7: No se la entregué a tu hermano, pero...
6: Mi recomendación es nunca hagas eso. Porque yo ya lo hice con un reloj, con mi hijo. Cuídalo porque este reloj me acompañó casi toda mi carrera de medicina. Y se le perdió a mi hijo. No sabes lo que sufrió mi hijo con esa madrina. Bueno, era chafillo, era bueno. No. Pero como quiera, no le pongas un valor sentimental a las cosas. Escucha lo que dice.
7: Ya no es tuyo, punto.
6: Pues ya no es tuyo. Ya es de alguien más. Qué coraje. A ver, Gaby, te saludo con gusto.
8: Muchas gracias, doctor. Encantada de estar hoy con ustedes con un tema que es... ¿Qué es la pérdida? El tanatólogo trabaja con pérdidas. La pérdida es nuestra materia prima. Pero pérdida es dos cosas. Algo que yo tenía y ya no tengo, es decir, una relación, un coche, una computadora, un ser querido. Yo lo tenía y ya no lo tengo más. Eso es una pérdida y socialmente reconocida. Pero pérdida también es algo que yo deseaba y nunca obtuve, como el ser mamá o ser un jugador profesional de fútbol, ser, no sé, un empresario muy famoso. Si yo soñaba con eso y nunca lo conseguí, eso también es una pérdida y muy poco reconocida socialmente. No tienes el apoyo de tu comunidad por aquello que deseabas y no obtuviste. Al perder, nos metemos en un proceso de duelo, porque perder duele. Así está hecha la vida. Claro, va a doler proporcional a lo que perdiste y te va a durar el tiempo también, según lo que hayas perdido. Pero es un proceso inevitable. Pierdes, te duele, te metes en un proceso de duelo. Y ahí hay dos caminos. O lo elaboras y sales fortalecido de ese duelo, entonces te llenas de sabiduría. O lo niegas, lo evades y te llenas de basura emocional. Este camino es el camino equivocado. Es el que toman las personas que dicen, no, Gaby, yo no he llorado para nada. Mira, murió mi mamá el lunes, yo el martes ya estaba trabajando y no pasa nada. Ni una lágrima. Eso me asusta, doctor. Me asusta muchísimo porque entonces quiere decir que estoy frenando, reprimiendo mis sentimientos y que en algún momento habrán de salir. El duelo es para transitarse, no para quedarse estacionados en él. Ya hablaremos en otra cápsula de Por el placer de comprender la vida, de entenderla. Ya hablaremos cuáles son estas etapas. Recuerden que soy Gaby Pérez Islas, soy Gaby Tanatóloga, como me encuentran en Instagram y como me encuentran en Twitter. Y también mis cuatro libros que están a sus órdenes, como Curar un corazón roto, Elige no tener miedo, Viajar por la vida y La niña a la que se le vino el mundo encima. Todos los pueden encontrar físicos en librería y también en iBooks, en Kindle y en Google Play. ¡Saludos!
6: Excelente recomendación, Gaby, querida. Búscala como Gaby Tanatóloga y te va a contestar ella. Dile que la escuchaste en El Placer de Vivir. Para ti que estás viviendo un duelo, te asesora en línea. Mi gente linda que me escucha en los Estados Unidos, en México, en la República Dominicana y en Suiza y en donde más, en Venezuela, y en Colombia, Ecuador, Costa Rica, en tantos lugares. Gracias por escuchar Por el Placer de Vivir. Que mi Dios bendiga tus pasos, Él bendice tus decisiones. El problema no es lo que te pasa, es cómo reaccionas a eso que te pasa. Hasta la próxima. 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

0: Son las 7 en punto.
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0: Son las 7 con 3 minutos.
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1: Son las 7:11 minutos.
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1: 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Soltero pero feliz. A ver, está comprobado que últimamente en todo el mundo es menos la gente que quiere comprometerse y tener una relación sólida en matrimonio. O sea, el promedio de matrimonios ha ido a la baja. ¿Esto es bueno o esto es malo? No sé. O sea, hay gente que es muy feliz así. El promedio de personas que deciden vivir juntos sin firmar papelito también ha ido a la alta. Axel Ortiz, terapeuta. Le doy la bienvenida por el placer de vivir. Soltero pero feliz. ¿Es correcta esa frase o tú promueves el matrimonio? ¿O a según? ¿Qué dirías, Axel? ¿Tú que ves tantas parejas?
2: Llevo comisión por casar gente. Querido amigo, qué tema tan bonito el que vamos a trabajar hoy. Yo siempre le digo a mis pacientes esto. Por amor a ti, siempre hay que tener claro que es mejor nadie que cualquiera. Siempre, toda la vida es mucho mejor tener la opción de no elegir desde el hambre emocional o desde la cultura o desde la presión de la tía. Entonces, soltero pero feliz, ¿es posible? Por supuesto que es posible y hay puntos muy claros que pueden identificar esto. Por ejemplo, las personas solteras, hay estudios que dicen que están en mejor forma física. Son personas que cuidan más su cuerpo, están más atentos a su alimentación.
1: ¿Y a qué se debe eso?
2: Dinámica.
1: Oye, cualquiera diría que sería al revés, pues tengo quien me haga autónomo. Hay gente que llega a su casa y todavía tiene a esas esposas abnegadas del pasado que nos hacían de comer, porque ahorita ya es, hacemos de comer los dos, te toca a ti, claro. Me toca a mí, eso es lo nuevo, ¿estás de acuerdo?
2: Claro, y bueno, parecería que tendría que ser al revés, pero la verdad no, porque cuando uno ya está en pareja como que se confía, como que de pronto dice, pues ya agarré, ya me agarraron, pues entonces por ahí se va descuidando eso, que muchas veces hemos dicho en este programa para favorecer el vínculo de la pareja que no debe ser así. Sin embargo, los estudios dicen eso. Otro tema que también hace que la gente sea más feliz estando soltera es que tienen más dinero. De pronto les alcanza para más, pueden viajar más, pueden comprarse lo que quieren. Esto de no tener que estar invirtiendo en la relación de pareja, esto de no tener que estar pagando algunas cosas que tiene que ver con el vínculo afectivo, pues les deja más este chance de poder estar gastando. Entonces, sí, son algunos de los factores por los cuales las personas solteras son felices. Ahora, hay que dejar algo muy claro.
1: Sí.
2: Soltero, pero no solo. Soltera, pero no sola. Es decir, estas personas que están solteros no necesariamente dejan de tener una vida sexual o no necesariamente dejan de tener vínculos afectivos, solo que no tienen ese nivel de compromiso que conlleva la palabra novios o la palabra esposos. ¿Qué es lo que viene con todo esto? Que suelen ser personas más conscientes, suelen ser personas que de alguna forma, al no tener prisa al elegir a alguien, trabajan mucho más en su desarrollo personal. Hay estadísticas que dicen que las personas solteras tienen mucho más actividades, por ejemplo, de mejorar su salud espiritual, ya dijimos de la salud física, van mucho más a terapia, pero no por crisis, no porque de pronto tienen una gran bronca, sino porque son personas que de verdad y en efecto quieren mejorar su calidad de vida.
1: Fíjate, existen sus pros, sus en contra, pero también cuáles son los en contra. Dices, viven más felices, se dedican más a cuidar su cuerpo, hacen más ejercicio, tienen más labores, por ejemplo, más lana y que comen más saludable porque pues... pero hay en contras también cuando el soltero se encuentra en un estado de soledad, que no es lo mismo soltero y soledad. Ahí sí hay en contra psicológicamente hablando.
2: Sí, ahí sí estaríamos en contra porque son ahora sí que personas que están a fuerza solas porque no encuentran a la persona adecuada o porque siguen extrañando algún viejo amor. Ahora, vamos a diferenciar soledad de solitud. La solitud es un concepto que viene a expresar cuando una persona por convicción elige estar sola. Yo tengo una frase que dice que la soledad elegida es una especie de retiro espiritual. porque desde esta solitud en donde no estás con alguien, no estás en pareja, tú vas encontrando esos momentos de plenitud. Ahora, la diferencia en esta sensación de soledad, de desolación, que puede darse al no tener un vínculo importante o no tener un vínculo afectivo, digamos, constante, puede provocar cierta sensación de separación, a lo mejor en una sociedad donde todos tus amigos tienen esposa, esposo, novia, novio, o esta sensación de que quizá hay algo mal en ti.
1: Claro.
2: De que quizá hay algo que tú no estás haciendo lo suficientemente bien y por eso no tienes a una persona a tu lado.
1: Qué interesante. ¿Quién vive más, los solteros, los casados? Hijo, hay dos investigaciones, pero ¿quién vive más según Axel Ortiz?
2: Híjole, esta sí está buena, esta respuesta, porque viven más definitivamente los casados.
1: ¿Ves? Sopa, sí, esta investigación yo la encontré. Viven más los casados que los solteros. ¿A qué se deberá? ¿Que tenemos la vida loca? ¿Que tendrán la vida loca? ¿Qué será, oye? ¿O qué?
2: Se ponen más en riesgo las personas solteras. Tienen más sensaciones, justo en este espacio de libertad. Tienen más experiencias, van a más lugares, se arriesgan más. De pronto, para no vivir la intensidad de una buena pelea, en casa, en pareja, lo que hacen es que de pronto agarran un auto veloz y se meten a competencias o escalan montañas o pelean con tigres, tiburones, no sé, pero al final se van poniendo en situaciones que involucran riesgo. Ahora, en efecto, sí se ahorran este drama que a veces tienen las relaciones, no tienen que invertir tanta energía desgastándose emocional o energéticamente, pero sí se va perdiendo esta sensación de seguridad, de esta sensación de protección que brinda
1: el pareja. Una pareja, no precisamente el matrimonio, una pareja. Él es Axel Ortiz. ¿Con qué frase te despides, Axel?
2: Pues diciéndole a las personas que por elección están solas, están en esta solitud y son felices, que no saben cómo los admiro. Yo digo esto así: siempre voy a admirar la elegante soledad de las personas que no hacen pareja, con quien sea.
1: ¿Oíste, Joel? Él está en solitud, no en soledad.
3: Estoy atentísimo con lo que está diciendo Axel.
1: Está hablando de solitud. Estás en solitud porque tú lo decidiste. No, si
3: por ahora.
1: Le sobran. No te imaginas.
3: Por ahora.
1: ¿Dónde te puede encontrar el público, Axel?
2: Con mucho cariño. Aquí van mis redes. En Instagram estoy como @mirandoenmi. En Facebook como psicólogo Axel Ortiz. Y por allá podemos continuar la conversación.
1: En psicólogo Axel Ortiz Facebook o @mirandoenmi, escríbele y él te va a contestar. Gracias, Axel, por estar en El Placer de Vivir.
2: Bien fuerte, con mucho cariño.
1: Abrazote igualmente. Así termina el episodio de hoy de Por el Placer de Vivir con tu amigo César Lozano. Como siempre, gracias por escucharnos. 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
2: Un tema muy matón el día de hoy en el placer de vivir con la terapeuta Wendy Requenes, que la encuentras en todas sus redes sociales así, Wendy, no con G, porque una vez me decimos que una persona te buscaba como Wendy.
3: Con Wendy, doble.
2: ¿No sería Joel el que te puso, te buscaba como Wendy?
3: A lo mejor.
2: Oye, ¿por qué no? Pasos para no tener resentimientos, eso es suavecito. O odiar a tu ex, porque hay mujeres y hombres que odian a su ex. Sí. ¿Por qué? Porque me cambió, porque se fue con otro, porque me robó, porque nunca atendió a mis hijos. Es un odio.
3: Uh-huh, porque si es me frecuente, maltrató.
2: Sí, es frecuente eso.
3: Sí, sí es frecuente. Y fíjate, a lo mejor hay gente, César, que no llega hasta el odio, pero que tiene muchísimo rencor y que la vida se la pasa hablando del ex, dedicándole energía al ex. Es más, César, haciéndole cosas al ex todavía.
2: ¿Qué cosas?
3: No,
2: ¿qué
3: esas
2: cosas? No.
3: Esas cosas.
2: Pero como qué cosas.
3: No, mira, por ejemplo, fastidiándolo, fastidiándola. En el caso de los hombres, es más común en el caso de los hombres, negándoles, por ejemplo, dinero, atención para los hijos. No digo que en el caso de la mujer no, pero regularmente es una forma de chantaje para hacerte sufrir. Para
2: y
3: que me la pagues.
2: Hay gente que se pasa de la línea y va a buscar a señoras que hacen trabajitos.
3: También.
2: ¿Es común?
3: Es común. Y yo creo que, fíjate, algo bien poderoso del tema de odiar al ex o de tenerle rencor al ex. Tú odias al ex porque hay una parte que estás odiando de ti mismo.
2: Fuertes declaraciones.
3: O sea, a ver, aquí les va la pregunta. ¿Por qué odias a tu ex? Piénsalo y respóndete. Volvemos. ¿Porque me maltrató? ¿Porque me invalidó? ¿Porque nunca me demostró amor? ¿Porque me engañó? Que eso es bien común. ¿Me fue infiel? ¿Porque me mintió? Y de manera inconsciente, pues tú permitiste eso. Entonces, inconscientemente, lo que odias de lo que te hizo tu ex es algo que no estás reconciliado contigo porque tú lo permitiste. Y luego hay gente que me dice, no, Wendy, pero si yo era una blanca paloma y me engañó. Él es el malo o ella es la mala. Sí, pero ¿qué pasó que no te diste cuenta? ¿Dónde estaba tu atención que no te diste cuenta? O sea, la parte que odias de tu ex es una parte que no está reconciliada contigo misma, de cómo tú actuabas, de los límites que no pusiste o de lo que tú permitiste.
2: Oye, fíjate que lo que estás diciendo es esa ley del espejo, lo que sí. Te choca, te checa.
3: Sí, nuestra pareja es un reflejo de nosotros mismos. Hay un libro que tú entrevistaste al autor hace muchos años, solo que no recuerdo el apellido, Rubén, que el libro se llama Tenemos la pareja para la que nos alcanza.
2: Rubén González. Aquí estuvo en cabina.
3: Ajá, entonces, justo esta pareja para la que nos alcanza tiene todo que ver con nosotros, cómo estamos a nivel interior y cómo vamos eligiendo a nuestras parejas. Entonces, si yo odio a mi ex, ¿qué parte de lo que me hizo escoger a este ex que me engañó es una parte que yo no tengo resuelta y no tengo sanada? Entonces, lo primero, César, para estos pasos para dejar de odiar al ex es vuelve a ti. Voltéate a ver al espejo. Y esa persona que tú eras con este ex, pues ¿qué parte no te gusta? ¿Qué parte no te agrada? ¿Qué parte tú tienes un conflicto antes contigo misma, no? Yo como terapeuta en temas de autoestima y de amor propio, César, cuando les pregunto a mis pacientes, después de que me dicen, me engañó, me mintió, no me valoraba, ¿qué quieres hacer? ¿Cuál es el objetivo de tu terapia? Y el más del 90% de la gente que viene a terapia por esos temas me dice, quiero trabajar en mi amor propio. Quiero trabajar en mi autoestima.
2: No depender de lo que hace o no hace.
3: No, quiero que si él me pasa a la nueva pareja por enfrente, ya no me afecte. Quiero que si él no le da dinero a mis hijos, yo pueda salir.

0: Wendy Requenes, cada quien nos trata
1: De acuerdo
0: a lo que nuestra historia nos alcanza.
1: Claro.
0: Qué sí. Fuerte.
1: Es que si te engañó, si te mintió, si te robó, si te manipuló, si es un narcisista, tiene todo que ver con su historia. Entonces, cuando nos lo tomamos personal, que el otro cambie, pues yo quiero que el otro no ande con la chava esta.
0: Técnicas.
1: Ahí va, punto número uno.
0: Son tres cosas que vas a recomendar bien tajantes.
1: Súper importante. Primera técnica, vacíate. Escribe mails que nunca mandes, o sí, mándalo si quieres. Escribe cartas que luego quemes. Habla 423 mil veces con tu mejor amiga de lo mismo.
0: Aunque
1: si es tu
0: la
1: mejor amiga,
0: bomba ya.
1: Si es tu mejor amiga, te va a escuchar. ¿Por qué? Porque el cerebro se va a cansar y te va a hartar de la misma historia. Vacíate, punto dos. Número uno. Punto número dos, vuelve a ti. Estas cosas que te robó de ti mismo o de ti misma, las puedes recuperar contigo, con terapia, con podcast, etcétera. Y punto número tres, y lo más importante, rodéate de gente distinta que te haga sentir sensaciones distintas y que te ayude a volver al amor, César, porque a veces no es que extrañamos al ex, extrañamos las fantasías que nos habíamos hecho con ese ex.
0: O sea, las idealizaciones que tenemos, claro, con esa persona. Es que yo me veía envejeciendo con él o con ella.
1: Claro, pues no pasó.
0: Es que yo me veía viajando por todo el mundo con él o con ella. Pues no.
1: No.
0: Es que yo creí que era muy buen papá. Pues no era.
1: No, y no lo vi venir. Si era un excelente marido, una excelente esposa y el engaño. Pues no, sí sucedió.
0: Así termina el episodio de hoy de Por el Placer de Vivir con tu amigo César Lozano. Como siempre, gracias por escucharnos. 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

0: Ver por encima de las apariencias a tus hijos como tú mismo los ves, y así no ver más que el bien en cada uno de ellos. Cierra mis ojos a toda calumnia. Guarda mi lengua en toda maldad. Que solo los pensamientos caritativos permanezcan en mi espíritu. Que sea benévolo y alegre. Que todos los que se acerquen a mí sientan tu presencia. Revísteme de ti, Señor. Tu palabra dice que en tu nombre debemos bendecir a todos, a los que amamos y también a aquellos que aún no conseguimos amar. Yo sé, Jesús, que la bendición es el fruto de tu amor dentro de nosotros y actuando a través de nosotros. Por eso te pido ahora, llena mi corazón con tu amor. Sí, Señor, creo que tu amor me está dejando pleno, y con este amor puedo ahora bendecir a mi cónyuge, a mis hijos, a mis padres, a mis suegros, a mis familiares, a mis amigos y a mis vecinos. En tu nombre, Jesús, yo bendigo también a las personas que tanto me entristecieron, perjudicaron y ofendieron. Señor, que tu bendición restaure el corazón de todas estas personas y las llene de amor y de paz. Yo bendigo en tu nombre todo lo que me está cerca, mi casa, mi trabajo, mis emprendimientos y todos los bienes que me diste. Por ello, Señor, te agradezco. Y ahora, Jesús, te pido que me bendigas y capacites para vivir dentro de tu bendición, para que vuelva a casa sin daño de alma y cuerpo. Amén.
1: Son las 6 con 30 minutos.
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El corazón humano no tiene la capacidad de dar el amor que tú necesitas para ser feliz. La limitación del corazón humano es grande, pues él no puede hacer nada por sí mismo. Él siempre dependerá de un otro corazón que lo ayude y que igualmente lo ame, para que él pueda también ser feliz. En esas condiciones, el corazón humano está siempre sujeto a las limitaciones de un otro, a veces hasta más débil y mucho más carente que nuestro propio corazón, aumentando así cada vez más el círculo vicioso de la infelicidad. Un carente busca a otro carente. Un frágil se apoya en otro frágil, en la esperanza de que cada uno le dé al otro la felicidad que ambos no tienen. El resultado de eso es la caída, pues nos estamos apoyando en algo sin sustentación en sí mismo. De la misma forma, cuando alguien quiere hacer de nosotros su fuente de felicidad, colocando en nuestras manos su enorme necesidad de ser feliz, y nosotros, tú y yo, que también estamos necesitando desesperadamente de felicidad, nos sentimos confusos e impotentes. Es en ese momento de angustia y soledad que debemos recordar aquella frase: Jesús te ama. Sí, Jesús te ama, y con un amor que nace no del corazón humano, sino del corazón de Dios. Nadie te puede amar como Jesús te ama, simplemente porque Jesús no tiene amor. Él es el amor, el verdadero amor, que no puede ser encontrado en el corazón humano, porque viene de lo alto, es espiritual, sobrenatural, sagrado. Jesús no esperó ser amado por ti para también amarte. Él ya te ama.

0: pero él ve tu corazón. Y es allí, en tu corazón, que él quiere habitar. Para lavar tus heridas, sacar toda tu amargura, secar tus lágrimas y limpiar las cicatrices de tu alma. Porque tú eres demasiado muy importante para él. El corazón humano no tiene la culpa por ser limitado. Si alguien no te dio la felicidad que tú esperabas, es porque nadie te puede dar aquello que no tienes. Pero cuando tú aceptes recibir en tu corazón ese amor que perdona, ese amor que no cobra, ese amor que da la paz, la alegría, tu corazón humano será transformado en un corazón espiritual, pues en él habitará el amor de Jesucristo. Entonces tú vas a comenzar a ver, a perdonar y a amar como Jesús, el Señor. Y finalmente, tú vas a encontrar aquello que tanto buscas, la felicidad. Pues solo el amor de Jesucristo tiene la capacidad de dar todo lo que tú necesitas para ser feliz. Mira, nadie te puede amar como el Señor Jesús te ama.
1: Son las 6:40.

0: Señor Jesús, amigo y Salvador mío, en este silencio bendito de la mañana, me acerco a ti para entregarte las primicias de mi jornada. Qué consuelo es saber que no tengo que esforzarme para que me ames, porque ya me amas con un amor eterno e incondicional. Gracias, Dios mío, por haberme llamado a la existencia y por haberme redimido con tu sangre. Te doy gracias por este nuevo día de vida, por la frescura del aire y por la luz que vuelve a iluminar mi camino. Gracias por el descanso que me has concedido, por haber renovado mis fuerzas y por la esperanza que hoy late en mi pecho. En este diálogo íntimo, quiero reconocerte como el único Señor de mi vida y el centro de todos mis anhelos. Te agradezco de corazón, Padre, por tu palabra que es viva y eficaz. Gracias, porque a través de ella me guías, me corriges y me consuelas. Te doy gracias por la libertad, ese don tan grande que me permite elegirte a ti por encima de todas las cosas. Te agradezco por las personas que hoy estarán cerca de mí. Ayúdame a ser para ellas un signo de tu ternura. Gracias por las cosas sencillas que llenan mi vida. El agua, el alimento, el techo que me cobija. Pero sobre todo, te agradezco por el don de la fe. Esa luz que me permite ver más allá de las apariencias y descubrir tu mano providente en cada suceso de mi historia. Gracias, Señor, por ser fiel, aunque yo sea infiel. Gracias por no cansarte nunca de llamarme a la santidad. Hoy, Dios mío, quiero ofrecerte mi jornada como un sacrificio de alabanza. Te ofrezco mis sentidos. Que mis ojos se cierren a la envidia y se abran a la belleza. Que mis oídos se cierren a la calumnia y se abran a la verdad. Te ofrezco mi corazón. Purifícalo de todo afecto desordenado y llénalo de un amor puro por ti y por el prójimo. Te entrego mi fatiga del día de hoy. Que el cansancio que sienta al atardecer sea el signo de haber servido con generosidad. Ofrezco mis preocupaciones. Las dejo todas en tu regazo, confiando en que tú cuidas de mí mejor de lo que yo mismo sé hacerlo. Que mi trabajo, mis diálogos y mis descansos de hoy sean agradables a tus ojos y sirvan para la salvación del mundo. Me encomiendo a tu infinita misericordia, Señor. Sé que soy débil y que el mundo me ofrece constantemente caminos que me alejan de ti. Por eso, te ruego que me envíes la fuerza de tu espíritu. Dame un corazón valiente para defender la verdad y un alma humilde para reconocer mis errores. Protégeme de las trampas del enemigo, de la amargura y del desánimo. Si hoy encuentro obstáculos en mi camino, ayúdame a verlos como oportunidades para crecer en la paciencia y en la fe. Señor, concédeme la gracia de vivir este día en presencia de Dios, sabiendo que caminas a mi lado, que me escuchas cuando te hablo y que te alegras cuando intento hacer el bien. Te pido hoy por la paz en las familias, para que el amor sea más fuerte que el orgullo y el perdón venza a la división. Encomiendo a los jóvenes que se sienten perdidos o sin propósito. Revélales tu amor y dales una razón por la cual vivir. Te pido por los agonizantes de este día, para que tu misericordia lo reciba en el reino de la luz. Bendice mis planes y proyectos, pero sobre todo, haz que mis deseos se alineen con tu voluntad, que es santa y perfecta. Que hoy no busque mis intereses, sino los tuyos. Que no busque ser servido, sino servir. Señor, quiero que este encuentro contigo sea el motor de todo lo que haga hoy. Que no me deje arrastrar por el ruido o por la agitación, sino que mantenga un rincón de silencio en mi alma, donde tú puedas habitar. Ayúdame a ser agradecido, incluso en la adversidad, recordando que tú haces que todas las cosas cooperen para el bien de los que te aman. Me abandono totalmente en tus manos, con la confianza de un hijo que sabe que su padre lo ama profundamente. María, Reina de la Paz, intercede por mí ante tu Hijo para que este día sea santo y lleno de frutos de vida eterna. Amén. Crece la luz bajo tu hermosa mano, Padre Celestial, y suben los hombres matutinos al encuentro de Cristo primogénito. Él hizo amanecer ante tus ojos y enalteció la aurora, cuando aún no estaba el hombre sobre el mundo, para poder cantarle. Él es principio y fin del universo, y el tiempo, en su caída, se acoge al que es la fuerza de las cosas, y en él rejuvenece. Él es quien nos reanima y fortalece, y hace posible el himno, que ante las maravillas de tus manos cantamos jubilosos. He aquí la nueva luz que asciende y busca su cuerpo misterioso. He aquí en la claridad de la mañana el signo de tu rostro. Envía, Padre eterno, sobre el mundo el soplo de tu Hijo, potencia de tu diestra y primogénito de todos los que mueren. Amén. Grande es el Señor y muy digno de alabanza en la ciudad de nuestro Dios. Su monte santo, altura hermosa, alegría de toda la tierra. El monte Sión, vértice del cielo, ciudad del gran rey. Entre sus palacios, Dios descuella como un alcázar. Mirad, los reyes se aliaron para atacarla juntos, pero al verla, quedaron aterrados y huyeron despavoridos. Allí los agarró un temblor y dolores como de partos, como un viento del desierto que destroza las naves del Tarsis. Lo que habíamos oído lo hemos visto en la ciudad del Señor de los ejércitos, en la ciudad de nuestro Dios, que Dios la ha fundado para siempre. Oh Dios, meditamos tu misericordia en medio de tu templo, como tu renombre, oh Dios, tu alabanza llega al confín de la tierra. Tu diestra está llena de justicia, el monte Sión se alegra, las ciudades de Judá se gozan con tus sentencias. Dad la vuelta en torno a Sión, contando sus torreones. Fijaos baluartes, observad sus palacios, para poder decirles a la próxima generación: este es el Señor, nuestro Dios. Él nos guiará por siempre jamás. Gloria al Padre, y al Hijo, y al Espíritu Santo, como era en el principio, ahora y siempre, por los siglos de los siglos. Amén. Misericordia, Dios mío, misericordia, que mi alma se refugia en ti. Me refugio a la sombra de tus alas mientras pasa la calamidad. Invoco al Dios Altísimo, al Dios que hace tanto por mí. Desde el cielo me enviará la salvación. Confundirá a los que ansían matarme. Enviará su gracia y su lealtad. Estoy echado entre leones, devoradores de hombres. Sus dientes son lanzas y flechas. Su lengua es una espada afilada. Elévate sobre el cielo, Dios mío, y llene la tierra tu gloria. Han tendido una red a mis pasos para que sucumbiera. Me han cavado delante una fosa, pero han caído en ella. Mi corazón está firme, Dios mío, mi corazón está firme. Voy a cantar y a tocar. Despierta, gloria mía. Despertad cítara y arpa. Despertaré a la aurora. Te daré gracias ante los pueblos, Señor. Tocaré para ti ante las naciones. Por tu bondad que es más grande que los cielos. Por tu fidelidad que alcanza a las nubes. Elévate sobre el cielo, Dios mío, y llene la tierra tu gloria. Padre nuestro que estás en el cielo, santificado sea tu nombre. Venga tu reino. Hágase tu voluntad en la tierra como en el cielo. Danos hoy nuestro pan de cada día. Perdona nuestras ofensas, como también nosotros perdonamos a los que nos ofenden. No nos dejes caer en tentación y líbranos del mal. Amén. Creo, Jesús mío, que estás real y verdaderamente en el cielo y en el santísimo sacramento del altar. Te amo sobre todas las cosas y deseo vivamente recibirte dentro de mi alma. Pero no pudiendo hacerlo ahora sacramentalmente, ven al menos espiritualmente a mi corazón y como si ya te hubiese recibido, te abrazo y me uno del todo a ti. Señor, no permitas que jamás me aparte de ti. Amén.
1: En el nombre del Padre, del Hijo y del Espíritu Santo. Amén.
2: Son las 6:57.

Del Evangelio de Mateo. En aquel tiempo dijo Jesús a sus discípulos: Cuando recéis, no uséis muchas palabras como los gentiles, que se imaginan que por hablar mucho les harán caso. No seáis como ellos, pues vuestro Padre sabe lo que os hace falta antes de que lo pidáis. Vosotros orad así: Padre nuestro que estás en el cielo, santificado sea tu nombre. Venga a nosotros tu reino. Hágase tu voluntad en la tierra como en el cielo. Danos hoy nuestro pan de cada día. Perdona nuestras ofensas, como también nosotros perdonamos a los que nos ofenden. No nos dejes caer en la tentación y líbranos del mal. Porque si perdonáis a los hombres sus ofensas, también os perdonará vuestro Padre celestial. Pero si no perdonáis a los hombres, tampoco vuestro Padre perdonará vuestras ofensas.

El Evangelio de hoy nos presenta a Jesús regalando a sus discípulos la oración más bella y más conocida de la historia, el Padre Nuestro. Jesús abre su corazón para mostrarnos cómo Él se relaciona con el Padre y, por tanto, cómo debemos hacerlo nosotros, cómo debes hacerlo tú. A propósito de este texto del Evangelio de Mateo, y aunque podrían resaltarse mil detalles, me gustaría compartir contigo tres reflexiones. En primer lugar, cuando Jesús enseña a sus discípulos a orar, no está dándoles una fórmula sin más para ellos, y ni por asomo una especie de hechizo mágico para conseguir algo de Dios. Todo lo contrario, Jesús les transmite con estas palabras tan sencillas su misma experiencia de oración, su trato con Dios, aquello que Él mismo ha bebido en su oración una y otra vez. Con el Padre Nuestro, por tanto, estás accediendo al corazón de Jesús en su trato íntimo con Dios, y lo comparte contigo porque tú también eres hijo de Dios. Tú estás llamado a compartir esa misma oración y a tener ese mismo trato con tu Dios Padre bueno. Pregúntate, ¿cómo es tu vida de oración? ¿Tienes un trato familiar con Dios? En segundo lugar, quiero destacar la palabra fundamental de esta oración, la palabra Padre, Abba en el arameo original de Jesús, una palabra parecida a nuestro papá o papi, una palabra que balbucea el niño en sus primeras palabras, una forma increíblemente cariñosa de expresarse. Nunca nadie, antes de Jesús, se había atrevido a llamar a Dios directamente papá. ¿Qué clase de Dios es este, que habiendo creado los cielos y la tierra, que es omnipotente y omnisciente, deja al mismo tiempo a sus criaturas que le llamen papá? Es esta la verdadera revolución de Jesús, que tu Dios es un Dios increíblemente cercano, cariñoso, tierno, compasivo, cercano, que tiene un corazón enorme. Si tú tienes algo de capacidad para amar, para ser tierno y cariñoso, Dios es eso mismo elevado a la enésima potencia, llevado al extremo, al infinito. Y Jesús lo ha revelado, es decir, le ha quitado el velo que cubría su rostro. Dios, por así decir, se ha desnudado ante nosotros y ha mostrado su verdadero ser, que es un Dios loco de amor, tierno hasta el extremo, un Dios Padre, que, como nos dice el libro de los Proverbios, halla sus delicias en estar con los hijos de los hombres. Es decir, a Dios le encanta estar contigo. No uses, por tanto, muchas palabras, como dice el texto de hoy, pues tu Padre bueno y misericordioso sabe muy bien de tus necesidades. Conoce tu corazón mejor que tú mismo. Tú, ante todo, desea estar con Él, entrar en comunión con Él, amarle y sentirte amado por Él. ¿Eres consciente de que Dios desea estar contigo? ¿Sientes tú ese deseo de corresponderle, el deseo de estar con Él? En tercer lugar, y aunque podría detenerme en nuestras peticiones incluidas en el Padre Nuestro, danos hoy nuestro pan de cada día, perdona nuestras ofensas, no nos dejes caer en la tentación, líbranos del mal, me gustaría detenerme en ese santificado sea tu nombre, venga a nosotros tu reino. La clave de nuestra oración es pedirle al Padre que venga su reino a nosotros, que se haga su voluntad siempre, que su nombre sea santificado. Y Dios es santificado cuando reina entre nosotros la paz, cuando en el mundo puede reinar Dios con su amor y su salvación, cuando Dios ve a sus hijos amarse y ser felices. Tu oración, por tanto, será verdaderamente cristiana si pides a Dios, ante todo, que tu voluntad y la suya sean una sola, si le dices que quieres ser reflejo de su amor, si con esa oración haces que tu vida
sea semejante a la de Jesús. Y vives amando y, como nos recuerda el texto, perdonando a los demás como Dios te perdona a ti. Pues ojalá que el Evangelio de hoy te lleve a rezar el Padre Nuestro con más corazón y a unirte cada vez más a este Padre tierno y misericordioso, y que su amor y ternura rebose en ti hacia tus hermanos. Dios Padre bueno, gracias por tu amor inmenso e inmerecido. Gracias porque me quieres como a un hijo, porque me mimas y me sostienes, porque me das una confianza sin límites al permitirme llamarte Abba Padre, que a través de la oración me una más y más a ti, y que en ese trato familiar contigo me llene de tu inmenso amor.

0: un saludo muy especial en este jueves, jueves sacerdotal. Un jueves para orar por los sacerdotes, por la iglesia, por los laicos. Que el Señor derrame su Santo Espíritu sobre esta iglesia, sobre cada uno de nosotros, sobre las vocaciones sacerdotales, religiosas, religiosos. Que el Señor nos mande muchos y santos sacerdotes. Necesitamos muchos y santos sacerdotes. Que hagamos el bien, que prolonguemos la obra del Señor en esta tierra. Que seamos muy, muy misericordiosos, muy amorosos, muy comprensivos, que es lo que necesitamos ahora. Gloria al Padre, al Hijo y al Espíritu Santo, como era en el principio, ahora y siempre, por los siglos de los siglos. Amén.
1: Querido Señor, ayúdame a recordar qué diferencia hace tener tiempo contigo como prioridad en la mañana. Despiértame en cuerpo y espíritu todos los días con el deseo de encontrarme contigo y escucharte decir palabras de afirmación, seguridad y sabiduría sobre mi corazón mientras me preparo para vivir mi día. Por el santísimo nombre de Jesús. Amén.
0: Vamos hoy a mirar el libro del Eclesiástico en el capítulo 48. Es un texto bellísimo, del 1, y yo les digo dónde voy a parar. 48, 1, y les digo dónde paro. Entonces se alzó como fuego un profeta, cuyas palabras eran horno encendido. Les quitó el sustento del pan, con su celo los diezmó. Por orden de Dios cerró el cielo e hizo que cayeran tres rayos. ¡Qué terrible era Elías! ¿Quién se le comparará en gloria? Tú resucitaste un muerto, sacándolo del abismo por voluntad del Señor. Hiciste bajar reyes a la tumba y arrojaste de sus lechos a hombres ilustres. Ungiste reyes vengadores y nombraste un profeta como sucesor. Y escuchen esto. Escuchaste en el Sinaí amenazas y sentencias vengadoras en Horeb. Un torbellino te arrebató a la altura, tropiezas de fuego hacia el cielo. Palabra de Dios, te alabamos, Señor. Es como un resumen muy bonito del profeta, de la fuerza del profeta, que nos lo dicen aquí. ¡Qué terrible era Elías! Mis amores, hoy necesitamos muchos profetas. Un profeta no es el que adivina cosas, ni mucho menos. Un profeta es aquella persona que desde Dios, inundada de Dios, inundada del Espíritu de Dios, anuncia el Evangelio y denuncia lo que no es Evangelio. Eso es un profeta. Y en la iglesia hemos tenido muchos profetas. Perdón, muchos. Por ejemplo, el Papa Benedicto XVI, que de Dios goce, fue un profeta. Fue un profeta. Tenemos que tomarnos en serio el bautismo. Porque es que el bautismo es el sacramento que nos ungió profetas. Y como Elías, tenemos que anunciar y tenemos que denunciar. Y anunciamos no de palabra, anunciamos con nuestra propia vida. Y denunciamos con el Evangelio en la mano. Lo que es verdad es verdad. Lo que es mentira es mentira. Lo que es justo es justo y lo que es injusto. Hay que aprender a tomarnos en serio el rol de profetas por el bautismo. En nombre del Padre, del Hijo, del Espíritu Santo. Amén. Feliz y santo día para todos.
2: Son las 7:20.

7 de la mañana, 7 de la mañana con 23 minutos, 7 de la mañana, 23 minutos. Es jueves 18 de junio del año 2026. Gracias por la sintonía. Quiero mandar saludos muy especiales para todas las madres de familia que nos están escuchando ahí en sus hogares, aquí en los pueblos circunvecinos de Asunción, Nochixtlán, Oaxaca. Igualmente para las familias que nos están escuchando en los barrios y en las colonias de aquí de La Perla, de la Mixteca, Asunción, Nochixtlán, Oaxaca. Gracias, muchísimas gracias. Gracias por estar en contacto con nosotros. Gracias por la sintonía. Gracias por estar disfrutando de la muy bonita programación que tenemos aquí en Asunción FM 98.1, la radio positiva. Les recuerdo que esto es un programa motivacional, espiritual y desde luego musical, y nuestra música es muy especial. Precisamente tenemos que motivarnos cada día, tenemos que prepararnos para tener un gran día, y esto está en nosotros, tenemos que hacerlo nosotros, y esto es día a día, nada de que me lo prometí en Año Nuevo, y hasta ahorita quién sabe cómo va eso, ya ni lo he revisado, cómo voy con lo que me propuse. En el Año Nuevo le digo que la vida es día a día. No podemos, cuando tenemos problemas muy fuertes, cuando sobre todo nuestras conductas tóxicas, nuestras conductas negativas, bueno, decimos este año ya no voy a hacer tal o cual cosa, ¿no? Ya voy a mejorar mi vida, y resulta que viene el 6 de enero, que viene el 14 de febrero, que viene el 2 de febrero, etcétera, etcétera, y pues no hicimos nada. Hicimos planes laborales y no hicimos nada. Hicimos planes de todo tipo y decimos, ¿y qué crees que la situación está bien complicada? Hay guerra en el mundo, y empezamos a poner, a buscar culpables y a poner pretextos. ¿Saben qué? No es así. Sí. Hay muchas situaciones complicadas, hay gente inconforme y quieren que otro mundo, que otros le resuelvan sus problemas, ¿sí? ¿Y quién nos lo resuelve a nosotros? Nosotros, en cada compra que hacemos de un medicamento, de un dulce, de etcétera, pues pagamos impuestos, y esos impuestos son los que nuestra aportación hacia el bienestar económico de todo un país. Entonces, ¿saben qué? Lo que tenemos que procurar nosotros es mejorar nuestra vida personal y nuestra economía personal, todo lo que concierne a nosotros, a nuestros seres queridos, a toda la familia. Entonces tenemos que tener bien claro esto, ¿no? Entonces, desde luego, hay que quererse a uno mismo, hay que querer a nuestros seres queridos. Le repito que si tú tienes amor por ti mismo, tienes amor por tu familia, y esto también hay que recordarlo todos los días. En este programa de eso se trata. De eso se trata, pues que tengamos que reflexionar y prepararnos. Hoy tenemos un día más de vida, vean nada más. Qué día tan maravilloso se nos ha regalado esta mañana del jueves 18 de junio. Entonces aquí, en este programa venimos a concretarnos a eso, y sobre todo hablar de alguien bien importante, alguien que tiene todo el poder. Dios, como cada quien lo entienda, y eso, pues lo hacemos muy pocas veces, nada más cada que hay fiesta. Entonces, ¿qué le parece si ya como un ejercicio diario, lo estamos haciendo? Estamos haciendo y estamos encomendándonos y estamos tomando más conciencia de lo que es la vida. No le echemos la culpa a la guerra, no le echemos la culpa a nadie más, no estamos buscando culpables, es lo peor que podemos hacer. Mejor vamos a concentrarnos en nosotros y a pedir ayuda a alguien que tiene todo un poder, alguien que es todopoderoso. Entonces, ojalá y lo encontremos cada uno de nosotros cada día. Entonces, todo esto, pues es un ejercicio, y es un ejercicio práctico para quererse a uno mismo. Y hay que querernos más y mejor cada día. Hay que respetarnos, no hay que perder el respeto por uno mismo. Si nosotros tenemos amor, tenemos respeto hacia nosotros mismos, seguramente
vamos a tener amor, vamos a tener respeto para compartir con nuestros seres queridos, con nuestros seres amados. Y así lo expresamos en muchos espacios. Decimos que yo quiero mucho a mis hijos, quiero mucho a mi familia y te tienes que cuidar porque a ti también te quieren mucho. La familia te quiere mucho. La familia verdaderamente te ama. Entonces, es ahí cuando nosotros tenemos que cultivar más el amor propio. Y le repito, el amor propio, perdón, es como un músculo que debemos ejercitar cada día, no cada tercer día, ni cada fin de año, ni cada 10 de mayo. No, no, no, no. El amor propio, le repito, es un músculo que debemos ejercitar cada día para que no se atrofie con las adversidades de la vida. Entonces es importante que nosotros saquemos nuestras técnicas, por decirlo de esta manera, nuestras técnicas para ejercitar ese músculo que debemos cuidar y ejercitar día a día. Entonces seguro que en este día, seguramente en este día, hay situaciones que nos pueden complicar la vida, pero nosotros tenemos todo el potencial para salir adelante, tenemos todo el potencial para hacer bien las cosas. Entonces, seguramente en nuestro día a día nos encontramos infinidad vamos a decir, de mensajes, de carteles en todas las redes sociales y las manuales, en las que todo mundo te habla del amor propio, te desea, aunque no aunque nada más quiera quedar bien contigo, pero no lo siente, ¿no? Entonces te recuerda lo importante que es cultivarlo y atenderlo. Y esto es para favorecer el bienestar psicológico. Fíjense que muchas veces no les vaya a pasar lo que a mí, que ando deseándole bien a todo el mundo y que tengan amor hacia ellos y que disfruten de la vida, y mientras yo no hago lo propio. Entonces es importante recordarnos lo importante que es cultivar el amor propio y atenderlo para favorecer el bienestar psicológico. Entonces, ¿cómo es posible, fíjense, lograr esta artesanía? Porque es un arte la que estamos haciendo con nuestra vida. Nuestra vida definitivamente tenemos que organizarla nosotros. Nosotros tenemos ese papel tan importante. Entonces, ¿de qué manera podemos hacer ejercicios para quererse a uno mismo como todos nosotros nos lo merecemos? Y además es muy necesario. Se necesita, pues. Entonces, desde luego, el afecto propio está muy influenciado por las personas que te rodean, por tus experiencias, del día a día. Entonces, el haber tenido una familia disfuncional o incluso pensar, o pasar, mejor dicho, por una relación de pareja complicada, puede alterar esta dimensión. Entonces, para reparar, para fortalecer el autoamor, tenemos que proponernos llevar a cabo prácticas, ¿no? Que nosotros ya las conocemos. Ya nosotros conocemos esas prácticas, nada más que se nos olvidan. Nos llega no sé, nos llegan los problemas del día y perdemos la atención por nosotros mismos. Y es necesario conservar el respeto y el amor por nosotros mismos. ¿Por qué? Porque así tomamos mejores decisiones. Entonces, si hay una figura que nos ha dado herramientas en materia de crecimiento personal, por ejemplo, de autoestima, de amor propio, desde luego es la propia experiencia. Entonces, toda la experiencia nos dice que nos liberemos de quienes crees que deberían ser y abrazar a quienes realmente a quien realmente eres. Entonces, hay que liberarnos de quien crees que debería ser. O sea, porque nada más lo crees. Y tenemos de lo contrario que abrazar a quien realmente eres.
O sea, yo me tengo que respetar y aceptar como soy. Y hay cosas que yo mismo tengo que detectar cuáles son para poder cambiar. Hay, en este momento de la vida, hay muchas actitudes tóxicas, negativas. Hay mucha actitud negativa. Hay conductas mucho, muy negativas. Entonces tenemos que recalcar la importancia de pues de desarrollar herramientas visuales que actúan como algo que nos va a guiar para recordar quiénes somos y lo que valemos. Nosotros valemos mucho. Somos gente trabajadora, dije yo. Tenemos que desarrollar herramientas visuales que actúen como mapa para recordar quién eres y lo que vales. Entonces, ¿quién soy yo? Yo soy una persona muy importante para mí porque me quiero y me respeto y porque tengo que prepararme para un futuro mejor. Entonces, si yo le digo que tenemos que pues desarrollar estas dos herramientas visuales que actúan como mapa para recordarte quién eres y lo que vales. Nosotros valemos mucho. Nosotros valemos mucho. Nosotros somos gente emprendedora, somos gente trabajadora, somos gente honesta, somos gente que todos los días trabajamos por mejorar la condición familiar y la propia. Entonces, ¿quién eres y lo que vales? Nosotros valemos mucho. Ante Dios y ante todas las personas valemos mucho, pero lo más importante es que nosotros lo tengamos que reconocer que valemos mucho. No estemos brindando amor cuando ni siquiera sentimos amor por nosotros mismos. Entonces esto lo podemos, considerar como algo mucho, muy personal, como que el amor o el corazón del amor propio es una técnica que nos va a permitir, pues, ir desgranando los componentes de esta esfera. Entonces, esto es un bonito ejercicio, ¿no? Reconocer cuáles son tus debilidades y cuál es tu potencial. Tenemos un gran potencial dentro de nosotros. Entonces, estos son ejercicios muy bonitos para todas las edades, que nos invita a reflexionar y a clarificar quién eres, qué es lo que quieres en este mundo o de este mundo, qué es lo que quieres. ¿Y qué aspectos deberías formular en nuestra vida? Entonces, lo importante es que digamos, ¿cómo los voy a desarrollar? Dices, bueno, con una manera de pensar positiva y haciendo las cosas bien. Entonces, desde luego, la base de todo es nuestra manera de pensar. Es nuestra manera de pensar. Porque luego nos ponemos muchas barreras de protección para entender por qué es tan difícil quererse. Fíjense, nosotros mismos, soy un pentonto, no sirvo para nada, la familia en que nací no sirve, no me hablo con mis hermanos, estoy peleando con todo el mundo, en fin. Y dices, bueno, ¿y eso de qué me sirve? ¿En qué me beneficia? Es absolutamente en nada. En vez de estar cultivando el odio, el rencor, la amargura, las dificultades allí en familia, porque ahí inicia todo. Definitivamente tenemos que hacer un lado todas esas barras que nos impiden crecer como seres humanos. Entonces, para entender por qué es tan difícil quererse, es precisamente porque seguimos con esas actitudes negativas. Aíslate, hazte un lado, date un tiempo para ti mismo. Tenemos que entender, yo me tengo que dar un tiempo para mí, para mí y para entender por qué es tan difícil quererse. O sea, dices problemas, más problemas, más problemas, porque este mundo es puros problemas. No es cierto. Los problemas los genero yo porque me

¿Quiénes éramos? ¿Lo que nos aconteció? ¿Y quiénes somos ahora? Eso dicen los alcohólicos anónimos. ¿Quién era yo? ¿Lo que me aconteció? ¿Y quién soy el día de hoy? El día de hoy, dicen los alcohólicos anónimos, ya no tomo, ya estoy concentrado en mi persona, ya no estoy consumiendo alcohol, mi familia ya me ve mejor de mejor manera, mis amigos, mi círculo de amigos positivos, esas personas que me quieren bien, esas personas me dicen, adelante, vas bien, qué bueno, mira qué distinto te ves. Y claro que yo los acepto y digo, efectivamente, ustedes tenían razón. Porque cuando se anda en la actividad alcohólica, piensas mal de ti, piensas que no lo mereces, pero cuando tienes unas copas, cuando estás consumiendo alcohol o drogas, entonces te sientes me siento el superhombre, me siento el que lo puedo lograr todo. Pero cuando pasa el efecto del alcohol y el efecto de la droga, veo en qué pozo tan profundo estoy metido, que definitivamente no tengo los recursos de cómo salir. Entonces, para entender, le decía yo, por qué es tan difícil quererse, la clave está en saber de dónde vienes y cuál es tu contexto actual. De ahí me vino esto de que quiénes éramos, lo que nos aconteció y quiénes somos ahora. Entonces, nuestro pasado y las narrativas que nuestra familia, nuestros amigos, nuestra pareja y otras figuras nos han venido inculcando, pueden condicionarnos de muchas maneras. Entonces, esto explica todo, porque hemos estado dependiendo del discurso de los demás. Y ellos nos dicen que no servimos, que no vamos a lograr nada en la vida. Ya olvídate de eso, aíslate mental de eso. No es importante que pongamos distancia física, sino que simple y sencillamente hagamos a un lado todas esas puntos de vista de ellos. Vamos a hacerle más caso a nuestro punto de vista, a lo que pensamos y queremos de nosotros. Entonces, para sanar nuestro amor propio, para sanar nuestra autoestima, es necesario poner límites ante lo que tanto te conviene, ¿no? Abarcando es más. Fíjense que primeramente, como yo le he venido diciendo en muchos programas, para sanar tu amor propio, para sanar tu autoestima, es necesario que pongamos límites ante lo que no te conviene. Y esto incluye a personas. Fíjense que al fin y al cabo no es fácil quererse cuando quien está contigo no respeta tus valores, no respeta tu tiempo, no respeta tus espacios. Por ello es importante que nosotros hagamos este ejercicio. Para quererse a uno mismo hay que practicar las barreras de protección. Y de este modo, dejemos de actuar en piloto automático y nos posicionemos como con claridad ante lo que no queremos. ¿Sabes qué? Yo estoy harto ya. Mira, estoy rodeado. Todas estas amistades que tengo son tóxicas, son negativas. Yo no sé cómo estoy metido aquí, la verdad. Ya no quiero estar. Pero tienes miedo. O tengo miedo a perder a mis amigos, esas amistades. De alguna manera quiero distanciarme y por la otra quiero seguir ahí. Y esa es la manifestación de la adicción. Ese es el gran poder de la adicción, que no te puede separar. Es más fácil que te separes de tu familia que de tus amigos, o que yo me separe de mi familia a que me separe de mis amigos con los que consumo drogas y con los que consumo alcohol, porque esos son mis amores, esos son mis verdaderos amores. Entonces no es fácil quererse cuando quien está a tu lado o tu círculo de amigos no te respetan o no respetan tus valores, no respetan tu tiempo, no respetan tu espacio. Entonces es muy recomendable entre los ejercicios para quererse a uno mismo,

practicar, le decía yo, las barreras de protección. No te juntes con las personas con las que te drogas. No frecuentes a los amigos con los que brindas, con los que chocas la copa, con las que dices salud, aunque la familia sufra. No. Entonces, dejemos de actuar en piloto automático. Hay que, hay que posicionarse con claridad ante lo que no quieres. Dices, ya basta, ya tengo la oportunidad de vivir bien, de vivir mejor, de tener buenas oportunidades en la vida. Ya basta, ya basta, ya tengo que hacer un cambio. Pero esa decisión es muy personal, es tu decisión. Y esa decisión tiene que ser muy respetada, tiene que ser muy respetada por ti. Porque fíjense que muchas, yo he visto y todos hemos visto a amigos, a vecinos, a conocidos que andan pues metidos en este mundo de las drogas, en este inframundo de las drogas. Es un mundo espantoso, ¿eh? Lo mismo que el alcoholismo, y el alcoholismo en muchísimos casos inicia, te conduce al mundo de las drogas. O sea, una conducta tóxica te lleva a otra conducta tóxica, y esa conducta tóxica, perdón, te lleva a otra conducta tóxica. Entonces ahí se va acumulando, va creciendo como la espuma, pues. Ya después tienes un círculo grande de amigos, ¿no? De aquellos que te dicen, ¿qué pasó, mi hermano? ¿No? Vamos, ok, ¿quién es tu proveedor? Compartimos proveedor, compartimos todo, ¿no? Entonces, no se nos olvide que todo tiene un precio en esta vida, todo tiene un precio. Entonces, le decía yo que no es fácil quererse cuando quien está contigo no respeta tus valores, no respeta tu tiempo, no respeta tus espacios. Aquí cabe bien recordarle que tenemos un espacio maravilloso que es el hogar y lo estamos desperdiciando. Y el hogar es un espacio maravilloso. El hogar es un espacio sagrado que debe de estar libre de adicciones, alcoholismo, violencia, drogadicción. No generemos hijos alcohólicos, no generemos hijos drogadictos, no generemos hijos que nos falten al respeto. Tenemos definitivamente que trabajar diariamente en esto. Para esto no hay descanso. No hay descanso y todavía trabajar contigo, pero eso es a base de tus conductas. El grito más fuerte que hay en el hogar es el ejemplo. Es el ejemplo. Un saludo le decía yo ahí a mis amigos alcohólicos, que están trabajando fuertemente porque esta es la Semana Nacional del Pase del Mensaje de Alcohólicos Anónimos. O sea, esta es la semana en que pues se pasa el mensaje a través de la radio, a través de la televisión, a través de los mensajes de Facebook, los mensajes de otras plataformas. Entonces, hay que reconocer el trabajo que hacen estos amigos de Alcohólicos Anónimos. Entonces, no tenga miedo, aprovecho para decirle que no tenga miedo usted si está consumiendo alcohol, porque si le digo que reconozca que tiene problemas con el alcohol, va a decir, no, yo no tengo problemas. No, dese la oportunidad de ir a una junta de Alcohólicos Anónimos. No le estoy pidiendo que vaya un día, ni 15, ni 20. Vaya 1.000 días. Vaya a 1.000 juntas de Alcohólicos Anónimos. No es cierto, no lo espanto. Vaya un tiempo necesario. Ellos, los Alcohólicos Anónimos, nos enseñan a dejar de beber. Ahí se va a aprender a dejar de beber. Se va a desaprender, vamos, se va a desaprender. Entonces es importante que nosotros tengamos la disposición de mejorar nuestra vida. Porque si no tenemos esa intención, de nada sirve que vaya un grupo de alcohólicos anónimos. De repente te vuelves a echar tus copas porque ya dejaste de asistir a un grupo de alcohólicos anónimos. Y nuevamente ahí está esperando, pacientemente está esperando la obsesión, porque la obsesión no desaparece. Queda adormilada, dicen por ahí. Ahí queda pausada.
la obsesión. Entonces, ahí está pendiente cuando tienes algún problema, cuando tienes alguna alegría, cuando tienes alguna decepción amorosa, cuando tienes falta de trabajo, dices, me merezco tomar unas copas. Mucho cuidado, porque el diablillo del alcohol, dice el primer paso de los alcohólicos anónimos, el diablillo del alcohol está pendiente de ti, de cuando tengas algún problema, porque el alcohólico bebe por todo y por nada. Entonces yo le aseguro que hoy se van a emborrachar más de 50 mil personas en todo el país, o hasta millones, puede decir. Porque pierde o gana México. Miren nada más en quién estoy depositando mi amor. Y me estoy refiriendo al fútbol. Pues el fútbol es un deporte, es un bonito deporte. Pero desafortunadamente, ¿quién lo patrocina? Y no me voy a meter en eso porque no tenemos tiempo. Aquí estamos hablando de nosotros, ¿sí? No hablemos de los demás. Entonces, esto me lleva a que nosotros tenemos que visualizar, nosotros tenemos que imaginar que tenemos un jardín extraordinario donde crecen flores y esas flores son de gran belleza. Entonces, esta parcela, que soy yo, que es usted, simboliza lo que nosotros somos. Ahí están nuestros valores, ahí están nuestros sueños, ahí están nuestras metas. Ahí están nuestras virtudes, ahí están nuestras necesidades. Entonces, ese escenario mágico es tu amor propio. Tenemos que detectar a lo largo de nuestra vida que vamos a encontrar a muchas personas que van a intentar introducirnos, o introducirse o meterse en nuestro jardín, para arrancar esas plantas que te definen, que son parte de ti. Esas son las personas que te invitan una copa de alcohol. Esas son las personas, ¿sí? Esas son las personas que te invitan una dosis de drogas. Esas son las personas que te invitan a cometer actos ilícitos. Esos actos de intromisión destruyen nuestro amor propio. No, no, no, esto tenemos que recordarlo diario. Y eso que nosotros estamos haciendo va a ser parte del crecimiento personal de nuestros hijos, de nuestros nietos. O sea, tenemos que hacer familias útiles, familias felices. Y ahorita, en este momento, tenemos que proteger a nuestros hijos, no los abandonemos. Porque luego decimos, es que yo tengo mucho trabajo, o trabajo o cuido a mis hijos. Ay, por favor, ¿para qué te echas ese compromiso si no lo vas a cumplir? Tener hijos es una gran responsabilidad. ¿Y saben qué? Ahí hay dos que conducen la vida, que conducen la vida de la familia. Es la madre de familia, ¿sí? Y el padre de familia. Entonces no hay tiempo que perder. No hay tiempo que perder. Yo ahorita le decía, hay que detectar a lo largo de nuestra vida que vamos a encontrarnos a muchas personas que van a intentar introducirse en tu jardín para arrancar esas plantas que te definen y que son parte de ti. Y esos actos de intromisión destruyen tu amor propio. Entonces, quien te invita una dosis de alcohol, quien te invita una dosis de droga, quien te invita a la violencia, definitivamente no es tu amigo, es tu enemigo. Que te quede bien claro, aléjate de las personas tóxicas, aléjate de las personas negativas. Disfruta de lo poco o de lo mucho que tengas. Disfrútalo. Porque todo es un regalo de Dios, un regalo de la vida. Cada respiración, cada inhalación de oxígeno que hacemos a través de nuestras fosas nasales es una bendición de Dios. La luz del sol de esta mañana, el sol que nos ilumina esta mañana, que nos da calor, es una bendición de Dios. El saludar a un gran amigo es una bendición de Dios. Entonces tenemos que nosotros focalizarnos en lo bueno de la vida. Entonces tenemos que reaccionar, tenemos que despertar a la vida.
Porque esa reacción es una técnica también. Y esa reacción que debemos tener día a día, tenemos que reaccionar a la vida. Y eso nos va a servir para saber alzar adecuadamente barreras de protección para que nadie vulnere lo que eres. Eres una buena persona. No te dejes llevar por una persona malintencionada. Porque la autoestima, como el autoconcepto que tenemos de nosotros somos buenas, buenas y bellas personas. En verdad, se lo aseguro. Por Dios santo, eso somos. Entonces, el autoconcepto y la autoestima debemos de protegerlas. Y entonces, para ello, pues es muy necesario saber decir no. No, y enseñárselo a tus hijos, no, cuando salgan, cuando vayan a la escuela, y tu protección que tú le vas a dar como padre, como madre de familia, como hermano mayor, hay que saber decir no. Si alguien te ofrece, si alguien te ofende, inmediatamente dinos o dile a tu profesor o no sé, en la calle igual. Es triste ver a muchas señoritas y jóvenes en un anexo. Se están recuperando de las drogas. Se están recuperando del alcoholismo. Entonces, hay que ponernos a pensar en nuestra familia, no pensemos en ellos. Ellos tienen una gran bronca, pero nosotros también tenemos un gran trabajo de proteger nuestro amor propio y el de nuestra familia. Entonces, es necesario sa saber decir no y poner límites ante lo que no te conviene. Así que hay que recordar eso en cada momento. Tenemos cerca personas que, lejos de hacerte sombra, te permiten florecer. ¿Y quiénes son esas personas? La familia. Esa es la familia. Ahí es donde verdaderamente te quieren. Y si sembraste bien en la familia, seguramente vas a cosechar muy bien. Saludo ahí para don Ramón Nicolás que nos está escuchando. Saludos ahí para los amigos de la colonia Emiliano Zapata. Gracias por su mensaje. Dale duro, Sammy. Vamos a darle duro, pero con nosotros. Saludos a los amigos de Santa María Chachuapan. Para los amigos de El Rancho de la Luz. Gracias por estarnos ahí. Para nuestro gran amigo Gabriel Santiago Reyes, alias El Gabo, alias El Catalán. Saludos amigo, que estés muy bien, que tengas un gran día. Igualmente le quiero mandar un saludo muy especial a nuestros amigos de que es Colonia o es Barrio de Santa Teresa, mi Pancho. Para todos ustedes un gran saludo. Y para todos los jóvenes que nos escuchan, gracias por la sintonía. Gracias por la sintonía. Muy bien, vamos a darle avance porque ya son las 7:56 y vamos atrasados. Buen día, buenos días, mi amado Jesús. Mi amado Jesús, al despertar, mi alma se abre a tu palabra, que enseña a orar sin vanas repeticiones, sino del desdén sino desde el corazón que confía. Tú me has enseñado el camino del Padre. Santificado sea tu nombre, venga tu reino. Que este día sea un espacio donde tu reino crezca en lo pequeño, en lo oculto, en lo cotidiano. Que tu voluntad se cumpla en mis gestos, en mis decisiones, en mis pensamientos. Dame el pan de cada día, no solo el que alimenta el cuerpo, sino el que sostiene el alma. Tu presencia viva, tu palabra que nutre, tu amor que sacía. Enséñame a perdonar como tú perdonas, a liberar el corazón de todo peso, a mirar con misericordia a quienes me han herido, que no caiga en la tentación del orgullo ni del juicio, sino que me entregue en la humildad del que sabe que todo bien viene de ti. Libérame del mal que divide, del ruido que confunde, de la dureza que apaga la compasión. Padre nuestro que ves en lo secreto, recibe esta mañana como mi ofrenda, que mi vida sea oración continua, que mi corazón sea tu templo y que cada amanecer me encuentre más unido a ti, en el silencio fecundo donde tu espíritu respira.
Buenos días, mi amado Jesús. Buenos días, mis queridos amigos. Muy bien, también tenemos, ya son las 7:58, el mensaje de esta mañana que nos manda el profe Marcelo Pérez. También vamos a darle avance. Y una disculpa porque ayer, fíjense que definitivamente nos falló el internet, no sé, en esta área, no teníamos internet y no pudimos recibir los mensajes, pero un saludo para todos ustedes ahí, para nuestros amigos de Santa María Chachoapan, igual para Santiago Tillo, Santo Domingo y Yahuitlán, gracias por estar escuchando. Fíjense que gracias a Dios nos escuchan en todos, en muchos hogares, no en todos, en muchos hogares. Y hay padres de familia que dicen así, porque si me lo dicen las señoras, me dicen, oye, es que mi esposo no le gusta escuchar su programa, pues escúchalo usted, que no le roben su espacio. Que no le roben lo que a usted le gusta. Hace un momentito le decía yo, hay que reaccionar, porque reaccionar es una técnica, ¿eh? Y esa técnica nos debe servir para saber alzar adecuadas barreras de protección. ¿Sabes qué? Nadie me puede impedir qué hacer o no hacer. Yo amo y comparto mi amor con mi familia, con mis hijos, con mi esposo. Pero eso no quiere decir que ellos me tengan que decir qué como o no como, qué hago o qué no hago. Con todo respeto a mi familia, desde luego. Entonces, reaccionar es una técnica. Entonces, esa técnica nos debe servir para alzar barreras de protección para que nadie vulnere lo que nosotros somos. Porque la autoestima como el autoconcepto deben de protegerse. Y para ello es necesario saber decir no. Para ello es necesario poner límites ante lo que no te conviene. Así que recuerda y ten cerca personas que lejos de hacerte sombra, te permitan florecer. Sacar lo mejor de ti es florecer. ¿Sí o no? Dígame usted. Muy bien, así que saludo para todos ustedes, para los que nos han mandado sus mensajes y también para los que no nos lo han mandado. Que Dios nos bendiga a todos, a todos. Si él no, él manda bendiciones para todos. Entonces, ¿yo cómo le voy a mandar bendiciones a esas personas si me caen mal? No, no, no, no, para nada. Eso se regresa. Herencia de Jehová, Salmo 127, 3, 5. Imagínense, aquí estamos hablando de otro grupo de personas que pertenecen a una religión que se hace llamar o se llama los testigos de Jehová. Y aquí no tenemos ningún problema. Usted es libre de tener o practicar la religión que más le convenga, la que verdaderamente le dé resultados. Porque todo depende de nuestra fe. Ahorita que yo le decía, junio 18, herencia de Jehová, Salmo 127, 335. Así que un saludo a toda la comunidad católica, un saludo a toda la comunidad de los testigos de Jehová y de los cristianos y otras tantas y tantas religiones. Como dice, como dijera Ricardo Arjona, tenemos más religiones que hijos en el mundo, algo así. Bueno, pero lo que importa es que estemos unidos. Y Asunción FM es un lugar de reunión. No importa su creencia, no importa su, ¿cómo se le dice? No importa la relación que usted practique. No, eso no importa. Aquí nos llevamos bien, nos queremos, nos amamos, nos respetamos y ese es precisamente el respeto. Hay que respetarnos a nosotros mismos y a todos nuestros a todo nuestro entorno. Entonces, si eres adulto, eres responsable de tu vida. Si eres adulto, eres responsable de tu bienestar. Si eres adulto y si respetas el principio de autopropiedad, pues vas a comprender que nadie más que te posee y que te diga que no eres dueño nada más tú de tus cosas, no es cierto, solo sobre la base de esta comprensión podemos lograr la paz, no solamente en tu corazón, no solamente en tu espíritu, en tu mente,
sino en todos lados, en toda la tierra. Tenemos que empezar desde nosotros mismos, de nuestros hogares. Entonces eso le llamamos buena voluntad entre los seres humanos. La buena voluntad, es muy, practicada también por mis amigos de Alcohólicos Anónimos. Ellos dicen buena voluntad. Antes de que se me pase, son las 8:04, ya me voy. Entonces, verdaderamente, es importante que nosotros nos dejemos ayudar si no podemos lograr algo. Hay que dejarse ayudar. Y a veces decimos que nadie te ayuda. ¿Cómo no? Lo que pasa es que no dejas ayudarte. Entonces, si tú eres responsable, les decía yo, eres responsable de tu vida y de tu bienestar. Entonces, vamos a hacernos cargo de nosotros. ¿Sí? Vamos a respetar a los demás. Muy bien. Junio 18, herencia de Jehová. Salmo 127, 3, 5. He aquí, herencia de Jehová son los hijos, cosa de estima, el fruto del vientre. Salmo 127, 3. Un hogar comienza con dos personas que unen sus vidas delante de Dios. Con el tiempo llegan los hijos a quienes los padres cuidan, forman y ven crecer. Y un día, esos mismos hijos comprenden su propio camino, o emprenden, mejor dicho, su propio camino, y el hogar vuelve a quedar como al principio con la pareja. Por eso el salmista aclara, herencia de Jehová son los hijos. Los hijos no son simplemente una extensión de nuestra vida, sino un proyecto personal. Son un regalo, ni un proyecto personal, perdón, ni un proyecto personal, son un regalo de Dios. Él los confía a nuestro cuidado para que los guiemos en el camino de la verdad y las sendas de la justicia. En última instancia, pertenecen más al Señor que a nosotros. Es natural que los padres consideren a sus hijos como su mayor tesoro. Después del vínculo matrimonial, no hay responsabilidad más grande que la de las de criarlos. La escritura nos llama a educarlos en la disciplina y la amonestación del Señor y a enseñarles la palabra de Dios. Pero los hijos son también como flechas en manos de un guerrero. Un guerrero cuida sus flechas, no las desperdicia ni las lanza al azar. Las prepara con dedicación y las dirige con precisión hacia el blanco correcto. Así también ocurre con los hijos. Deben ser formados, guiados y orientados para que sus vidas apunten al propósito de Dios. Nuestra tarea como padres no es simplemente crearlos o criarlos para que tengan éxito en la vida, sino para que vivan para la gloria de Dios. Oración. Gracias, Señor, por la dicha. A ver, aquí se me fugó. Gracias, Señor, por la dicha de ser padre. Ayúdanos a ser un ejemplo de fe y servicio para nuestros hijos. En tu nombre oramos. Amén. Está muy motivante espiritualmente hablando esta oración. Muy bien, la oración de hoy, jueves 18 de junio. Amado Dios, al comenzar este nuevo día, me acerco a ti con un corazón agradecido por el regalo de la vida y por las oportunidades de despertar una vez más bajo tu cuidado. Gracias por tu amor que nunca me abandona, por tu presencia que me acompaña en cada paso y por las bendiciones que derramas aún en medio de las dificultades. Hoy pongo en tus manos mis pensamientos, mis sueños, mis preocupaciones y todo aquello que hay en mi corazón. Llena este jueves de tu paz, fortalece mi fe, guía mis decisiones y permite que tu luz ilumine mi camino para actuar con sabiduría, esperanza y gloria. Además, en este día, no falte tu protección sobre mi familia, sobre mi trabajo y cada persona que amo. Aparta todo mi temor, tristeza o desánimo y reemplázalos con confianza, tranquilidad y nuevas fuerzas para seguir adelante. En el nombre del Padre, del Hijo y del Espíritu Santo. Amén.
Muy bien, muchísimas gracias, profe Marcelo Pérez, por tu aportación al programa de esta mañana. Así que yo me tengo que despedir, ya son las 8 de la mañana con 8 minutos, tengo que ir a trabajar, mi trabajo me espera. Así que muchísimas gracias por su atención, gracias por permitirnos llegar allí a la intimidad de su hogar y desde luego ponernos en contacto a través de esta estación, a través de esta maravilla de la radio. Entonces, todo esto nos sirve día a día para que nosotros pues despertemos a esta gran oportunidad de vivir y no dejemos pues pasar el día nada más así, sino que lo agradezcamos y lo cuidemos. Así que cuídese mucho, que Dios nos bendiga a todos. Hasta mañana.

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0: Son las 8:34.
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8: Muy buenas tardes, vamos con las noticias. El coordinador de los diputados federales de Morena, Ricardo Monreal, respaldó la iniciativa de la presidenta Claudia Sheinbaum para realizar una consulta con padres de familia y maestros sobre limitar el uso del celular en escuelas de educación básica, debido a los efectos negativos que pueden tener en la formación de niñas, niños y adolescentes. La Secretaría del Medio Ambiente de la Ciudad de México invitó a la ciudadanía a conocer las rutas de campo, una iniciativa para recorrer la zona chinampera y el suelo de conservación de la capital. El proyecto busca conectar a los visitantes con la naturaleza y la cultura local. Puedes registrar tu visita en el sitio turismodenaturalezacdmx.com. El gobierno de Oaxaca pidió evitar compras de pánico ante el cierre de al menos 16 gasolineras en la capital y valles centrales, derivado del bloqueo permanente que mantienen integrantes de la sección 22 de la Coordinadora Nacional de Trabajadores de la Educación en la planta de Petróleos Mexicanos en el Tule. Señaló que coordina esfuerzos para garantizar el suministro. En información internacional, el portavoz de la Cancillería iraní, Esmail Bahai, confirmó este miércoles 17 de junio que el memorando de entendimiento entre Teherán y Washington fue firmado digitalmente por los presidentes de ambas naciones. De acuerdo con medios locales, el histórico acuerdo bilateral entró en vigor de forma inmediata. Para Noticentro informa Alicia Hernández. ¿Qué ¿Qué tal? Vamos a las noticias. Durante el foro Padres Buscadores en el Día del Padre Nada que Celebrar, el senador Luis Donaldo Colosio Riojas respaldó la petición del Comité de la Organización de las Naciones Unidas para activar medidas históricas contra la desaparición forzada en México, la cual consideró generalizada y sistemática. Ante la llegada de millones de visitantes con motivo del Torneo Internacional de Fútbol, la Comisión Nacional para la Protección y Defensa de los Usuarios de Servicios Financieros, IBISA, iniciaron una campaña de educación financiera orientada a promover el uso informado, seguro y responsable de los pagos sin contacto en el transporte público de la Ciudad de México. El Centro Nacional de Huracanes alertó que la tormenta tropical Arthur amenaza el sur de Estados Unidos con lluvias intensas, inundaciones repentinas, potencialmente mortales y fuertes vientos. De nuestro almanaque. En el corazón del desierto jordano se encuentra Petra, una ciudad esculpida en la roca hace más de 2.000 años y considerada una de las grandes maravillas del mundo. Hoy, esa misma tierra de historia y misticismo espera que su equipo de fútbol comandado por Musa Altamari, el Messi jordano, logre superar la fase de grupos en la justa mundialista. Para Noticentro informa Alicia Hernández. Muy buenas noches, vamos con las noticias. La Embajada de Estados Unidos en nuestro país alertó a sus ciudadanos que adulterar bebidas es un riesgo conocido en partes de México, particularmente en bares, eventos concurridos y durante celebraciones, donde los turistas son con frecuencia el objetivo. Por ello, recomendó no descuidar lo que toman, no aceptar copas de extraños, extremar precauciones por las noches y viajar acompañados. La Comisión de Derechos Humanos de la Ciudad de México desplegó personal en las inmediaciones del Estadio Ciudad de México y en el FanFest del Zócalo Capitalino para realizar labores de observación, documentación y acompañamiento a los asistentes. La selección de Corea del Sur denunció ante la Federación Internacional de Fútbol Asociación la presencia de un dron durante los entrenamientos privados de su selección en Guadalajara. La pequeña aeronave fue derribada por la Guardia Nacional. Las autoridades mexicanas ya investigan el incidente. El gobierno del Estado de México dio a conocer que en el primer mes de la temporada de lluvias, el grupo Tlaloc y personal operativo atendieron 99 encharcamientos provocados por 37 tormentas en 27 municipios mexiquenses. Las contingencias dejaron afectaciones en 7 viviendas de Chalco, Atlacomulco y Huixquilucan. Para Noticentro informa Alicia Hernández. Buenas noches, estas son las noticias. En el marco del 75 aniversario de la Comisión Económica para América Latina y el Caribe, Alicia Bárcena, titular de la Secretaría de Medio Ambiente y Recursos Naturales, afirmó en el Senado que no habrá igualdad duradera sin sostenibilidad ambiental. Acompañada por legisladores y académicos, llamó a América Latina a unirse para enfrentar la crisis climática y la desigualdad mediante una transición ecológica justa. Este domingo 21 de junio, a las 9 de la mañana, en la Ciudad de México, se llevará a cabo la celebración del 12º Día Internacional del Yoga en el Monumento a la Revolución. El evento será de entrada libre y estará abierto a personas de todas las edades y niveles que busquen un espacio de bienestar y salud. El presidente de Bolivia, Rodrigo Paz, y los dirigentes de la Central Obrera Boliviana iniciaron este 17 de junio un diálogo en busca de soluciones a las protestas y bloqueos de carreteras que ese y otros sectores realizan desde hace un mes y medio para exigir la renuncia del gobernante. De nuestro almanaque. Durante los siglos XV y XVI, Portugal se convirtió en una de las grandes potencias marítimas del mundo. Sus navegantes abrieron rutas hacia África, Asia y América, conectando continentes. En el Mundial de Inglaterra 1966, la selección lusa hizo su debut y tuvo su mejor participación al lograr el tercer lugar. Aquella selección maravilló al mundo con Eusebio, la Pantera Negra, quien se consagró como el máximo goleador de ese torneo con 9 anotaciones. Para Noticentro informa Alicia Hernández. Muy buenas noches, vamos con las noticias. El presidente de Estados Unidos, Donald Trump, firmó en Versalles un memorando de 14 puntos con Irán que pone fin a la guerra iniciada el pasado 28 de febrero. El acuerdo, mediado por Pakistán, ordena el cese inmediato y permanente de operaciones militares en todos los frentes, incluido el Líbano. La Secretaría de Gobierno de la Ciudad de México aclaró que los asistentes a la Marcha del Orgullo LGBTIQANB+, sí podrán ingresar a pie al Zócalo el próximo 27 de junio, donde también operará el FanFest. Tras dialogar con colectivos, se acordó que los carros alegóricos terminarán su ruta antes de Avenida Juárez y que el escenario principal se trasladará a Eje Central frente al Palacio de Bellas Artes. La caravana por el bienestar animal llegará este 18 de junio al municipio de Atizapán de Zaragoza, Estado de México, en el Boulevard Adolfo López Mateos, número 1559, Colonia El Potrero. Se ofrecerán esterilizaciones gratuitas para mascotas y diversas actividades de orientación para fomentar la tutela responsable. De nuestro almanaque. Brasil alberga la mayor parte de la selva amazónica, el bosque tropical más grande del planeta y hogar de una biodiversidad incomparable. Sus ríos y selvas forman un ecosistema que influye en el clima y la vida de buena parte de Sudamérica. En el fútbol, Brasil es la máxima potencia en la historia de los mundiales. Es la selección que más veces ha levantado el trofeo en la historia, con 5 títulos en total. Para Noticentro informa Alicia Hernández. Muy buenas noches, estas son las noticias. El Servicio Meteorológico Nacional informa que durante esta noche y la madrugada del jueves 18 de junio se presentarán lluvias en gran parte del país, con acumulaciones puntuales muy fuertes en Chiapas y fuertes en la Ciudad de México, Estado de México, Puebla y 11 entidades más. Las precipitaciones podrían acompañarse de descargas eléctricas y caída de granizo. La Comisión Nacional del Agua construye en Colima la presa derivadora Armería, con una inversión superior a los 270 millones de pesos. La obra hidroagrícola tendrá capacidad para destinar 156 mil litros de agua por minuto al riego de casi 3.000 hectáreas, beneficiando directamente a 487 productores de los ejidos Armería, Cuyutlán e Independencia. La Coordinación Nacional de Protección Civil, junto con la Secretaría de la Defensa Nacional y el Instituto Mexiquense de la Pirotecnia, realizaron recorridos preventivos en los talleres de pirotecnia de San Mateo Tlalchichilpan y Almoloya de Juárez, donde emitieron recomendaciones de seguridad a los artesanos. En información internacional, el Papa León XIV expresó su dolor por la guerra en Ucrania que se extiende y sigue causando tantas víctimas inocentes. Rescatistas asesinados e iglesias y lugares del patrimonio cultural devastados por las llamas, por lo que pidió vías de diálogo. Para Noticentro informa Alicia Hernández. Muy buenos días, vamos con las noticias. Estados Unidos retiró 20.000 visas a conductores mexicanos por no dominar el inglés. Así lo dio a conocer Augusto Ramos Melo, presidente de la Cámara Nacional del Autotransporte de Carga. Esta medida afecta a la logística binacional y eleva los costos de fletes. Para mitigar el impacto, el organismo lanzó capacitaciones virtuales en inglés. Al término de la mesa de diálogo, los titulares de la Secretaría de Educación Pública, Mario Delgado, y de la Secretaría de Gobernación, Rosa Isela Rodríguez, informaron que la única demanda de la Coordinadora Nacional de Trabajadores de la Educación inviable es la abrogación de la ley del ISSSTE por su alto impacto financiero. Para destrabar el conflicto, propusieron 3 ejes: fortalecer el sistema de pensiones con una aseguradora pública, concretar una reforma laboral transparente que elimine la venta de plazas y atender rezagos estatales. Las negociaciones continuarán a fin de salvar el ciclo escolar. Más de 206 mil establecimientos de alimentos y bebidas en México podrían beneficiarse de la actividad económica del Torneo Internacional de Fútbol, con un aumento estimado de hasta el 29% en ventas durante junio y julio. Esto según datos de la Cámara Nacional de la Industria de Restaurantes y Alimentos Condimentados. El gobierno chileno integró una comisión de expertos independientes para analizar la histórica crisis de natalidad que vive el país y elaborar recomendaciones para frenar la caída sostenida en la tasa de fecundidad, la cual se ubicó el año pasado por debajo de un hijo por mujer. Para Noticentro informa Alicia Hernández.
9: tal? Muy buenos días. El gobierno de la Ciudad de México publicó un programa de regularización fiscal que condona hasta el 100% de impuestos, multas y recargos. Este beneficio aplica para dueños de locales en plazas, bazares y corredores comerciales construidos con apoyo público o del Fondeco, que se va a condonar por completo el predial, el impuesto sobre adquisición de inmuebles, las multas y los gastos de inscripción ante el registro público de la propiedad. La Fiscalía del Estado de México ejercitó acción penal en contra de 6 personas por el delito de simulación de secuestro en el que habría participado la alcaldesa de Tenancingo, Nancy Nápoles Pacheco. Afirmó que todo se trató de una simulación para poder obtener un rescate de 40 millones de pesos que saldrían del erario, que serviría para tapar un desfalco en el ayuntamiento. Para este jueves, en la zona metropolitana del Valle de México, se esperan lluvias puntuales fuertes en la Ciudad de México y lluvias puntuales muy fuertes en el Estado de México, acompañadas con descargas eléctricas, las cuales podrían originar encharcamientos, inundaciones y deslaves. También habrá rachas de viento de hasta 40 kilómetros por hora. La temperatura máxima será de 23 a 25 grados Celsius. Y en el mundo, este jueves, Moscú amaneció bajo el ataque de una nueva ola de drones ucranianos que bombardearon una refinería en la región de Krasnodar. El gobierno de Rusia señaló que logró derribar más de 550 drones. Para Noticentro informa Alejandra Martínez Delgado. ¿Qué tal? Muy buenos días. La Asociación Mexicana de Instituciones de Seguros reveló que el 51% de los daños asegurados por riesgos hidrometeorológicos se concentran en entidades no costeras cuando no hay huracanes. Añadió que las afectaciones se dan en viviendas, hoteles, bodegas y tiendas departamentales. Agrega que además solo el 25.8% de las casas en México cuentan con seguro. El gobierno de la Ciudad de México reportó saldo blanco tras el partido entre Colombia y Uzbekistán. Añadió que en el FanFest del Zócalo se reportaron más de 125 mil visitantes y en los festivales en las alcaldías 130 mil personas. Explicó que se desplegaron 17 mil servidores públicos y 11.219 policías de la Secretaría de Seguridad. Los helicópteros Cóndores de la Secretaría de Seguridad Ciudadana realizaron con éxito un traslado médico para salvar a un paciente. En el Aeropuerto Internacional de la Ciudad de México recibieron un hígado procedente de Guadalajara, Jalisco, que entregaron en cuestión de minutos a una ambulancia en la colonia Roma Sur, que lo llevó al Hospital General de México para su trasplante inmediato. Y en el mundo, en la ciudad de El Vaticano, tras recibir al presidente peruano José María Balcázar, el Papa León XIV confirmó que visitará el país andino en la primera quincena de noviembre. El sumo pontífice regresará a Chiclayo, ciudad de la que fue obispo durante 8 años. Para Noticentro informa Alejandra Martínez Delgado.

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1: Muy buenos días. Hablemos ahora sí de la decisión de tasas en Estados Unidos y el estreno de Kevin Warsh en el templete de la Fed. En un gran dato del día, ¿a cuántas personas sacaría de la pobreza la fortuna de Elon Musk? En la cancha mundialista, un usuario de Polymarket pierde alrededor de $1,000,000 tras el empate de España y Cabo Verde. Y Threads resulta que no anda tan perdida, crece en usuarios y alcanza a X. No olviden hacer clic al botón de seguir del podcast, activar la campana para que puedan recibir la alerta de un episodio nuevo cada mañana.
2: ¿De qué estamos hablando?
3: Good day. It's an honor, a true honor to be back at the Federal Reserve and to take up this duty at a time of such consequence. I've been especially heartened by the warm welcome of old friends and new colleagues both. And I've listened closely to my fellow FOMC members. Heard a lot of new ideas, new thinking, and genuine interest in moving the Fed forward. My Fed colleagues and I will be working in close collaboration to ask what changes might improve the conduct of monetary policy. On that score, you might have already noticed something, a difference in today's policy statement. It's a bit shorter, a bit simpler, and it dispenses with some older language. That statement just gives you the facts as best we can judge it. Absent also is so-called forward guidance, which we agreed was not well suited to the current policy conjuncture. This afternoon, you also received the usual summary of economic projections. It's been the practice of this committee for participants to submit these projections, and I have encouraged my colleagues to continue to do so. I, however, have refrained from offering any projections of my own, consistent with my long-held views on the SEP, at least as currently structured. Let me turn now to a few words on a key initiative that we're announcing today. I'm appointing a task force in each of five areas that are central to the broad conduct of monetary policy. First, Fed communications. Second, the Fed's balance sheet. Third, our use and reliance on existing data sources. Fourth, productivity and jobs in an era of transformation. And last, the Fed's inflation frameworks.
1: Escuchan parte de las primeras declaraciones de Kevin Warsh, el nuevo presidente del Banco Central de Estados Unidos. Tal como ya estaba previsto, el rango de tasas se mantuvo entre el 3.50 y 3.75% por unanimidad de todos los miembros. Y como lo decíamos hace dos episodios, la carnita la obtuvimos en la conferencia de prensa. Vaya, ni tanto en el comunicado porque fue más corto de lo acostumbrado. La primera pista de los cambios que vienen con Warsh al frente de la Fed. Justamente en esta declaración que escucharon, él dice que en el cálido recibimiento que agradece haber tenido a su llegada a la Fed, como lo calificó, viejos y nuevos colegas le han extendido nuevas ideas y nuevas formas de pensar, con un interés genuino de hacer avanzar a la Fed. Así lo dijo. Y que por ello estarán trabajando para mejorar la conducción de la política monetaria. Y entonces ejemplificó con ese comunicado, al que describe como más corto, un poco más simple, y que deja de lado el lenguaje anterior, uno que, dice, solo da hechos. Sin embargo, el cambio que todos en el mercado están viendo es en el dot plot, esa guía que incluye la visión de 19 miembros de la Fed sobre dónde ven la tasa de interés hacia adelante y que se publica 4 veces al año. Además de proporcionar los pronósticos de tasas, este diagrama de puntos sirve como una gran pista para saber si hay acuerdos o desacuerdos entre los miembros de la Fed. El de la decisión del 17 de junio no fue la excepción, aunque, en este caso, un debate parece girar en torno al uso del gráfico en sí. Solo 18 pronósticos representados con puntos para el resto de 2026 y para 2027 aparecieron en este gráfico. Adivinen cuál faltó. El de Warsh. Pasa que él ha sido un crítico de este dot plot y ha sugerido que la Fed debería ofrecer menos orientación sobre la posible evolución de las tasas. Durante la conferencia de prensa dijo no haber presentado ningún pronóstico. Apenas veremos cómo va a influir este cambio en adelante. Kevin Warsh también llegó con el anuncio de que va a crear varios grupos de trabajo destinados a examinar 5 áreas con miras a proponer cambios en la forma en que opera la Reserva Federal. Afirmó que estos grupos de trabajo comenzarían su labor en las próximas semanas y que la mayoría, si no todos, concluirían antes de fines de año. Uno de estos grupos pretende analizar el balance del Banco Central, que es de 6.7 billones de dólares. Y bueno, sobre la decisión de mantener las tasas, cuando el presidente Trump desea que bajen más, Warsh promete que la Fed garantizará la estabilidad de precios. Incluso dijo que la discusión había sido una buena y acalorada. Esto se mira en las proyecciones para las tasas justamente porque 9 preveían al menos un aumento de un cuarto de punto este 2026 y 6 anticipaban al menos 2. Otros 9 no esperaban ningún cambio o incluso un recorte. En paralelo y del otro lado del mundo, en Francia, por la reunión del G7, Trump dijo a la prensa que está bien, que da igual, cuando se le preguntó que qué opinaba de la decisión de la Fed. Y luego dijo, tenemos a un tipo muy bueno ahí ahora mismo, así que me guío por lo que él quiere.
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1: La siguiente noticia debe tomarse con reservas, porque a estas alturas del partido ya sabemos cómo juega Donald Trump en la mesa de negociación y con lo que respecta al T-MEC, no quiere soltar la necesidad de crear tensión. Trump dice que preferiría que Estados Unidos no formara parte del acuerdo comercial con México y Canadá. Y ahora que está en Francia, aprovechó para decirle a la prensa que estaba pensando que quizá no se pueda llegar a un acuerdo. Él dijo, preferiría que no existiera y que la razón por la que quiso renovar ese acuerdo en primer lugar era porque no había forma de salir del T-LECAN, al que calificó como el peor acuerdo comercial jamás firmado. Y luego vino la contradicción porque dijo, prefiero dejarlo sin firmar, prefiero que se rescinda, prefiero no tener el acuerdo, pero es posible que lo firme. Son las palabras de Donald Trump. Mientras tanto, en las acciones, en Washington ya viene una siguiente ronda de conversaciones con el equipo negociador de México, lo que quiere decir que, en medio de este ruido, todo sigue su curso.
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1: Ahora que Elon Musk se convirtió en el primer trillionaire del mundo, las organizaciones encargadas de vigilar la desigualdad ya están haciendo comparaciones con su fortuna. Estoy hablando especialmente de Oxfam, la misma organización que suele criticar las fortunas de otros multimillonarios, por ejemplo, como el mexicano Carlos Slim. Oxfam dice que si Elon Musk gastara $1,000,000 al día, tardaría 2.740 años en gastar su $1,000,000,000 en fortuna que tiene. Bueno, trillion en inglés, ya lo sabemos. Y con ese $1,000,000,000, Elon Musk podría entregar $100 a cada persona del planeta y aún así seguiría estando entre las 10 personas más ricas del mundo, con más de $184,000,000,000 que le quedarían. Oxfam suele elaborar reportes alrededor de los impuestos a los más ricos y con Musk también hace este ejercicio. Lo que dice es que un impuesto del 10% sobre su fortuna de ese $1,000,000,000 recaudaría lo suficiente para acabar con la pobreza extrema mundial durante un año, sacando a más de 800 millones de personas por encima del umbral de la pobreza extrema. De hecho, ahora mismo en Estados Unidos, los demócratas en el Congreso están aprovechando este hito de Elon Musk para volver a impulsar un impuesto a las fortunas de los estadounidenses más ricos, sobre todo ahora que la preocupación por la asequibilidad es uno de los temas que domina en la agenda política. La senadora Elizabeth Warren dijo en una publicación en X recientemente que una familia estadounidense promedio tendría que trabajar más de 11 millones de años para alcanzar el nivel de riqueza que tiene Elon Musk y que por ello se necesitaba ese impuesto a la riqueza. Un director de justicia económica dentro de esta organización Oxfam, Nabil Ahmed, dijo que el que una sola persona acumule una fortuna de más de $1,000,000,000 es incompatible con una economía justa y con una democracia saludable, que la desigualdad económica alimenta la desigualdad política y mientras la gente común debe asumir sus efectos, los mil millonarios continúan escribiendo las reglas en su propio beneficio. Lo que Oxfam alerta es que este nivel extremo de concentración de riqueza evidencia hasta qué punto las reglas del sistema económico han sido manipuladas durante décadas en beneficio de los súper ricos, con graves consecuencias para la equidad y la democracia.
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1: Ahí les va una historia desde Polymarket, ahora que hemos estado hablando de cómo se está moviendo el mercado de las predicciones alrededor de los partidos del Mundial. Un usuario de Polymarket perdió casi $1,000,000 cuando Cabo Verde logró empatar a España. Fue uno de los resultados más inesperados de la historia reciente del Mundial. Esto me imagino que sí se lo saben porque fue gracias a ese portero de 40 años con esas atajadas y que ante la emoción abandonó el terreno de juego entre lágrimas y que además estaba triste porque su mamá no lo pudo ver en vivo porque no consiguieron el dinero para la visa. Este pobre usuario de Polymarket se había inclinado por la victoria de España, que era considerada por muchos como de las favoritas para ganar este Mundial. Creo que lo platicamos también en su momento, que Goldman Sachs le otorgaba un 26% de posibilidades de imponerse. Cabo Verde, por su parte, nunca había participado en el torneo y no cuenta con jugadores profesionales de renombre en su plantilla. Una gran lección de que el mercado de las predicciones es eso. No deja de ser un riesgo y nada, absolutamente nada está asegurado, ni porque se trate de España. Bueno, este usuario, según datos de Bloomberg, si España hubiera ganado, aunque invirtiendo ese $1,000,000 que le metió, solo habría ganado unos $85,000. Que bueno, preferible eso a perderlo todo.
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1: Hace 3 años, seguramente muchos de ustedes se preguntaban por qué Mark Zuckerberg sacaba otra red social. Y esta vez para hacerle competencia a lo que era Twitter, hoy X, de Elon Musk. Tuvo que ver mucho el caos que generó en aquel momento ese cambio de manos con esta plataforma y la inconformidad de los tuiteros que decían que ya no era lo mismo o que ya no iba a ser lo mismo, porque claramente se reflejó esto muchísimo en unos cambios incluso a nivel negocio con los temas de la publicidad. Así que Mark Zuckerberg aprovechó y dijo, pues vamos a capitalizar esta molestia y saquemos nuestro propio Twitter, que terminó llamándose Threads, inspirado además en los famosos hilos de Twitter, para que los tuiteros molestos cambiaran de aire y estrenaran una nueva plataforma. ¿Ustedes usan Threads? ¿Cómo han sentido Threads en este tiempo? Recuerdo que una molestia desde el inicio fue que casi en automático se te creaba tu cuenta y si se te ocurría borrarla, casi que se te borraba tu cuenta de Instagram también porque están ligados. Vamos a los resultados. Su crecimiento, pues ahí va. A ver, X hoy tiene alrededor de 560 millones de usuarios activos y resulta que Threads ya se le empareja con unos 500 millones de usuarios mensuales. Son datos compartidos por la empresa, que de hecho ha sido cuestionada sobre esa posibilidad real de estar creciendo esos números y que por el contrario, los usuarios iban cayendo. Pero bueno, eso es lo que comparte la compañía. Sin embargo, el objetivo de Mark Zuckerberg es llegar a los 1,000 millones de usuarios. Entonces ya iría a la mitad del camino. El diferenciador que le han querido poner respecto a X es la conversación fuera de lo político, de lo polémico. Y sí, la verdad es que Twitter, ahora X, siempre ha tenido esa naturaleza pesada y sin filtros. Ahí todos se pelean. Y en Threads han buscado un enfoque un poco más tranquilo. Y otro punto importante es que sea una plataforma más enfocada en usuarios de alto perfil y famosos, quienes a su vez traen consigo a sus seguidores y admiradores a una nueva forma de comunicarse, un nuevo espacio que les abren. Ahora sí que los fans. Quizá en algunos países domina más otro tipo de red social, pero por ejemplo, en Corea del Sur, Threads resulta que es un boom. El tiempo dedicado a esta app aumentó más de 80% anual y seguramente vendrán números más grandes porque BTS, este grupo de K-pop ultra popular, se acaba de unir este fin de semana que acaba de pasar y solo en un par de días la cuenta sumó más de 4 millones de seguidores y contando. Lo mejor de la información económica y de negocios está aquí en La Estrategia del Día. Estamos en Spotify, Apple y Amazon. Recuerden que también pueden ver la transmisión diaria en video por YouTube y también por ex Twitter, @laestrategiamx. En Instagram pueden seguir a La Estrategia del Día y a mí me encuentran como Jimena Business. Que tengan un excelente día.
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0: Esto es Two Shot, información rápida, clara y sin tanto rollo. Hoy es jueves, estamos a un pasito del fin de semana, pero más importante, hoy 18 de junio juega la selección mexicana contra Corea del Sur en Guadalajara. Pero bueno, vámonos con las notas para arrancar bien informados antes del partido.
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0: En otro de esos partidos que rompen quinielas que ya se nos están haciendo costumbres en esta fase de grupos, el encuentro entre Portugal y República del Congo terminó en empate, 1-1. Pero el partido que definitivamente fue el encuentro del día fue entre Inglaterra y Croacia. Aunque la selección inglesa se llevó la victoria con un aplastante 4-2, la verdad es que los croatas dejaron claro que son de los equipos más completos del torneo y todavía nos falta verlos contra otras selecciones, así que veremos qué nos traen tanto los ingleses como los croatas. El tercer encuentro del día corrió a cuenta de Ghana y Panamá. Y en los últimos instantes del juego, Ghana le anotó a Panamá y le arrebató el que hubiera sido su primer punto mundialista. Marcador final 1-0, el conjunto africano. Y bueno, cerramos la jornada del día con el partido entre Colombia y Uzbekistán que hizo vibrar el Estadio Ciudad de México. Para mañana tenemos los encuentros entre Chequia y Sudáfrica a las 10 de la mañana, Suiza contra Bosnia y Herzegovina a la 1 de la tarde, Canadá contra Qatar a las 4 y cerramos la jornada en casa con el muy esperado México contra Corea a las 7 de la noche. Gustavo Hernández, padre buscador de Abraham Hernández, desaparecido desde 2024, pidió a la selección mexicana sumar un granito de arena en la búsqueda de las más de 130 mil personas desaparecidas en el país. A través de una carta recordó que durante las últimas semanas, tanto él como miles de personas que están en búsqueda de sus seres queridos han acudido al Estadio Azteca para que las cámaras y los micrófonos del Mundial escuchen su lucha. Sin embargo, señaló que cada vez que lo hacen son recibidos por granaderos y grupos de choque que les impiden llevar sus mantas o que arrancan las fichas de búsqueda que colocan. Además, denunció que hay quienes buscan convertir su lucha en enfrentamientos violentos para desacreditarla. Gustavo Hernández nombró a cada uno de los convocados para pedirles ayuda a visibilizar la crisis de desapariciones en México y exigir respuestas a las autoridades. Eso sí, no dejó de expresar su deseo de que la selección mexicana alcance la victoria y que lleve a México a convertirse en

mañana. Los agresores golpearon y esposaron a la periodista, sometieron a sus familiares y finalmente la subieron por la fuerza a un vehículo. Cuando la familia preguntó a dónde la llevaban, uno de los hombres respondió a la comandancia y desde entonces no se ha vuelto a saber de ella. Ante la presión pública, la FGR atrajo la investigación, pero por ahora las investigaciones todavía continúan. Mientras tanto, la familia de Roxana permanece bajo protección, aunque su madre asegura que viven con miedo, que sus nietos siguen afectados emocionalmente y que no dejarán de buscar a su hija hasta encontrarla. La desaparición de Roxana ocurre en un contexto de creciente violencia contra periodistas en Veracruz. Tan solo hace unos días se registró el asesinato del periodista Luis Ángel López Valdés. ¿Te tocó ir a una escuela cerca de un lugar lleno de basura? Pues al parecer eso es más común en México de lo que esperamos. Uno informe alertó que una de cada cuatro escuelas en México se encuentra cerca de sitios contaminados con sustancias tóxicas. El análisis del Centro para el Desarrollo Global, realizado con datos de la SEP y del Programa de Identificación de Lugares Tóxicos, encontró que el 26% de las escuelas del país están a menos de 5 kilómetros de zonas contaminadas. De las 270 mil escuelas mexicanas que analizaron, unas 57 mil escuelas están dentro de un radio de 5 kilómetros de un sitio contaminado, mientras que alrededor de 13 mil escuelas se ubican a menos de un kilómetro. Entre las sustancias que más preocupan a los especialistas están metales pesados como el plomo, mercurio, arsénico y cadmio, asociados con daños al desarrollo infantil, pérdida de capacidad cognitiva y disminución del rendimiento escolar. Por su parte, los autores del estudio señalan que el objetivo de este informe es identificar con precisión qué escuelas están en riesgo para facilitar acciones de prevención y protección. También destacaron la importancia de fortalecer la vigilancia ambiental y reducir la exposición de niños, niñas y adolescentes a contaminantes industriales. Donald Trump firmó este jueves el memorando de entendimiento para poner fin a la guerra con Irán durante una cena en el Palacio de Versalles como parte del cierre de la cumbre del G7. Aunque inicialmente se desconocían los detalles de la firma, la Casa Blanca difundió un video donde Trump aparece firmando el documento y entregándolo al secretario de Estado, Marco Rubio. Tras la firma, el documento fue enviado electrónicamente a Teherán para que las autoridades iraníes completaran el trámite. Y una vez firmado por ambas partes, entró en vigor de acuerdo con Pakistán, que ha sido el mediador en las conversaciones de paz. Justo horas antes de la firma, Estados Unidos dio a conocer el acuerdo integrado por 14 puntos. ¿Y de qué va? Pues el memorando establece un cese inmediato y permanente de las operaciones militares en todos los frentes, incluido Líbano. Además, abre una etapa de 60 días de negociaciones para alcanzar un acuerdo permanente sobre el programa nuclear iraní y el levantamiento de sanciones económicas. Durante este periodo, Irán debe garantizar el libre tránsito comercial por el Estrecho de Hormuz, mientras que Estados Unidos se comprometió a levantar en un plazo de 30 días el bloqueo naval impuesto a puertos iraníes. Además, Washington debe levantar todas las sanciones contra Irán, liberar activos iraníes congelados en el extranjero y elaborar un plan de reconstrucción económica valorado en 300 mil millones de dólares. Eso sí, el primer ministro pakistaní confirmó que el viernes habrá una ceremonia en Suiza para conmemorar la firma y comenzar con las negociaciones. El caso de Luigi Mangione podría tener un nuevo plot twist. Y es que Mangione, acusado de asesinar al director ejecutivo de United Healthcare, Brian Thompson, utilizará una defensa psiquiátrica en el juicio estatal que enfrenta en Nueva York. De acuerdo con la información revelada, sus abogados argumentarán que al momento del crimen ocurrido en diciembre de 2024, sufría una condición conocida como trastorno emocional extremo. Recuerda que Mangione enfrenta cargos graves a nivel estatal y federal, entre ellos asesinato a segundo grado y posesión ilegal de armas. Y si bien él se ha declarado inocente, la nueva movida implicaría admitir que mató a Thompson, pero sostendría que su estado emocional y mental influyó en sus acciones y debería ser tomado en cuenta como un atenuante. Así que si el jurado acepta este argumento y Mangione es declarado culpable, el cargo de asesinato podría reducirse a homicidio involuntario, lo que disminuiría la gravedad de la condena. Ojo, porque esa defensa aplicará para su juicio estatal en Nueva York, que está programado para comenzar el 8 de septiembre, mientras que el proceso a nivel federal comenzará con la selección del jurado hasta enero de 2027. Eso sí, ten en cuenta que si es declarado culpable en cualquiera de los dos juicios, Mangione podría enfrentar cadena perpetua.
Los Grammys anunciaron nueva

las reglas y 5 categorías más a partir de su próxima ceremonia. En la edición 69, la Academia de Grabación presentará Mejor Canción Latina, Mejor Interpretación de Música Pop Asiática, Mejor Colaboración o Interpretación de Dúo Grupo de R&B, Mejor Interpretación Vocal de Pop Tradicional y Mejor Álbum de Música Folclórica Tradicional. ¿Cuál es el motivo para que agregaron más categorías? De acuerdo con la Academia, el objetivo es representar a más creadores, artistas y compositores. Y es que hasta ahora artistas como Bad Bunny solo habían podido ganar a través de categorías como Mejor Álbum por un disco totalmente en español, mientras que BTS ha tenido 5 nominaciones, pero no ha ganado ninguna. Eso sí, las reacciones no fueron las esperadas. De hecho, las fans del K-pop consideran que por años los Grammys ignoraron la influencia de artistas como BTS, y ahora señalan que este tipo de categorías realmente no reconocen el talento global, sino que lo segregan. Pero bueno, ten en cuenta que la próxima ceremonia de los Grammys se celebrará el 7 de febrero de 2027. Así que mientras llega la fecha, ¿por qué no nos cuentas qué opinas tú de estas nuevas categorías? ¿Van a funcionar para los artistas? A lo mejor sí están de más, no sé. Tú cuéntame en los comentarios que aquí yo te leo. Y cerramos la edición de hoy con nuestro vaso medio lleno. La comunidad indígena purépecha de Ocumicho, en Michoacán, ha luchado por años para recuperar su territorio, proteger sus bosques y fortalecer su autonomía. Actualmente, uno de los principales desafíos que enfrentan es la expansión de las huertas de aguacate, impulsadas mediante la compra o renta irregular de tierras comunales. De acuerdo con María Filomena Ríos, comunicadora comunitaria y defensora del territorio, esta actividad ha provocado la tala de extensas áreas de bosques de pino y encino, fundamentales para el equilibrio ambiental y la vida comunitaria. Es por eso que la organización comunitaria impulsó un proceso de autonomía que culminó en 2021 con el reconocimiento del autogobierno de Ocumicho. Desde entonces, el Consejo Comunal Autónomo ha promovido acciones de reforestación, vigilancia del territorio y acompañamiento a otras comunidades indígenas interesadas en obtener autonomía. Así, pese a los desafíos y riesgos que la comunidad ha enfrentado, mantienen su apuesta por la recuperación territorial, la reforestación y la preservación de los bosques para las futuras generaciones. Ya con esto estás al día, nos escuchamos mañana a la misma hora y en el mismo canal. Recuerda que para mantenerte actualizado puedes seguirnos en redes sociales, estamos en todos lados como te lo cuento, y no olvides suscribirte a nuestro newsletter, el link está en la descripción de este episodio. Bye.

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1: ¡Hola! Hoy es jueves 18 de junio de 2026 y hoy juega México. ¿Dónde verán el partido? Ni modo, me tocó trabajar. ¿Cuál creen que sea el marcador del día de hoy? Dejen su comentario en Spotify y YouTube. México contra Corea, el día de hoy a las 7 de la noche. Pero bueno, como no todo es fútbol, aunque debería... Destapar cañerías nunca fue tan fácil. ¿Quieres saber cómo eliminar el mal olor? Descubre unos cuantos trucos caseros al final de este episodio. Mientras tanto, ¡entérate!
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1: Desde 2018, la Auditoría Superior de la Federación ha documentado un patrón recurrente de irregularidades en el manejo del Fondo de Aportaciones para la Nómina Educativa y Gasto Operativo, FONE, recursos federales destinados al pago de salarios y operaciones de escuelas de la Secretaría de Educación Pública. Las auditorías revelan presuntos daños al erario cercanos a $1,000,000,000 por prácticas como pagos a maestros ausentes de las aulas, trabajadores no localizados en sus centros de trabajo, personal con licencias irregulares y, lo que es peor, empleados fallecidos. Las anomalías se han concentrado principalmente en entidades con fuerte presencia de la CENTE, como Oaxaca, Michoacán, Chiapas y Guerrero. Tan solo entre 2019 y 2020, la Auditoría Superior de la Federación detectó 27,854 pagos indebidos por más de $156,000,000 a 4,160 trabajadores fallecidos. ¡Pulpos chupeteadores! Las observaciones continuaron en los años posteriores. En 2021, Michoacán registró pagos a personal con licencia sin goce de sueldo, trabajadores dados de baja y empleados fallecidos, con un daño estimado en $2,900,000. La auditoría 2021-A-16000-19-1130-2022 señaló que
2: el gobierno del estado de Michoacán de Ocampo presentó incumplimientos de la normativa al efectuar esos pagos indebidos.
1: En 2022, Oaxaca concentró $157,500,000 de un daño nacional de $180,800,000 derivado de nóminas improcedentes, personal inubicable y recursos dispensados a maestros fallecidos. Para 2023, Chiapas encabezó las observaciones con un probable perjuicio patrimonial de $43,400,000 por mantener pagos tras bajas definitivas, realizar depósitos a trabajadores muertos y otorgar excepciones fuera de los tabuladores autorizados. La Auditoría Superior de la Federación promovió sanciones administrativas contra servidores públicos responsables, mientras las investigaciones apuntan a que la presión de movilizaciones y paros de la CENTE han contribuido a mantener esquemas de opacidad en la administración de las nóminas educativas. Mientras tanto, integrantes de la CENTE no lograron llegar al Estadio Azteca durante una movilización para exigir a la presidenta Claudia Sheinbaum la derogación de la ley del ISSSTE de 2007. Luego de ser bloqueados por elementos de la policía capitalina en distintos puntos de la alcaldía Tlalpan. Durante la jornada, la Secretaría de Seguridad Ciudadana aseguró mazos, una barreta, cohetones, palos y tubos metálicos transportados por manifestantes. Por su parte, los dirigentes de la CENTE denunciaron actos de represión y hostigamiento.
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1: El vicepresidente de Estados Unidos, J.D. Vance, advirtió que Washington se reserva el derecho de emprender una acción militar en México si considera necesario proteger al pueblo estadounidense. Todo esto en declaraciones adelantadas de una entrevista con Univision que será transmitida el próximo 21 de junio. Vance señaló que su gobierno preferiría actuar en coordinación con las autoridades mexicanas, pero afirmó que
2: si un cártel estuviera por introducir armas o fentanilo a territorio estadounidense, y la única forma de detenerlo es ir detrás de ese cártel. Por supuesto que lo haremos.
1: El funcionario sostuvo que Estados Unidos busca colaborar con México para combatir a las organizaciones criminales, a las que calificó como un cáncer para México, y aseguró que los cárteles se fortalecieron durante la administración de Joe Biden
2: debido a que tuvieron vía libre.
1: Las declaraciones se produjeron horas después de que el presidente Donald Trump afirmara durante la cumbre G7 en Francia que
2: México ha perdido el control de su país.
1: Aunque aunque Trump reconoció que la presidenta Claudia Sheinbaum
2: es una mujer muy buena, pero está asustada.
1: En el mismo contexto, Trump anunció que, tras las operaciones contra presuntas narcolanchas en el Caribe y el Pacífico, que según dijo redujeron en 97% el flujo de drogas, ahora su administración se enfocará en el tráfico que ingresa por tierra desde México. Además, el mandatario volvió a poner en duda el futuro del tratado entre México, Estados Unidos y Canadá, T-MEC, al declarar que
2: preferiría no tener el acuerdo, aunque es posible que lo firme.
1: Además, consideró que Estados Unidos estaría mejor sin él. Trump recordó que impulsó la renegociación del antiguo TLC para incluir una cápsula de revisión periódica y advirtió que las negociaciones para renovar el tratado podrían fracasar. Por su parte, México y Canadá han manifestado su interés en extender el acuerdo comercial, pero Washington ha dejado entrever que buscará modificaciones en sectores estratégicos, como la industria automotriz y el mercado lácteo canadiense.
0: Metrópoli.
1: Los restaurantes, cantinas y bares de la Ciudad de México que deseen transmitir los partidos del Mundial de Fútbol en sus establecimientos deben cubrir el pago de derechos de exhibición, incluso cuando los encuentros se emitan por señal abierta. La medida, que ha generado inquietud entre empresarios del sector restaurantero, contempla tarifas que van desde 5,000 hasta 25,000 pesos, dependiendo del tamaño del negocio, además de una suscripción mensual mínima de 489 pesos. Mireya Ruiz, vicepresidenta de la Cámara Nacional de la Industria de Restaurantes y Alimentos Condimentados, CANIRAC, explicó que el cobro responde a que los eventos deportivos se utilizan con fines comerciales dentro de los establecimientos.
2: El tema de esto es que estás utilizando estos derechos para comercializarlos dentro de los restaurantes.
1: Señaló al tiempo que informó que el organismo ha recomendado a sus afiliados cumplir con el pago correspondiente si desean transmitir la justa mundialista. Mientras algunos empresarios consideran que la inversión vale la pena, otros cuestionan su rentabilidad. Carlos Villalobos, propietario de restaurantes en la zona Rosa, aseguró que pagar la licencia ha sido beneficioso porque sus ventas se han duplicado durante la última semana, aunque opinó que las tarifas deberían ser más accesibles para pequeños negocios. En contraste, Arturo Burgos, dueño de un local de comida en Tlatelolco, afirmó que no le resultaría conveniente adquirir los derechos, pues durante la inauguración del Mundial sus ventas cayeron al 50% de lo habitual. Asimismo, Mireya Ruiz recordó que el Instituto Mexicano de la Propiedad Industrial, INPI, es la autoridad encargada de verificar el cumplimiento de las licencias. Por su parte, Israel García, coordinador departamental del INPI, aclaró que el instituto no da licencias ni cobra regalías, sino que realiza inspecciones para verificar el cumplimiento de las leyes de propiedad industrial y derechos de autor.
0: Estados.
1: Maestros de la sección 22 del Sindicato Nacional de Trabajadores de la Educación retomaron la tarde de este miércoles el bloqueo de la terminal de almacenamiento y despacho TAT de Pemex, ubicada en Santa María, El Tule, Oaxaca, como parte del paro indefinido que mantienen desde el 25 de mayo para exigir la atención de demandas estatales, así como la abrogación de la ley del ISSSTE y de las reformas educativas impulsadas en los últimos dos sexenios. Aunque por la mañana permitieron temporalmente el acceso de pipas para abastecer algunas estaciones de servicio que ya enfrentaban escasez, la medida resultó insuficiente y provocó que cientos de automovilistas acudieran a cargar combustible ante el temor de un desabasto generalizado en la capital oaxaqueña y la región de Valles Centrales. La permanencia del bloqueo durante el día y la noche en los últimos dos días derivó en el cierre de 16 gasolineras, equivalentes a cerca del 20% de las estaciones que dependen directamente de la terminal de Pemex en El Tule. El dirigente de la Asociación de Empresarios Gasolineros del estado de Oaxaca, José Luis Ballesteros Melgar, advirtió que, de continuar la toma, el número de estaciones sin servicio podría elevarse hasta 90. Paralelamente, el secretario de organización de la sección 22, César García Zurita, llamó a las bases a mantener la toma de las instalaciones y permanecer en alerta máxima ante cualquier agresión. La inconformidad también creció entre comerciantes del centro histórico, quienes denuncian una caída de hasta 50% en sus ventas. Francisco Jorge Sánchez, integrante de Comerciantes Establecidos Oaxaca, aseguró que los bloqueos generan pérdidas cercanas a los 100 millones de pesos diarios.
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1: ¿Y cómo va el Mundial? Estoy grabando esto justo después del partido entre Colombia y Uzbekistán, donde los colombianos vencieron 3-1. Por la mañana, Portugal enfrentó a Congo y no pasaron del empate 1-1. Al terminar este partido, se enfrentó Inglaterra contra Croacia en lo que fue el partido del día. 6 goles hubo nada más. Inglaterra 4, Croacia 2. Y por la tarde, ahora sí que gana le ganó a Panamá 1-0. ¿Y qué tenemos para este jueves 18 de junio? Bueno, pues a las 10 de la mañana, Chequia se enfrenta a Sudáfrica. A la 1 de la tarde, Suiza enfrenta a Bosnia y Herzegovina. A las 4 de la tarde, Canadá enfrenta a Qatar. Y el partido del día para nosotros los mexicanos. A las 7 de la noche, México enfrenta a Corea del Sur. Aquí ya se va a poner interesante. Vamos a ver de qué estamos hechos. ¿Quién creen que gane? ¿México o Corea? Obviamente todos queremos que gane México, pero todo puede pasar. Los malos olores en las tuberías suelen aparecer sin previo aviso, pero detrás de ese aroma desagradable puede esconderse un problema que, si no se atiende a tiempo, también provoca obstrucciones, humedad o incluso la aparición de plagas. La buena noticia es que existen soluciones sencillas y económicas que pueden ayudar a recuperar el buen funcionamiento de los desagües. Cuando el agua tarda en bajar, se escuchan sonidos extraños en las tuberías o el olor proveniente de las coladeras se vuelve constante, es probable que exista acumulación de residuos en el interior de la instalación. Actuar de inmediato puede evitar reparaciones costosas y daños mayores en el hogar. Las cañerías tapadas son uno de los problemas más frecuentes dentro de las viviendas. Con el paso del tiempo, restos de comida, grasa, jabón, cabello y otros desechos se adhieren a las paredes internas de las tuberías, reduciendo el paso del agua. Esta acumulación no solo dificulta el drenaje, sino que también genera un ambiente propicio para la proliferación de bacterias y microorganismos que producen olores desagradables. Además, la humedad y los residuos orgánicos pueden atraer insectos y otras plagas que encuentran en estos espacios las condiciones ideales para desarrollarse. Es por eso que aquí, ahora, en este momento, te damos 3 trucos caseros para destapar cañerías. Y pon mucha atención porque ya sabes que yo no repito. Punto número 1. Vinagre y bicarbonato. Entre los remedios más conocidos para combatir una obstrucción ligera, destaca la mezcla de vinagre blanco y bicarbonato de sodio, una fórmula que se ha convertido en una de las más buscadas por quienes desean limpiar sus desagües de forma sencilla. La reacción que generan ambos ingredientes ayuda a desprender residuos acumulados dentro de la tubería. Para aplicarla, se vierte media taza de bicarbonato en el desagüe y posteriormente media taza de vinagre. Después, deja actuar la mezcla durante al menos media hora. Se recomienda enjuagar con agua hirviendo para potenciar el resultado. Punto número 2. Levadura fresca. Aunque no es tan famosa como otras alternativas, la levadura fresca se ha convertido en uno de los secretos domésticos más comentados para eliminar residuos y reducir los malos olores provenientes de las cañerías. La preparación consiste en disolver un sobre de levadura en medio litro de agua caliente y vaciar la mezcla en el desagüe. Posteriormente se deja reposar durante toda la noche para permitir que actúe sobre la suciedad acumulada. Al día siguiente, basta con enjuagar con abundante agua caliente. Punto número 3. Agua hirviendo con sal. Cuando el problema apenas comienza y la obstrucción aún no es severa, el agua hirviendo con sal puede ofrecer buenos resultados. Las altas temperaturas ayudan a disolver la grasa adherida en las paredes de la cañería, mientras que la sal contribuye a desprender parte de la suciedad acumulada. Para aplicar este método, se debe hervir un litro de agua y añadir 3 cucharadas de sal de mar. La mezcla debe vaciarse poco a poco en varias tandas para permitir que actúe de manera gradual sobre los residuos que dificultan el paso del agua. Si después de aplicar estos trucos caseros para destapar cañerías, el agua continúa estancándose, los olores persisten o aparecen filtraciones, lo más recomendable es solicitar la revisión de un especialista. Ignorar el problema durante demasiado tiempo podría provocar reparaciones más complejas y costosas. 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Vamos a leer unos cuantos comentarios. Mi sección favorita. Alexander Tochimani nos dice: hola, tío Tavo. Quiero mi chipileta para mantener la racha. Mándame unos
2: pulpos chupeteadores.
1: Sofía Fuentes nos pide un buzo, buzo para su Jaimito. Polo Ted nos comenta: Messi se llevará el título de máximo goleador. Rubén Castañeda nos dice: de verdad fue un fraude que no expulsaron a Messi, pero Argentina no será campeón. Lobo Moctezuma y Has Obando piden que el abuelo Luismi cante la Copa de la Vida.
3: Como Caín y Abel, es un partido cruel. Tienes que pelear por una estrella.
1: Nairo pregunta, ¿cuáles son mis favoritos para este mundial? Híjole, pues está difícil, ¿eh? A ver, vamos a ver. ¿Quién quisiera que ganara? Portugal. ¿Quién creo que va a ganar? Francia o Inglaterra. Dana Mar nos dice, yo soy maestra de escuela privada y nosotros seguimos trabajando y revisando material. Leonardo Sevilla Rojas pide un buzo, buzo. José Antonio nos dice, dejen de culpar a la gente y mejor culpen al anterior y actual presidente que les prometieron abrogar la ley de Afores. Cris Hernández Belloso nos dice, saludos, un abrazo a todos desde Guadalajara. Jesús Nicolás Luna nos dice, sí tienen razón muchos papás de que de junio a julio muchas escuelas ya cubrieron la parte académica, pero muchos otros papás prefieren que sus hijos estén en la escuela a tenerlos en casa. Alberto Correa 495 nos dice, se equivocaron, a mayor altitud el aire es menos denso. Iván Lomelí pide para Nancy Lara un grito de Darío. Raúl Met nos dice, yo creo que la final de este mundial será México contra Alemania. Pero Ulises Rojas le contesta, tienes la realidad bien alterada. Oh, bueno, cada quien, ¿no? Por último, Quique nos dice, felicita a mi esposa, hoy es su cumpleaños, dile que la amo mucho y es mi vida. Alberto Telles nos dice, hoy es mi cumpleaños, mándame unos pulpos chupeteadores. Pero también, un comentario trazado de ayer, Alma Yáñez nos comenta, mi esposo es seguidor del podcast desde que éramos novios, y ahora ya de casados, se ha vuelto una costumbre escucharlo mientras nos alistamos para ir a trabajar. El 17 de junio fue su cumpleaños y el 18 es nuestro cuarto aniversario de bodas. Pero hoy Ernesto Zaragoza, su esposo, comenta, felicita a mi esposa y a mí por nuestro cuarto aniversario. Dile que la amo mucho. Siempre está ahí para mí y yo para ella. Pues para Ernesto Zaragoza, Alma Yáñez, por su cuarto aniversario, Alberto Telles y la esposa de Quique, muchas felicidades. 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
1: El tío Tavo. ¿Sabías que durante la Copa del Mundo, los satélites meteorológicos pueden observar cambios temporales en el consumo de agua de algunas ciudades? Esto sucede porque millones de personas en el mundo ven los partidos al mismo tiempo y suelen esperar al medio tiempo para ir al baño, ducharse o usar agua en casa. Esto provoca picos muy marcados en la demanda de agua justo durante el medio tiempo. Los ingenieros de redes de abastecimiento estudian estos patrones para asegurarse de que el sistema pueda soportar aumentos repentinos de consumo.
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2: Hola, soy Selene Ramírez. Hoy es jueves 18 de junio y estas son las novedades tech del día.
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2: La visión de una inteligencia artificial capaz de realizar prácticamente cualquier tarea para los usuarios podría hacerse realidad en la próxima década, según Ali Ghodsi, CEO de Databricks. El ejecutivo considera que la industria avanza hacia sistemas que pasarán de ser herramientas que responden preguntas a agentes capaces de ejecutar tareas complejas de forma autónoma. Ghodsi señaló que la inteligencia artificial podría encargarse de actividades como investigar, escribir código o coordinar proyectos, permitiendo a las personas delegar cada vez más trabajo en estos sistemas. Para el ejecutivo, los avances recientes muestran que la tecnología está evolucionando más rápido de lo que muchos anticipaban. El ejecutivo también advirtió que la transformación será gradual y requerirá superar desafíos relacionados con la confiabilidad, la infraestructura y la seguridad. Además, consideró que el impacto de la inteligencia artificial en el empleo y la productividad obligará a replantear la forma en que las personas trabajan y se relacionan con la tecnología. Aunque el panorama es optimista, todavía existen limitaciones técnicas y dudas sobre cómo regular estos sistemas. A medida que la inteligencia artificial gane capacidades, uno de los principales debates será cómo aprovechar sus beneficios y minimizar los riesgos asociados con una automatización cada vez más avanzada.
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2: Los países del G7 elevaron la presión sobre las grandes tecnológicas para que refuercen la protección de niños y adolescentes frente a los riesgos en Internet. Al cierre de la cumbre celebrada en Evian, Francia, los líderes del grupo emitieron una declaración en la que llamaron a las empresas a asumir una mayor responsabilidad sobre la seguridad de los menores. El documento retoma los compromisos acordados por los ministros de Digital y Tecnología del G7 en una reunión celebrada en París a finales de mayo. Entre las prioridades figuran el fortalecimiento de los mecanismos de verificación de edad, la prevención de abuso sexual infantil y una mayor protección frente a contenidos nocivos y prácticas dañinas en línea. Los países también manifestaron su preocupación por los riesgos derivados de la inteligencia artificial y otras tecnologías emergentes, especialmente por su posible uso para crear o distribuir material perjudicial para niños y adolescentes. Por ello, hicieron un llamado a que el diseño de estos sistemas incorpore medidas de seguridad desde su desarrollo. Aunque la declaración no establece medidas obligatorias, sí refleja una mayor coordinación entre las economías más desarrolladas para exigir a las plataformas digitales y a las empresas de inteligencia artificial que adopten estándares más estrictos en materia de protección infantil y bienestar digital.
1: Tecnología.
2: Google comenzó a desplegar Android 17 para sus teléfonos Pixel compatibles, convirtiéndose en los primeros dispositivos en recibir la nueva versión del sistema operativo. La actualización también incorpora nuevas funciones impulsadas por inteligencia artificial y forma parte del Pixel Drop correspondiente a junio. Entre las novedades destaca Gemini Omni, una herramienta capaz de generar videos y música mediante instrucciones de texto. La compañía también añadió funciones como Bubbles, que permite mantener aplicaciones en ventanas flotantes y mejoras en la grabación de video con reacciones en pantalla. La actualización incluye nuevas capacidades para Gemini Live, con la que los usuarios pueden conversar con la inteligencia artificial mientras comparten la cámara o el contenido de la pantalla. Google también añadió funciones para la edición de fotografías y herramientas orientadas a mejorar la productividad y la experiencia de uso. Los dispositivos dispositivos Pixel son los primeros en recibir Android 17, mientras que el resto de fabricantes deberán adaptar la nueva versión a sus equipos. Con estas novedades, Google busca fortalecer el papel de la inteligencia artificial como eje central de la experiencia en Android y diferenciar a los Pixel frente a otros teléfonos del mercado. Recuerda que si quieres saber más sobre este y otros temas, puedes ver nuestra cobertura completa en expansión.mx/tecnología. Yo soy Selene Ramírez y me despido. Hasta la próxima.
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1: 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Samuel García suma polémica en medio de su modo party mundialista. Internacional. ¿Qué es el G7 y qué países conforman al grupo que acusan de no ser lo mismo de antes? Yo soy Mike Santaolalla y sean ustedes bienvenidos a este Top Expansión. 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El gobernador de Nuevo León, Samuel García, enfrenta el avance de un juicio político en el Congreso local tras ser señalado por presuntamente triangular cerca de 1,000 millones de pesos hacia despachos vinculados con su familia. En medio de esta presión política, el mandatario generó controversia al declarar que durante la Copa Mundial 2026 entrará en modo party, es decir, modo fiesta, y pidió una pausa de un mes en sus labores delegando cualquier asunto urgente a su secretario particular. Este reciente proceso legal se suma a otras 3 solicitudes de destitución previas y a un historial de polémicas públicas desde que asumió el cargo, mientras los legisladores de oposición lo acusan de montar un constante desprecio por la ley, los diputados de su partido defienden que los señalamientos carecen de pruebas y representan un montaje para desgastar su administración. Con información de Yaret de la Rosa. 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El Grupo de los Siete es un bloque informal de democracias industrializadas integrado por Estados Unidos, Francia, Italia, Japón, Reino Unido, Alemania y Canadá, cuyos líderes se reúnen anualmente para discutir temas de gobernanza económica, seguridad y, en este caso, inteligencia artificial. Su origen se remonta a 1975 y opera sin una estructura administrativa fija, organizándose mediante una presidencia rotativa que este año se encuentra en manos de Francia. Actualmente, analistas señalan que el G7 enfrenta el desafío de mantener su influencia histórica frente a sus propias divisiones internas y al surgimiento de potencias que han formado bloques como los BRICS, la coalición integrada por Brasil, Rusia, India, China y Sudáfrica. A esto se suma el creciente prestigio del G20, integrado por otras naciones como Arabia Saudita, Argentina, Australia, Indonesia, Italia, México y Turquía, así como una notable disminución en su importancia económica, ya que su representación conjunta en el Producto Interno Bruto Mundial cayó de un 51.9% en 1980 a solamente un 28% en nuestros días. Con información de Fernanda Hernández Orozco. 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
1: México llega a la revisión agro del T-MEC con una caída de sus exportaciones a Estados Unidos. Morena pone candados a aspirantes y pide que no tengan procesos judiciales y que haya juego limpio interno. Y el Mundial 2026 se perfila como el Mundial de los Goles. Es jueves 18 de junio, yo soy Puri Lucena y esto es Expansión Daily.
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1: Bienvenidas y bienvenidos a un episodio más de Expansión Daily. Suscríbete y comparte este podcast para que más gente esté bien informada. Hoy está conmigo Patricia Tapia, reportera de Economía en Expansión. ¿Cómo estás, Pati?
2: Hola, Puri, muy bien. Aquí muy contenta de que me toque otra vez platicar contigo todos estos temas económicos, políticos que traemos hoy.
1: Además, en un jueves hoy especial. Hoy tenemos que apurarnos porque a las 6 hay que estar lista para ver a México contra Corea. Este partido, México contra Corea, con todo el amor que estamos teniendo con Corea en este Mundial, siento que mi corazón ahí así apachurradito de ¡ay Dios! ¿Con quién vamos ahí? Bueno, evidentemente vamos con México, pero el corazoncito ahí. Pero bueno, Pati, a ver, arrancamos porque además lo hacemos con algo no tan simpático como lo que estábamos comentando, con una nota tuya además, porque México llega a la revisión agro del T-MEC con una caída de sus exportaciones a Estados Unidos. El campo mexicano ha encontrado en el país vecino un mercado en expansión constante durante casi 3 décadas al amparo del Tratado de Libre Comercio, pero esta historia está empezando a cambiar, Pati. Y de acuerdo con datos del Departamento de Agricultura de Estados Unidos, las compras estadounidenses de productos agropecuarios mexicanos registraron en 2025 su primera caída anual en casi 3 décadas.
2: Caray, sí, es, digamos, una cifra y sobre todo en la antesala pues de estas negociaciones para la revisión del T-MEC, que pues sí nos preocupa un poco. También decir que sí es una caída, pero no dejamos de tener un peso importante en el agro de Estados Unidos. Claro que dependen también de nosotros. Pero sí, a ver, en 2025, pues el valor de pues estas compras que nos hace Estados Unidos fue de 43.800 millones de dólares y pues es un poco menos de los 48.600 millones que tuvimos en 2024, que es una reducción más o menos del 10%. Y pues esto tiene que ver mucho pues con estas tensiones comerciales, con este regreso de Donald Trump a la Casa Blanca. Sabes que por ahí enfrentamos un arancel antidumping en uno de nuestros productos principales, que es el tomate. Y pues también tenemos aquí en México factores internos, Purita. Hay que decirlo, pues la parte del clima no nos ayuda, también la parte de seguridad. Entonces, pues sí, digamos que hay un conjunto de cosas que pues hizo que por primera vez en muchos años, pues no tuviéramos un crecimiento en el mercado de Estados Unidos.
1: Sí, la sequía, ¿cómo afectó? Todos recordamos esas imágenes, ¿no?, del campo seco, porque hemos tenido también un periodo complicado en materia climatológica. Hay que decir que entre enero y abril de 2026, las exportaciones agroalimentarias mexicanas hacia Estados Unidos retrocedieron 6% respecto al mismo periodo de 2025. Así que hemos arrancado también el año con señales de que México llega debilitado a la segunda ronda de conversaciones para la revisión del acuerdo comercial, que como decías, ¿no?, ya estamos en los días, empiezan a realizarse esta semana en Washington.
2: Y en esta semana que pues el equipo de México ya está allá, pues uno de los temas que dijeron que se iban a tocar era todo el tema de agricultura. Lo hemos platicado aquí mucho en Expansión, lo hemos escrito para revista. Pues ahí

0: México se enfrenta a, digamos, unas tensiones con los cultivos de temporada. Digamos que son estos cultivos que coinciden con los de Estados Unidos, la misma temporada, y pues ellos siempre de lo que se quejan es que pues los productos mexicanos entran con un valor menor y pues no hay forma de competir con ellos. Pero mira, para hablarte un poquito de pues los principales productos que nos compra Estados Unidos y ver más o menos esta dimensión por producto de cuánto han caído, pues lo que más nos compran son las verduras frescas, ¿no? Y pues estos tuvieron una caída de 20% en 2025. Y las berries, que también tú sabes que son
1: producto estrella, sí,
0: son muy demandadas, cayeron 11%, y digamos la tendencia también para este año es a la baja, 15%. El aguacate, Puri, el aguacate ni el Super Bowl nos salvó el año pasado. Tú sabes que siempre son compras masivas de aguacate, pues cayó 6% en 2025. Y pues en este año tampoco hay buenas noticias porque es 28% en el primer cuatrimestre del año.
1: Una caída bastante fuerte.
0: Sí, claro. Y así nos podemos ir con muchos productos estrellas, la cerveza, las bebidas alcohólicas. Entonces, digamos que sí, nuestros productos estrella del campo hacia Estados Unidos no están teniendo un buen desempeño.
1: Sí, a mí me llamó bastante la atención la caída de las bebidas alcohólicas, ¿no? Bueno, pensando un poco en el tequila, porque el año pasado cayeron 31% en el año completo y en lo que va de 2026, 42%. O sea, en el arranque de 2026, recordemos que los datos son hasta abril, no hasta ahorita. 42%, que es una cifra también bastante, bastante elevada.
0: Recordemos que todos estos números salen justo de las estadísticas oficiales del Departamento de Agricultura de Estados Unidos, pero también decir que hay un contraste, ¿no? Porque mientras Estados Unidos nos compra menos, ellos no nos han vendido menos. Si no, digamos que es un crecimiento enorme, pero por su lado no tienen un impacto negativo.
1: Sí, de hecho, creció 1.4% durante 2025 y 3% entre enero y abril de este año. Así que, bueno, pues un incremento que además pues va avanzando, ¿no? Se ha concentrado sobre todo en carne de cerdo, en productos lácteos, en fruta fresca, frutos secos, huevo y bebidas alcohólicas. Así que con todos estos datos, el Consejo Nacional Agropecuario consideró que México llega a la revisión del T-MEC en uno de los momentos más complejos para el sector, ya que desde la entrada en vigor del T-LECAN, las exportaciones agroalimentarias mexicanas crecieron más de 1.100%, Patti. Pero eso generó pues una fuerte dependencia del mercado estadounidense, que es el destino de alrededor de 80% de las exportaciones del sector agroalimentario, como nos decías. Y no nos vamos tan lejos para nuestra segunda nota. Seguimos en Estados Unidos porque la Fed mantiene tasas de interés y apunta a una subida para fin de año. La Reserva Federal de Estados Unidos mantuvo, como se esperaba, sus tasas de interés en la primera reunión de política monetaria presidida por Kevin Warsh, pero sugirió, como decíamos, que de aquí a fin de año podría decidirse por una subida, Patti.
0: Nada más para ir, para que la gente pues lo entienda. Se trata de las tasas de interés, es nada más ni nada menos que cuánto cuesta el dinero, ¿no? Entonces, pues aquí la Fed dejó estas tasas sin cambio en un rango de entre el 3.50% y el 3.75%, esto por cuarta reunión consecutiva y con el voto unánime por primera vez en un año. Además, actualizó sus previsiones económicas y ahora espera una inflación anual de 3.6% en lugar de 2.7% a fin de año y un PIB que crecerá 2.2% frente al anterior 2.4% proyectado en marzo.
1: Los responsables de política monetaria afirmaron que la actividad económica está expandiéndose a un ritmo sólido pese a la elevada incertidumbre que obedece en parte al conflicto en Oriente Medio y que la inflación sigue siendo elevada en relación con el objetivo del 2% del Comité de Política Monetaria y refleja en parte shocks de oferta que han impulsado subidas de precios en determinados sectores, incluida la energía. A mí lo que, bueno, a ver, al final es Donald Trump siendo Donald Trump, pero Donald Trump consideró difícil de creer la previsión de la Fed de elevar las tasas y dijo que no hace más que lastrar al país, aunque también señaló que ahora mismo tienen a un tipo estupendo al mando, refiriéndose a Warsh, a quien él mismo nombró.
0: Sí, no, pues recordemos que Trump traía pleito casado con el expresidente de la Fed, con Jerome Powell, porque pues no recortaba las tasas y decía que había condiciones para recortar las tasas. Y ahora que la Fed tiene un nuevo presidente nombrado por él y dice que puede que suba las tasas a finales de año, dice no creo que eso vaya a suceder, ¿no? Pero bueno, ahí Walsh prometió ayer que los responsables de la Fed van a garantizar la estabilidad de los precios y también anunció la creación de 5 grupos de trabajo cuyas conclusiones pueden llevar a cambio dentro de la institución.
1: Sí, fíjate que también Walsh ha dicho que quiere reducir la cantidad de información que el Banco Central comunica sobre sus decisiones y también que se esperaba que, y se esperaban de hecho, que reservara sus proyecciones. Así que bueno, pues cambios en la Fed, en cómo se van manejando las cosas, habrá que ver a final de año. Y bueno, pues mientras tanto, en eso estamos. Fíjate, Pati, hablábamos al principio del podcast del partido entre México y Corea. No sabemos todavía cómo va a quedar esa justa, pero donde sí que están colaborando es en el sector espacial, porque el gobierno federal mexicano ha revelado que impulsará el desarrollo de plataformas de lanzamiento en alianza con el Instituto de Investigación Aeroespacial de Corea como parte del Plan Espacial Mexicano 2026-2030.
0: Sí, mira, y aquí nos damos cuenta que México pues ya está girando a industrias de más valor, Puri, y eso es bueno, ¿no? Porque también eso nos ayuda a un mayor crecimiento, que sabemos estamos estancados, pues este año pues sí nos va a hacer falta las buenas noticias en cuanto a esos proyectos. Y bueno, estas plataformas de lanzamiento, pues digamos, son instalaciones terrestres desde donde despegan cohetes y vehículos espaciales. Y esta es una infraestructura considerada crítica para participar en la economía espacial y pues también poder reducir la dependencia de otros países para colocar satélites en órbita.
1: Sí, tú lo decías bien, ¿no? El sector aeroespacial está reforzando su papel como una industria de seguridad nacional y de creciente relevancia económica, y la capacidad para lanzar satélites propios se ha convertido en un elemento estratégico para las comunicaciones, la observación terrestre, la defensa y el monitoreo de la infraestructura crítica. Bueno, solamente hay que mirar, ¿no? En este momento, SpaceX, la empresa de Elon Musk, concentra cerca del 80% de las misiones espaciales realizadas en el mundo. Lo consolida esto con una posición dominante en el sector, en el que pues las barreras de entrada en esa industria son bastante elevadas y los costos de inversión multimillonarios.
0: Sí, la verdad es que la Agencia Espacial Mexicana y el organismo coreano, pues digamos que esta relación no es nueva, pues han mantenido colaboraciones previas y hasta hicieron estudios preliminares sobre el desarrollo de estas plataformas espaciales, pero esta iniciativa cobra mayor solidez al formar parte de la estrategia del gobierno federal. Y también es importante señalar, Puri, que el sector aeroespacial forma parte de las industrias prioritarias identificadas dentro del Plan México, este plan muy ambicioso lanzado por la administración de la presidenta Claudia Sheinbaum. Y pues te lo platicaba al principio, pues es una apuesta para elevar la capacidad tecnológica nacional y atraer estas inversiones de alto valor agregado.
1: Fíjate, Pati, que en el convenio hay un límite relevante para las aspiraciones tecnológicas de México, porque el documento señala que no va a haber transferencia de tecnología. Eso significa que cualquier tecnología, producto o servicio aportado por Corea permanece bajo el control de este país. ¿Esto por qué es importante? Porque cuando no hay transferencia tecnológica, esto se convierte en un desafío para este tipo de proyectos, porque estos mecanismos se consideran fundamentales para que una nación no solamente adquiera tecnología desarrollada en el extranjero, sino que también pueda aprender a adaptarla, a perfeccionarla y eventualmente a desarrollar capacidades propias en materia científica e industrial. Pero con todo, los especialistas sí que consideran que los estudios realizados junto a Corea podrían sentar las bases para una estrategia espacial de largo plazo. Y esto, bueno, pues como decía, son buenas noticias porque es una industria pues muy tecnológica, muy de innovación y que puede detonar el crecimiento económico. Es un tema al que nuestra compañera Ana Luisa Gutiérrez le ha estado dando un seguimiento bastante puntual. Así que aquí en Expansión van a seguir teniendo las actualizaciones de cómo va este plan espacial por el gobierno. Pero vámonos un poco más a la parte política, Pati, porque Morena ya se perfila para las elecciones de 2027, ya emitió su convocatoria para definir a los 17 titulares de las coordinaciones estatales de defensa de la transformación, quienes en los próximos meses se van a convertir en sus candidatos y candidatas a gobernadores. Las dirigencias de Morena, el Partido del Trabajo y el Partido Verde Ecologista de México, informaron que entre el 22 y el 27 de junio se registrarán los perfiles que estén interesados en participar en la encuesta encuesta que se levantará en el país para definir a su candidato a coordinador y posteriormente en aspirante a la gubernatura.
0: Sí, a ver, esta parte del registro, pues los aspirantes van a estar registrados por estado en el World Trade Center de la Ciudad de México, de forma que el lunes corresponde a Aguascalientes, Baja California, Baja California Sur y Campeche. El martes le va a Chihuahua, Colima y Guerrero. El jueves a Michoacán, Nayarit y Nuevo León. El viernes a Querétaro, Quintana Roo, San Luis Potosí y Sonora. Y finalmente el sábado a Sinaloa, Tlaxcala y Zacatecas. Y bueno, aquí Citlali Hernández, secretaria de elecciones, dijo que la elección de sus candidatos se realizará vía encuesta, para la que se prevé un máximo de 6 nombres, y que entre los requisitos para aspirar a ser coordinador, pues sea una trayectoria positiva, un vínculo con la Cuarta Transformación, que no tengan mala trayectoria o que comprueben que no están en ningún proceso judicial de ningún tipo. Y es que tú sabes que últimamente pues han salido ahí varios escándalos con diferentes miembros del partido PURI.
1: Cositas. Así que tienen que presentar como su certificado de buena conducta, ¿no? Y para nuestros podescuchas que han estado atentos a esta organización por días y estados, habrán dado cuenta de que el miércoles, pues no lo mencionó Patty. Bueno, pues el miércoles no hay registro de aspirantes debido a que juega la selección mexicana, es su tercer partido como parte de la fase de grupos del Mundial. Y ese día, bueno, pues no habrá registro. Además de este tema que comentabas, Patty, de, bueno, pues esta trayectoria positiva, Morena también va a prohibir el uso de espectaculares y de programas sociales y la intervención de funcionarios públicos que les ayuden a posicionarse, además de prohibir hablar mal de sus contrincantes. Como decíamos, esta parte de juego limpio.
0: Sí, y también hay nada más precisar que el levantamiento de estas encuestas pues será una vez que se concluya el Mundial de Fútbol, porque PURI, lo primero es lo primero.
1: Pues que han empezado una semana muy mala para empezar con el registro en pleno ya última semana de la fase de grupos, último partido de México en esa fase de grupos, así que bueno, ahí con parón y todo irá avanzando. Pero Pati, bueno, pues evidentemente tenemos que terminar el día precisamente hablando del Mundial.
2: Al toque. 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
1: Porque el Mundial 2026 se perfila como el Mundial de los goles. A ver, ayer se cerró la primera fecha del Mundial y podemos hacer un primer corte de caja que nos deja una cifra muy interesante. A ver, tenemos un promedio de goles por partido de 3.08.
0: Sí, mire, para dimensionar lo impactante que es esta cantidad, les dejamos un dato y tendríamos que irnos, a ver, a 1958 en la Copa del Mundo de Suecia para encontrar esta cantidad similar, ¿no? Porque en ese Mundial se logró un promedio de 3.6 goles por partido y desde entonces no se ha rebasado el promedio de 3 goles por partido, Puri.
1: Sí, a ver, tenemos que destacar que además, bueno, pues ayer tuvimos el debut en este Mundial de Cristiano Ronaldo en el partido de Portugal contra el Congo, que en este sí no hubo muchos goles, ¿eh? Porque acabó 1-1. No hubo de hecho goles de Cristiano Ronaldo, no pudo ni siquiera intentar emular la jornada de Messi, pero bueno, seguramente lo veremos romper un récord pronto, ya que tan pronto anote, se va a convertir en el único futbolista en haber metido al menos un gol en 6 mundiales diferentes. Yo tengo que decir que cuando vi esto, tuve que googlear con qué edad empezó en un mundial Ronaldo, qué edad tiene y cómo está esto, porque es un montón de tiempo.
0: ¿Qué encontraste, Puri? ¿Qué edad tenía?
1: Pues tampoco era tan chiquito, ¿eh? Era como 24 años y tiene 41, o sea, tampoco, yo me imaginaba, bueno, para haber empezado tan joven, casi me lo imaginaba con 18, pero no, o sea, bueno, joven, pero dentro de los rangos, ¿no?, de los futbolistas.
0: Muy bien. Bueno, pero siguiendo con esto, pues después Inglaterra tuvo un juegazo contra Croacia en el que quedaron 4-2.
1: Los estuve ingleses a punto, aquí. En este estuve a punto de darle a mi quiniela con ese último gol que hubo.
0: Sí, porque aquí los ingleses se mostraron como candidatos a la Copa del Mundo, ¿eh? Y pues le ganó a una selección que fue subcampeona en 2018 y quedó en tercer lugar en 2022.
1: Sí, más tarde Ghana y Panamá se enfrentaron también. El resultado se decidió hasta los últimos minutos con un gol de Ghana en el tiempo de compensación. Y también recordemos, ¿no? Se jugó el partido de Uzbekistán contra Colombia aquí en la Ciudad de México. Y bueno, pues con este resumen de la jornada de ayer del Mundial, nos vamos despidiendo. Hoy juega la selección, hoy hay que darle todo. Hoy, como decíamos, habrá muchos corazoncitos rompiéndose en este juego contra Corea del Sur, pero seguro que lo disfrutamos muchísimo. Pati, muchas gracias por acompañarnos hoy.
0: No, muchas gracias a ustedes por escucharnos y que corran las apuestas.
1: Pues a mí me está yendo fatal, así que bueno, vamos a ver, con cautela. 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También nos escuchamos mañana.
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0: Esto escuchó José Luis Rodríguez Zapatero este miércoles al llegar a la Audiencia Nacional. Era la primera vez que un expresidente del gobierno declaraba ante un juez como investigado. Su declaración ha sido a puerta cerrada, no hemos podido escucharle, pero el juez mantiene sus sospechas. Así que vamos a atar los cabos que podamos de un día histórico para la democracia española y a señalar cuáles quedan sueltos. Soy Ana Fuentes. Hoy en El País, Zapatero ante el juez, ¿qué explicó y qué dejó sin responder? Chema Gálvez, Irene Dorta, compañeros de tribunales, ¿qué tal?
1: Hola.
0: ¿No habéis podido entrar?
2: No, las declaraciones en instrucción son a puerta cerrada. Ha estado dentro la fiscal Elena Lorente, que es de anticorrupción, el juez José Luis Calama, Zapatero con su abogado y el resto de partes.
0: Bueno, ¿qué ha declarado Zapatero?
1: Pues ha declarado durante casi 3 horas, o sea que muchas cosas, pero bueno, quizás los grandes titulares son que se ha desmarcado totalmente de cualquier tipo de influencia para el rescate de Plus Ultra, que era una de las cosas que estaban sobre la mesa, ¿no? Esa posible interferencia de él para que el gobierno entregara 53 millones de euros a la aerolínea. Él ha dicho que no influyó, que no hubo ningún tipo de contacto ni con ningún funcionario público ni con nadie del gobierno. Y luego también ha enmarcado toda su actividad dentro de la legalidad de consultoría y la de sus hijas igual.
0: Vamos a ir desgranando toda esa declaración que, como dice Irene, son 3 horas, así que hay mucho que reseñar, pero en principio él se declara completamente inocente, ha emitido de hecho un comunicado en el que pedía a la ciudadanía confianza, no lo vamos a leer entero porque es largo, pero daba las gracias por la espera estos días, lo tengo por aquí, decía que admite que se le acusa de delitos graves, pero defiende su inocencia, dice: nos va a costar más o menos tiempo demostrarlo, pero la verdad se abrirá paso y devolveré la confianza a quien ahora duda. Ya lo verán. Bueno, pide confianza, es una petición considerable dado que hay muchas cosas aún por demostrar, ¿no?
2: Sí, yo creo que el juez, después de la declaración, ha habido una vista de medidas cautelares donde la fiscalía ha pedido que se le retire el pasaporte y el juez lo ha rechazado y el juez ha emitido una resolución después donde hay una frase que, en mi opinión, es la clave de la resolución, que el juez ha venido a decir que las manifestaciones de Zapatero no han despejado de momento todos los indicios de criminalidad que le rodea. No archiva la causa contra él y él por lo pronto sigue en la misma situación que hace 24 horas.
1: Sí, yo añadiría, Ana, con esto del comunicado que ha emitido después, que Zapatero era muy consciente de que su declaración no era solo judicial, sino que él es una figura muy representativa del progresismo y había mucha expectación fuera de con lo que iba a declarar. Entonces él, fuentes de su entorno nos comentaban días antes que era perfectamente consciente de la responsabilidad que tenía de trasladar no solo al juez, sino también a parte de la ciudadanía, pues todos esos argumentos con los que él mantiene que es inocente.
0: Claro, es que este caso no es cualquier caso. Ha sido un día histórico en la democracia, en la política española, porque es la primera vez que un ex dirigente se sienta a declarar ante el juez como investigado. Ha habido otras ocasiones en las que los jueces han pedido explicaciones, pero no directamente habían declarado como imputado a los expresidentes. ¿Cómo era el ambiente en la Audiencia Nacional?
2: Bueno, pues era de máxima expectación. Yo la verdad que no recuerdo de la última década una jornada con tanta gente allí, tantos periodistas, decenas de periodistas, más de un centenar seguramente, de cámaras, de agitadores ultra también, como estamos acostumbrados últimamente a ver. Y ha sido tan especial que el presidente ha entrado, por un lado, por la puerta de magistrados al edificio y además ha podido entrar en coche a la zona de seguridad del edificio donde no suelen entrar los investigados en coche. Los investigados suelen llegar a pie y hacer el paseillo hasta que entran en el edificio. Él ha entrado como entran los magistrados, que llega al coche, les dejan la puerta y suben las escalerillas y entran. Y esa es una imagen inusual que evidencia que era una jornada excepcional.
0: ¿Esto se hace para evitarle tener que estar demasiado tiempo ante las cámaras?
2: Bueno, el motivo alegado era motivos de seguridad. Había tanta gente, tanta expectación y pueden pasar tantas cosas. La Audiencia Nacional es una zona vigilada por la Policía Nacional. La policía tiene un dispositivo constantemente allí porque es una zona de máxima seguridad y de donde hay peligro. Bueno, pues investigan causas de terrorismo, de crimen organizado, etcétera. Y por motivos de seguridad se decidió que pudiera entrar por ahí porque era mejor, también lleva escolta, etc.
1: Había mucha seguridad, pues también posiblemente decenas de policías por todas las esquinas de la Audiencia Nacional. Y bueno, y la decisión del presidente de la Audiencia Nacional de permitir que entrara por esa puerta, que es por donde entran los jueces y los fiscales y los trabajadores, pues un poco por seguridad, como también permitió, por ejemplo, a Mariano Rajoy cuando declaró como testigo en el caso Kitchen.
0: Vamos al meollo. Hace un mes que se conoció esta imputación del expresidente Zapatero. Los delitos que se le presuponen son tráfico de influencias, blanqueo de capitales, delito contra la hacienda pública y contrabando.
1: Sí,
0: id contándome.
1: Él, al principio de la causa, cuando le notificaron el auto de imputación, tenía solamente los dos primeros que has dicho, tráfico de influencia y blanqueo de capitales. El juez lo enmarcaba como en el vértice de una red para traficar con influencias, para que el presidente utilizara sus contactos, pues por ejemplo, consiguiendo este rescate para Plus Ultra, pero no solo, hablaba también pues de otras posibles empresas bajo el foco, como Inteligencia Prospectiva, que es una empresa con vínculos venezolanos. Bueno, hablaba de todo un manto de influencia que tenía Zapatero y que lo ejercía desde la oficina de Ferraz. Ahí le ponía esos dos delitos, tráfico de influencias y blanqueo de capitales, y luego con el hallazgo de las joyas en la caja fuerte de su oficina, que fueron tasadas posteriormente por valor de 1,3 millones de euros, el juez le ha añadido los dos otros delitos, que son el de contrabando y el de contra la hacienda pública, presuponiendo que esas joyas vienen del extranjero y que no han tributado.
2: Sí, además, perdón, hay otros delitos que sobrevuelan la causa y que están, que es por ejemplo el de organización criminal. No se le imputa formalmente a él la organización criminal, pero es la tesis que está detrás de la instrucción. Y de hecho, si a Zapatero, como dice la UDEF y como dice la Fiscalía Anticorrupción, estaría en el vértice de esta trama, es difícil que no se le pueda imputar a él el delito de organización criminal. Pero es verdad que formalmente aún no se han dirigido contra él en los términos de imputarle ese delito en un escrito.
0: Entonces tenemos cuatro delitos y se le ha preguntado por esos cuatro, ¿no? Los que decías inicialmente, esos dos, Irene, y después los otros dos que se fueron añadiendo. ¿Y qué ha alegado? Ha hablado, se ha declarado inocente, pero ¿qué pruebas ha presentado, si es que ha presentado alguna?
1: Bueno, realmente el juez va paso a paso. Nos han contado que el juez ha sido el primero en preguntar. De hecho, solo ha respondido al juez y a su defensa. Se ha negado a declarar a la fiscal anticorrupción. Y ha ido bloque, un poco bloque a bloque. Es decir, primero hablando de su relación con Julio Martínez Martínez, que es este empresario que era administrador de la consultora Análisis Relevante, que es un poco lo que está en el foco. El saber si él realmente hacía labores de consultoría para esta empresa o si realmente fue una supuesta empresa pantalla con la que le pagaban los favores, que es la tesis del juez. Entonces, él ha insistido en que esos informes existieron, en que fueron informes verbales y informes escritos, en que él hizo una labor real de consultoría. Ha dicho, por ejemplo, que no hay un contrato escrito entre Análisis Relevante y él, sino que fue un contrato verbal por la confianza que tenía con Julio Martínez Martínez. Y luego ha explicado pues que la empresa de sus hijas, que se llama What the Fab, se encargaba de elaborar estos informes, de maquetarlos, etcétera, y también por eso se les pagaba a ellas.
2: Claro, él lo que ha venido a poner sobre la mesa es que él, por su labor como presidente del gobierno y tantos años que estuvo en la Moncloa, tanto y también como expresidente, por la visión que tiene global, pues las empresas le requerían o había empresas que le requerían para labores de consultoría. Y él ha venido a decir que eso es lo normal y que él era eso lo que hacía.
0: Él ha presentado documentación para acreditar de dónde salen transferencias. Me refiero a que cuando el juez inicialmente le citó a declarar a principios de junio, él dijo que necesitaba tiempo porque era una cosa muy complicada y que necesitaba reunir documentación. No sé si ahora la ha presentado.
1: Bueno, presentar documentación se haría en todo caso en un momento posterior, es decir, ahora él tiene todo el tiempo del mundo para presentar documentación que quiera sobre esas labores de consultoría, pero también ha dicho ante el juez que algunas consultorías eran orales. Y luego, sobre la documentación también, en la parte de las joyas, él no ha querido contestar, porque estas joyas que ha tasado la Casa Ansorena y el Instituto Gemológico Español en 1.300.000 euros aproximadamente, él debe justificar o debe explicar el origen, y sobre esto pidió más tiempo, el juez no se lo concedió porque creía que no eran hechos nuevos, así que lo que sí que ha dicho también en sala es que en unos 10 días podrá presentar toda la documentación del tema de la joya.
0: Entiendo que van a presentar también si se inventariaron o no, ¿no? Porque justo el Código de Buen Gobierno que se aprobó cuando él era presidente en 2005 dice eso, ¿no? Que cuando tienes un regalo pues grande, con más significado institucional, se incorporan al patrimonio del Estado.
2: Yo creo que políticamente ahora mismo es lo que más está en el foco, ¿no? Y es lo que más lo que mayor contradicción puede implicar respecto al relato político que él mantuvo y que a él lo ha mantenido durante años como faro del progresismo y sobre todo en la última legislatura de Pedro Sánchez. Entonces, esas explicaciones son las que se esperan y se esperaban para este miércoles porque este miércoles era el día que el juez le dijo que tenía que explicarlo. Es verdad que él, como imputado, puede volver a pedir declarar por las joyas y en los próximos días perfectamente puede presentar documentación o no hacerlo y también pedir volver a declarar y volver a declarar sobre ello.
0: ¿Y sobre Dubái qué pasa, Irene?
1: Pues sobre Dubái, él también ha explicado que, bueno, Dubái en el sumario lo que se cuenta o lo que cuenta la UDEF es que hubo una comida, que sí que hay un correo de Gertrudis, que es la secretaria de Zapatero, organizando un poco esa comida, diciendo el escolta ha ido para pedir la mesa. Se supone que esa comida se celebró con Julio Martínez Martínez y un poco el relato que hace la policía es que por haber celebrado esa comida, los días siguientes estuvo hablando de crear una sociedad en Dubái. Es verdad que en esas conversaciones no aparece Zapatero en ningún momento, pero ellos infieren que en esa comida fue como el punto en el que se decidió la creación de esa empresa en Dubái, a donde se iba a llevar esa comisión del 1% del rescate que iba a cobrar Julio Martínez Martínez. Realmente Zapatero lo que ha dicho hoy es que no recuerda si esa comida existió o no, porque fue hace 2 años, pero que en cualquier caso en ningún momento él supo absolutamente nada de una sociedad en Dubái y no tiene relación con ninguna sociedad ni fuera ni dentro de España.
0: Por lo que decís, esto no ha hecho más que empezar. En principio, ¿qué se pide para Zapatero? ¿Quién es la acusación y qué pide?
2: Bueno, la acusación ahora mismo es la Fiscalía Anticorrupción, que ha pedido este miércoles retirarle el pasaporte, prohibirle salir de España y comparecer cada 15 días en un juzgado por riesgo de fuga. Después tenemos una serie de acusaciones populares que las lidera el PP, pero hay otros grupos, grupos ultra, como son Vox, como son la organización ultracatólica Hazte Oír, está el Partido Político Justicia y Europa, está Liberum. Bueno, cada uno tiene su rol, pero están todas agrupadas y las lidera el Partido Popular.
0: Claro, porque esto está en los juzgados, pero tiene un impacto directísimo en la política. Ahora lo vemos.
3: En este mismo instante, un expresidente, por primera vez, del Gobierno de España está delante de un juez acusado por 6 graves delitos de corrupción. El que iba de Gandhi español. Ese al que para usted es su faro moral. El señor Zapatero sigue contando con su apoyo o, a partir de ahora, actuaba por su cuenta.
4: Porque su problema no son los jueces y los tribunales, sus problemas son los hechos. Sus problemas son las agendas, son los WhatsApp, son los sobres que llegaban a Ferraz con dinero negro, son los amaños, son las prostitutas, son las joyas. Señor Cuervo, hay indicios y se investigan, hay personas que tienen indicios de corrupción y los jueces investigan, pero eso no es una conspiración, eso es el normal funcionamiento del Estado de Derecho.
5: Empieza a declarar el presidente Zapatero y cada día conocemos más y más informaciones sobre la corrupción de Leire Díez, de Santos Cerdán, de Ábalos. Y todo el mundo ve lo que es evidente, presidente, que a ninguna de esas personas le habrían abierto ninguna puerta si no fuera porque tenían acceso a usted y al gobierno.
6: Este gobierno defiende la justicia como un pilar esencial de nuestro sistema democrático. Y además lo hacemos con hechos, sin ir más lejos, el refuerzo de la plantilla de jueces y fiscales que se ha aprobado esta misma semana. ¿Usted cree sinceramente, honestamente, que el espectáculo en el que están convirtiendo estas sesiones de control al gobierno los miércoles, cuando vienen con la toga dispuestos a dictar sentencia, a hacer juicios paralelos, a señalar a miembros de este gobierno o del Partido Socialista, en este caso, con difamaciones muy explícitas, ¿usted cree que esto contribuye a la calidad democrática de nuestro país? ¿Usted cree que esto contribuye a defender a la justicia?
7: No es la UCO quien dicta sentencia, no es la UDEF quien dicta sentencia. La UCO y la UDEF, y tiene que tener bien claro, actúa bajo la dirección de fiscales y jueces.
8: Le digo más, señor Olano. Vamos a reformar el estatuto de los expresidentes del gobierno. Vamos a ver lo que va a votar usted. En contra.
0: Mientras Zapatero declaraba en la Audiencia Nacional, a solo 2 kilómetros de distancia, en el Congreso de los Diputados, también era el protagonista. Le hemos pedido a nuestro compañero José Hermida, que cubre el Congreso, que nos cuente los detalles.
9: Hola, Ana. Pues mira que estamos acostumbrados en el Congreso a escuchar las descalificaciones más gruesas, pero creo que este miércoles incluso se ha subido un poco más el tono. El gobierno ha llegado con una consigna muy clara, que era obviar por completo al expresidente y su situación judicial, ni siquiera citarlo, pero claro, la oposición pues se ha echado encima. Feijóo se ha desatado, ha llamado al presidente cobarde y lo ha acusado de no ser demócrata por no aceptar que el Congreso vote la posible convocatoria de elecciones anticipadas. Pero además también socios como el PNV y Podemos se han referido al caso Zapatero, a la corrupción en general, y ha quedado la sensación de que cada vez son más los desafectos con el gobierno, incluidos algunos de sus propios aliados.
0: Pues ya lo habéis escuchado. Irene Chema, ¿qué pasa ahora? ¿Cuál es el siguiente paso para el expresidente? Este jueves también había habilitado el juez el día para que pudiera declarar. ¿Va a hacerlo?
1: No, realmente la declaración ha terminado. El juez había tomado esta decisión un poco por ser precavido, por si se extendía mucho en sus explicaciones, pero realmente es verdad que es raro que una persona esté declarando 2 días seguidos. Normalmente suele terminarse en una jornada, como ha ocurrido en este caso, y este jueves ya Zapatero no tiene que dar más explicaciones. Lo que nos queda es, por ejemplo, saber el tema de las joyas, que él ha dicho que lo explicará en unos días, y a partir de ahora, pues el magistrado en la decisión de este miércoles ha dicho que está en una fase embrionaria el procedimiento y por tanto, bueno, lo previsible es que pueda llamar a declarar a otras personas, que pueda pedir o requerir más documentación y sobre todo que la UDEF también analice todo lo que incautó en los registros del 19 de mayo y presente nuevos informes.
2: Sí, o sea, los agentes policiales lo que van a hacer es analizar y hacer nuevos informes que enviarán al juez. Entonces, sobre esos informes seguramente habrá nuevas diligencias que hacer, que es lo que suele ocurrir. Nuevas diligencias son nuevas averiguaciones. Y aparte, las defensas pedirán también intentarán presentar contraindicios, es decir, intentarán presentar pruebas que demuestren lo que ellos defienden, que es su inocencia.
0: ¿Cuándo vamos a saber si Zapatero ha hecho algo de lo que se dice que ha hecho?
1: Esto es algo que todos queréis saber ya.
0: ¡Hombre!
1: Pero realmente un procedimiento judicial dura mucho tiempo. O sea, incluso si esto va a juicio, ni siquiera tendremos la certeza el día que vaya a juicio de que ha hecho lo que ha hecho, hasta que no se juzgue, se imponga la sentencia. Entonces, esto es un procedimiento largo, muy distinto a los tiempos políticos y periodísticos.
2: Y además la Audiencia Nacional está colapsada. Y eso es algo que solo hay que ver la duración de los procedimientos. Kitchen es una investigación judicial que empieza en 2019. Se está juzgando en 2026. Púnica empieza en 2014. Estamos aún juzgando líneas de investigación de Púnica. Con lo cual, decir cuándo vamos a saberlo es realmente imposible decirlo. No lo sabemos.
0: Me parece que vamos a tener más charlas como esta. Gracias, Chema. Gracias, Irene.
2: A ti.
1: Gracias a ti.
0: Este episodio lo he realizado con Verónica Figueroa y Víctor Rojo. El diseño de sonido es de Óscar Bogdanovich. Yo soy Ana Fuentes y esto ha sido Hoy en el País. Gracias por escuchar.

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1: Son las 11.
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4: Es jueves 18 de junio, yo soy Javier Garza.
5: Yo soy Maca Carriedo, este es el Noti.
4: Y nosotros aquí estamos.
5: Portugal no le puede ganar al Congo.
4: Trump vuelve a la carga contra México.
5: En Morena comienza la carrera por las gubernaturas.
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4: Maca Carriedo, amigos del Noti, muy buenos días. Maca, yo no sé qué está pasando con algunas elecciones que se suponía que venían fuertes, tenían primeros partidos muy papitas y nada.
5: Pues sí, es el caso de Portugal, ¿no? Que nada más no pudo, no solo no le ganó al Congo, Cristiano Ronaldo ni siquiera anotó el gol del partido.
4: Pareció que se fue a pasear a la cancha nada más Cristiano Ronaldo y luego salió algo con algo así como diciendo así es el fútbol, lo cual es el mayor cliché que se puedan imaginar. Entonces Portugal se une por ejemplo a Uruguay que no le pudo ganar a Arabia, a Bélgica contra Egipto, a España contra Cabo Verde tampoco le pudo ganar, a ver si Colombia le gana a Uzbekistán.
5: Pues mira, ojalá que no, porque Colombia está aquí de local, Javi. Yo creo que les están valiendo madres las elecciones del fin de semana, no sé si se vayan a regresar, pero aquí muchísimos colombianos. Ahora, pues ya veremos qué pasa con el resto de la jornada. La verdad es que hoy tú tienes una cosa muy importante, Javi, que es la graduación de una de tus hijas y estamos grabando más temprano. En este momento está jugando Panamá contra Ghana en un partido, pues, chafón hasta ahorita, la verdad, y ya veremos al ratito qué sucede, pero lo platicamos el jueves. El juego del día, Inglaterra-Croacia.
4: Qué partidazo, la verdad, muy bueno de principio a fin, muy parejo, casi todo hasta que ya Inglaterra se despegó. Yo sí me quedé con la cosa de que no era para que le repitieran el penal a Harry Kane, digo, claramente se veía que el portero estaba ahí medio adelantado, pero pues se lo regaló prácticamente.
5: Sí, la verdad es que sí, o sea, yo primero pensé si tan solo hubiera existido el VAR cuando jugamos contra Alemania, ¿no?
4: Maca, no digas, por favor, porque bueno, ya van a ser 40 años de eso.
5: Ya sé, bueno, es la herida que llevo en mi corazón y que cada mundial se abre, Javi, pero la neta es que sí creo que cambió el partido para Croacia, ¿no? Ya había sido un penal fallado, quizás las cosas hubieran sido distintas, ¿no? A pesar de eso, pues de pronto estuvo pegadito hasta que ya se lo sacudió bien Inglaterra. Vamos a ver qué sucede, ¿no? Lo que sí es que mañana México-Corea, todas las armies con el corazón, no sé si dividido o de plano le van a Corea del Sur, la neta, pero mañana pues jugará México, lo hará en Guadalajara y vamos a ver cómo nos va por allá.
4: Yo no creo que se vayan a dividir las lealtades en este caso, Maca. Por cierto, vi que por ahí me regañaron en algunos comentarios porque no sabía quién era Jae, la cantante de K-pop, que fue la que salió con Andrea Bocelli. Confieso que yo soy totalmente ignorante de esa nueva tendencia, pero bueno, me voy a poner a estudiar un poquito. Yo creo que Corea en este caso, pues no nos va a interesar tanto, Maca. Todo el ánimo estará volcado sobre México allá en Guadalajara, pero vamos a tener que ver también el otro partido del Grupo A, que es a las 10 de la mañana, el República Checa-Sudáfrica, porque el México-Corea es el duelo entre los que ahorita van arriba del grupo. Pero una derrota, una victoria en el México-Corea combinado con una derrota o victoria en el República Checa-Sudáfrica puede cambiar la ecuación.
5: Sí, ahí cambia, ¿no? El lugar en el que pasaría México y demás y contra quién va para la segunda fase. Y pues un Suiza-Bosnia, por si ya andan de ociosos. Y Canadá-Qatar a las 4, Suiza-Bosnia es a la 1. No te preocupes, a la 1, perdón. A mí también me regañaron ayer porque cometí el gravísimo error de decir que Colombia jugaba a las 3 y bueno, no, juegan a las 6:30. Pero bueno, ya están informados con eso. La CENTE, bueno, trató de bloquear los accesos al Azteca, la misma de hace casi una semana, no pudieron, los polis pusieron bloques para que no pasaran, confiscaron tubos, mazos y cuetones. La Secretaría de Gobernación los convocó a mesa de diálogo en la tarde y fueron, pero pues escépticos, ¿no? Porque apenas hace unos días, pues habían dado ya por terminada la negociación. Ahora, el gobierno federal, más bien, volvieron a recibir a los maestros.
4: Sí, eso fue lo que llamó la atención cuando se suponía que ya habían dado por cancelado el diálogo. A lo mejor era para darles boleta y tratar de desactivar la protesta de ayer en la tarde. Por eso iban pues un poco desconfiados, ¿no? En que a qué nos están llamando si nos habían dicho ya que no iban a cumplir las demandas. La verdad también es que hay necesidad de estar ya bloqueando ahora sí que cualquier partido que se les atraviese, nada más porque es el Azteca, incluyendo el Colombia-Uzbekistán. Entonces sí les debemos el resultado, pero ya mañana vamos a estar platicando y por supuesto platicando lo que pasa en Guadalajara, Maca. Por cierto, Uzbekistán, no creerás, Maca, pero tiene un lugar ganado en el corazón de la comarca lagunera, porque la selección uzbeca vino al Mundial Sub-17 hace 15 años, en 2011, cuando Torreón fue sede, y los pobres, que yo creo que para empezar la mitad de la ciudad ni siquiera sabía dónde estaba Uzbekistán, pues unos chavos se organizaron y les hicieron una porra, y esa porra es la que los acompañaba en el estadio. Ninguno de esos chavos que jugaron en ese entonces están ahora en la selección, pero pues sí fue una especie de compañerismo o de acompañamiento, si tú quieres, con esa selección que sí, definitivamente juega de visitante el día de hoy. Vámonos ahora a las noticias, Maca, porque Donald Trump volvió a las andadas en su discurso contra México. Nada nuevo, otra vez, o sea, simplemente se repite a sí mismo. Dijo que el gobierno mexicano ha perdido el control del país, que los cárteles dirigen México y que eso es triste. Como te digo, nada nuevo, pero lo que sí llama la atención es que aumenta la frecuencia con la que saca este tema y que en esta ocasión no lo dijo en una de esos peroratas habituales en la Casa Blanca en los que divaga de su salón de baile a México, a Irán y demás. Lo dijo en la reunión del G7 en Francia.
5: Sí, o sea, mismo discurso, distinto escenario, uno que quizás cae un poco más gordo, Javi, ¿no? Pero que también tiene menor repercusión. En medio del G7, como que se ponga a decir eso el presidente, quizás ahí es como de, ah, órale, ¿no? O sea, más bien acá es donde está la reacción. No sé si pienses eso tú también.
4: Bueno, en parte sí, porque obviamente el G7 tiene muchos temas que tratar, pero por otra parte parece que en Europa ya está preocupando el tema del narcotráfico también. Ahorita les vamos a decir por qué.
5: Y bueno, ya que acabó su reunión, le tocó a la presidenta, ¿no? El golpe y luego la sobaba, como dices tú, lo de siempre desde distinto escenario, no diciendo que es una mujer muy buena, pero que pobre, está asustada frente al poder de los grupos

0: haciendo esto allá en Francia. Aquí en México parecía que la misma presidenta Sheinbaum lo estaba defendiendo, porque Sheinbaum había cuestionado unos comentarios que sobre Trump hizo Manuela Obrador, prima del expresidente y delegada de programas federales en Chiapas. Dijo que Trump era un tirano misógino y un tipo asqueroso que se quiere apropiar de los recursos naturales de México. Y le preguntaron a la presidenta en la mañanera, dijo que esa era una opinión personal, pero que no la compartía su gobierno, que no representaba la de su gobierno, porque ella tenía que ser respetuoso con Estados Unidos, incluso que se podría sancionar a Manuela Obrador, porque eso lo dijo en un mitin de Morena. O sea, Sheinbaum tratando de ser diplomática y luego le sueltan esta.
1: Ay, pues es que la verdad es, mira, para empezar, nomás se hizo viral por el apellido que tiene, ¿no? Por ser la prima incómoda, pero es una declaración bien desafortunada. No que nadie al interior del gobierno de México no lo piense, Javi, pero no lo dices, y menos lo dices ahí en un mitin, ¿no? Esa es la verdad. Le tocó como zape de la presidenta, ¿no? Después de esto. Ahora, que Trump haya soltado, Javi, sus comentarios en Europa, ¿no? Sí tiene un tinte especial, ¿no? Un matiz especial. Hace unos días se publicó un informe de la Unión Europea diciendo que los cárteles mexicanos han aumentado su presencia en el continente mediante alianzas con grupos criminales locales, lo que les ha permitido convertirse en peligrosos actores geopolíticos, mientras que en México su capacidad militar para imponer su ley está alterando la estabilidad interna del país. Aquí también hay otra lectura que hacer. Por lo menos, ¿no? La Unión Europea en este informe acepta que hay, ¿no?, grupos criminales locales que están trabajando con ellos, cosa de la que en Estados Unidos nunca se habla.
0: Creo que esa es una diferencia muy importante, Maca. O sea, en Estados Unidos se dice que son los mismos cárteles mexicanos los que hicieron sus estructuras dentro de Estados Unidos, aun cuando para eso utilizan a ciudadanos estadounidenses. Los europeos sí dicen, aquí había mafias desde antes, y ahora se están asociando con los cárteles mexicanos. Lo interesante es que en Europa ya también están viendo a México un poco con los mismos ojos con los que se ven en Estados Unidos, o sea, ya como una amenaza política. Es lo que se desprende de este documento que fue encargado a un grupo de expertos por el Parlamento Europeo para que luego recomienden a las instituciones de la Unión políticas más efectivas para enfrentar el impacto del narcotráfico, considerando que ya no están lidiando nada más con los grupos locales, ¿no?, con los que tú mencionas, sino con un entramado internacional cada vez más amplio, y para sorpresa de nadie, señalan a los cárteles de Sinaloa y Jalisco Nueva Generación como las principales amenazas.
1: Y uno de los puntos más importantes de este documento es la advertencia de que los cárteles están haciendo en Europa lo mismo que ya han logrado en México, que es ampliar sus actividades más allá del tráfico de drogas, ¿no?, hacia una influencia política mediante la coacción, la explotación ilegal de recursos naturales y el control territorial, cosa que ya hemos hablado aquí, ¿no? De pronto cuando hablamos de traficantes, ¿no?, pues estamos hablando ya pues de otras cosas que no son droga, que es el aguacate, que es el limón, que es el cobro de piso.
0: Y que en Europa ya también se está empezando a manifestar, ¿no?, en otro tipo de negocios, o lo que le llaman rentas criminales, ¿no? Por ejemplo, la extorsión o el control de puertos o el control de ciertas actividades como el tráfico de personas también. O sea, ya no son los típicos cárteles de la droga, ya son, ¿cómo le llaman?, organizaciones criminales transnacionales.
1: Y nos vamos a temas políticos porque Morena estaba nada más esperando pues que pasaran las elecciones de Coahuila para lanzarse ya con toda su fuerza hacia el 2027, cuando se van a renovar muchas cosas, la Cámara de Diputados, 17 gubernaturas, alcaldías también y congresos locales en todo el país. Ayer arrancaron la selección de candidatos a la gubernatura, a las gubernaturas, ¿no? Y pues hay filtros y hay cosas nuevas y así.
0: Esta es la convocatoria para que aspirantes se inscriban en encuestas que van a definir no quiénes van a ser candidatos o candidatas, sino este eufemismo muy bonito que utilizan de coordinador de los comités de defensa de la transformación, que es una figura que permite a futuros candidatos plasearse en sus estados antes de que empiecen las campañas. La primera convocatoria es para los comités estatales, que de ahí salen candidaturas a gobernador, después de comités distritales, o sea, los que van a ser candidatos a diputados, luego los municipales, y así se van a ir. Entonces, por ahora, en esta primera fase ya empezaron a pedir licencia varios en el Congreso.
1: Sí, bueno, una lluvia de licencias en el Senado hasta ahora, y para mañana puede ser otra lista.

0: mucho más grande, Javi. Andrea Chávez de Chihuahua ya la había pedido hace mucho. Ana Lilia Rivera para Tlaxcala, Imelda Castro para Sinaloa, Julieta Ramírez de Baja California, Lorenia Valles que quiere Sonora, Raúl Morón que no quiere que se le vuelva a escapar Michoacán, ¿no? Esta es la segunda vuelta. En el 2021 lo bajó el Tribunal Electoral por rebasar topes de campaña.
1: Eso fue lo mismo que le pasó a Félix Salgado Macedonio, que es ahorita senador por Guerrero y que también pidió licencia junto con la otra senadora de Guerrero, Beatriz Mújica. Pero en el caso de Félix Salgado, pues él, yo no sé si nada más pretende ignorar que está bloqueado por la prohibición contra nepotismo que tiene Morena, porque su hija Evelyn es la gobernadora. Evelyn fue la que entró al quite cuando a Salgado lo tumbaron, lo tumbó el tribunal hace 6 años. Insiste, ya Citlali Hernández le dijo que se van a respetar los estatutos contra el nepotismo, pero bueno, él ahí sigue. Y luego en la Cámara de Diputados ya se fueron Graciela Domínguez, que quiere ser gobernadora de Sinaloa, y Raimundo Vázquez, que va por Tlaxcala.
0: Oye, yo creo que Salgado Macedonio lo tiene claro y ha dicho que él ni siquiera se ha subido. Yo no sé si es más por mostrar el liderazgo y el peso que tiene en el Estado que otra cosa, ¿no? Más bien, yo creo que es eso, porque ha dicho que no iría por otro lado más que por Morena. Bueno, hay más tiradores dentro de Morena que tenían cargos en el gobierno federal y que ya renunciaron. Hace unas semanas, Tatiana Cloutier, que estaba, aunque poco sabíamos, en el Instituto de Mexicanos en el Exterior, que quiere ir por Nuevo León, donde la diputada Clara Luz Flores, que perdió hace 6 años, pidió licencia hace un mes. Ella, pues, no estaba ejerciendo como diputada, estaba su suplente porque trabajaba en la Secretaría de Gobernación y ahí va de nuez por Nuevo León. Y la renuncia de Estela Damián a la consejería jurídica, que ya sabíamos que la verdad, pues lo que se dice es que aparte fue por la puerta de atrás después de varios errores, por ejemplo, en la reforma electoral, ¿no? Que se envió al Poder Legislativo, y bueno, ella busca Guerrero. Pero bueno, yo siento que ella está un poco perdida, la neta.
1: Yo creo que aquí el problema, Maca, van a ser los filtros que tú mencionabas hace rato, ¿no? O sea, realmente cómo se van a escoger en función, no nada más de la popularidad, que es como se ha hecho hasta ahora, sino también de la reputación. Ariadna Montiel, la presidenta de Morena, dijo que le iban a dar más prioridad ahora a las preguntas que tienen que ver con la imagen y la reputación de los aspirantes, pero vamos a ver si por ahí no se cuelan también algunos que uno dice Dios guarde la hora, ¿no? Ya sea porque sean malandros o porque sean incompetentes. Ahora, todavía podemos ver más licencias como tú dices, porque también nos estamos fijando en el verde, ahí está todavía, veremos Ruth González Silva, la senadora del verde que figura entre las aspirantes a la gubernatura de San Luis Potosí, que es el único estado donde Morena y el verde no harían alianza porque Ruth insiste en suceder a su esposo, el actual gobernador Ricardo Gallardo, y otros del verde que dejaron sus cargos esperando que en sus estados se le vaya a dar a ese partido la candidatura son Yasmín Bugarín, senadora por Nayarit, y Waldo Fernández, senador por Nuevo León.
0: No, que Nuevo León ya tiene muchos aspirantes. Oye, ¿sabes cuál se me estaba yendo y que en serio no sé con qué cara? Abelina López, presidenta municipal de Acapulco, Javi, ya pidió también licencia.
1: También pidió licencia y este es el tipo de cosas que dices tú, ¿cómo los pueden dejar pasar? O sea, ¿cómo no le cierran la puerta? Sí está bien que sería antidemocrático prohibirle a una persona competir, pero es simplemente por un tema de imagen del partido, ¿no? De tratar de que realmente haya una competencia entre los mejores cuadros y parece que eso no lo están logrando.
0: Sí, parece que, pero no lo están logrando para nada.
1: Y Mac, esta noticia puede ser buena o mala dependiendo de qué tanto batallan con la app de su banco. Digo, aquí lo hemos comentado cada vez que hacemos un berrinche o que alguien anda haciendo en las redes sociales, porque acaba de publicarse una nueva regla que obliga a los bancos y a otras instituciones del sistema de crédito a homologar las interfaces de sus aplicaciones móviles para que el flujo de transferencias electrónicas tenga un solo estándar. O sea, que básicamente te estén mostrando la pantalla lo mismo.
0: El Banco de México acaba de publicar las nuevas reglas que deben de cumplirse antes del 14 de diciembre para simplificar la experiencia del usuario al enviar y recibir dinero por SPEI, ¿no? Que sea pues mucho más intuitivo, que sea rápido y con la misma ruta de pasos independientemente del banco del que uno sea cliente. Pues una especie de homologación, ¿no, Javi? ¿Para qué? Para aumentar el movimiento digital de dinero y reducir el uso de efectivo todavía más.
1: Sí, porque ahorita cada app de banco en realidad tiene mecánicas distintas que responde a la arquitectura propia de cada aplicación, pero en este caso el Banco de México les dice, por lo menos lo que es transferencias tiene que estar exactamente igual a lo largo de todas las aplicaciones. Se estima que esta medida afecta a más de 80 millones de personas que actualmente usan servicios de transferencia digital en el país. Y aunque el Banco de México ya había creado algunas herramientas para simplificar pagos como CoDi o Dimo, estas en realidad no han despegado, así que la alternativa que se vio, pues es dejar que todos los bancos funcionen igual.
0: Pero aparte las reglas también van orientadas a integrar a la economía formal a unos 4,5 millones de micronegocios, creando un nuevo tipo de cuenta simplificada, Javi, orientada a comercios que necesiten recibir pagos digitales, pero que no necesiten una cuenta más compleja, ¿no? O con mayor límite de monto en sus operaciones.
1: Son estrategias que ya llevan desde hace varios años en el Banco de México, pero se ponen cada vez más agresivas justamente para empezar a dejar de usar tanto efectivo. Los que ya brincaron fueron los bancos, no tanto porque rechacen la medida, más bien lo que argumenta la Asociación de Bancos de México es que concentrar demasiadas validaciones y campos en pantallas unificadas puede comprometer el rendimiento de las aplicaciones en ciertos tipos de teléfonos, sobre todo en los de gama baja. Entonces ellos lo que pedían era un plazo más amplio, ellos pedían 18 meses, pero el Banco de México les dijo que no, se mantuvieron en el firmes en el límite para que al cierre de año ya se homologuen las transferencias. Vamos a ver entonces cómo quedan y si realmente mejora, ¿no?, la experiencia del usuario y el funcionamiento. Y ya para cerrar el episodio, Maca, regresamos con tu amigo el Pato Merlín, porque ya lo metieron también a otro mercado.
2: ¡No, Maca!
0: Mi mejor amigo Merlín ya le entró también al furor de las predicciones. Ya aquí sí no autorizo, Javi, porque ¿cómo sabemos que Merlín le va a atinar? Pero le preguntaron que cómo iba a quedar México, ¿no? Y no sé mediante qué sistema. Pues Merlín dice que será 3-1, favor México, y entonces pues ya nos olvidamos del Pulpo Paul, ¿no? Adiós Pulpo Paul, hola Merlín.
1: Esa fue una de las grandes herencias del Mundial de Sudáfrica en 2010, y sí, ya nos estábamos olvidando de ese animal. Merlín también fue nombrado embajador oficial para este partido de México-Corea hoy desde el FIFA Fan Fest en el Zócalo de la Ciudad de México, por si faltaba darle autoridad a su pronóstico, pero no es el único, Maca. Resulta que esto de los animales que pronostican ya es moda. En Bélgica resultó que es la mascota del primer ministro, que es un gato llamado Maximus, que hace sus predicciones cuando el primer ministro le coloca un mantel que simula una cancha de fútbol con dos platos de comida, cada uno representando a una selección.
0: Y ya le atinó al México sobre Sudáfrica al devorar primero el alimento tricolor, y en Alemania decidieron apostar por el tamaño y la sabiduría de Tarak, un imponente elefante de 20 años que vive en el zoológico de Colonia y al que le ponen balones gigantes, ¿no?, decorados con la bandera del equipo que va a tener partido, y pues el balón con el que juega el elefante es el país que gana. Hace unos días escogió Alemania sobre Curazao y pues ya sabemos qué pasó. Ahora, Javi, es que diría, no estaba fácil decir que iba a ganar Alemania, pero pues si eres elefante, tal vez sí está difícil, ¿no?
1: O a lo mejor también era un poquito tramposo, Maca, si le estaban poniendo los colores de una bandera que a lo mejor ve con más frecuencia que la de Curazao, ¿no? ¿Quién sabe cuál sea ahí el razonamiento que puede tener una predicción? Si es que tiene razonamiento, por supuesto, porque estamos hablando de animales y eso de andar humanizando a los animales, pues a veces pueden terminar haciendo el ridículo, ¿no? Porque le apuesta uno, dice Tara que va a ganar Alemania, dice Tara que va a ganar tal, y ahí vas a Polymarket como el cuate que le metió $1,000,000 a España, y bueno, ya sabemos lo que pasa. Y luego en un parque acuático de Quintana Roo ya salió un delfín que se llama Hidalgo, pero a él le preguntaron directamente si iba a ganar Corea o México. Cuando le preguntaron por Corea, meneó de lado a lado la cabeza, o sea, no. Y cuando le dijeron México, la movió en señal de sí. Vamos a ver si es cierto o si nada más nos están aquí mareando con esto.
0: Ahora, estos animales, Javi, que somos nosotros, decimos que va a ganar México. A ver qué animal le atina.
1: Bueno, yo digo que va a ganar México, aunque después de ver la actuación contra Sudáfrica, híjole, me quedaría con un 2-0, Maca, si Dios quiere. Y como te decía el otro día, si Dios no quiere, pues igual y empatan.
0: Pues sí, vamos a ver qué sucede, pero que la gente en Guadalajara, porque para allá va ahorita el ambiente mundialista, pues que lo disfrute, que se la pase bien. Tuvieron concierto gratis de Maná en la Minerva, que por cierto, pues cerraron todo para que, ¿no? Toda en la zona para que cantara Maná en la Minerva, ¿no? Como que no tiene Guadalajara una plaza pública donde se pueda hacer un concierto así de masivo.
1: Pues no, lo único que tendrían sería ahí en el frente del Teatro Degollado, pero probablemente no les cabe tanta gente. Y estaba checando aquí el dato, Maca, en los mundiales que ha organizado México, ha jugado por lo menos un partido fuera de la Ciudad de México. En el 70 lo jugaron en Toluca, perdieron en los cuartos de final contra Italia. En el 86 lo jugaron en Monterrey, lo acabas de comentar hace rato, perdieron en penales contra Alemania, le anularon un gol al Abuelo Cruz. Ojalá que en esta ocasión se pueda romper ese maleficio.
0: Ojalá que sí. Mientras tanto, nosotros hoy ya nos vamos, pero mañana aquí estaremos para pues ya discutir, ¿no?, cómo le fue a la selección y todo lo que suceda en México y en el mundo. Javi, ¿dónde te encuentran?
1: En Twitter y en Instagram, en arroba Jagarza Ramos.
0: A mí en Maca-Online, ya saben, en el Macanazo, y ya saben que también en Maca Diario. Que tengan un buen día. Nosotros nos escuchamos mañana. Bye.
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3: Hola, soy Selene Ramírez. Hoy es jueves 18 de junio y estas son las novedades tech del día.
2: Tecnología.
3: La visión de una inteligencia artificial capaz de realizar prácticamente cualquier tarea para los usuarios podría hacerse realidad en la próxima década, según Ali Ghodsi, CEO de Databricks. El ejecutivo considera que la industria avanza hacia sistemas que pasarán de ser herramientas que responden preguntas a agentes capaces de ejecutar tareas complejas de forma autónoma. Ghodsi señaló que la inteligencia artificial podría encargarse de actividades como investigar, escribir código o coordinar proyectos, permitiendo a las personas delegar cada vez más trabajo en estos sistemas. Para el ejecutivo, los avances recientes muestran que la tecnología está evolucionando más rápido de lo que muchos anticipaban. El ejecutivo también advirtió que la transformación será gradual y requerirá superar desafíos relacionados con la confiabilidad, la infraestructura y la seguridad. Además, consideró que el impacto de la inteligencia artificial en el empleo y la productividad obligará a replantear la forma en que las personas trabajan y se relacionan con la tecnología. Aunque el panorama es optimista, todavía existen limitaciones técnicas y dudas sobre cómo regular estos sistemas. A medida que la inteligencia artificial gane capacidades, uno de los principales debates será cómo aprovechar sus beneficios y minimizar los riesgos asociados con una automatización cada vez más avanzada.
2: Tecnología.
3: Los países del G7 elevaron la presión sobre las grandes tecnológicas para que refuercen la protección de niños y adolescentes frente a los riesgos en Internet. Al cierre de la cumbre celebrada en Evian, Francia, los líderes del grupo emitieron una declaración en la que llamaron a las empresas a asumir una mayor responsabilidad sobre la seguridad de los menores. El documento retoma los compromisos acordados por los ministros de Digital y Tecnología del G7 en una reunión celebrada en París a finales de mayo. Entre las prioridades figuran el fortalecimiento de los mecanismos de verificación de edad, la prevención de abuso sexual infantil y una mayor protección frente a contenidos nocivos y prácticas dañinas en línea. Los países también manifestaron su preocupación por los riesgos derivados de la inteligencia artificial y otras tecnologías emergentes, especialmente por su posible uso para crear o distribuir material perjudicial para niños y adolescentes. Por ello, hicieron un llamado a que el diseño de estos sistemas incorpore medidas de seguridad desde su desarrollo. Aunque la declaración no establece medidas obligatorias, sí refleja una mayor coordinación entre las economías más desarrolladas para exigir a las plataformas digitales y a las empresas de inteligencia artificial que adopten estándares más estrictos en materia de protección infantil y bienestar digital.
2: Tecnología.
3: Google comenzó a desplegar Android 17 para sus teléfonos Pixel compatibles, convirtiéndose en los primeros dispositivos en recibir la nueva versión del sistema operativo. La actualización también incorpora nuevas funciones impulsadas por inteligencia artificial y forma parte del Pixel Drop correspondiente a junio. Entre las novedades destaca Gemini Omni, una herramienta capaz de generar videos y música mediante mediante instrucciones de texto. La compañía también añadió funciones como Bubbles, que permite mantener aplicaciones en ventanas flotantes y mejoras en la grabación de video con reacciones en pantalla. La actualización incluye nuevas capacidades para Gemini Live, con la que los usuarios pueden conversar con la inteligencia artificial mientras comparten la cámara o el contenido de la pantalla. Google también añadió funciones para la edición de fotografías y herramientas orientadas a mejorar la productividad y la experiencia de uso. Los dispositivos Pixel son los primeros en recibir Android 17, mientras que el resto de fabricantes deberán adaptar la nueva versión a sus equipos. Con estas novedades, Google busca fortalecer el papel de la inteligencia artificial como eje central de la experiencia en Android y diferenciar a los Pixel frente a otros teléfonos del mercado. Recuerda que si quieres saber más sobre este y otros temas, puedes ver nuestra cobertura completa en expansión.mx/tecnología. Yo soy Selene Ramírez y me despido. Hasta la próxima.
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Era 1982 cuando se lanzó el álbum Beat, que es parte de esta que le llaman la trilogía de los 80s de King Crimson. Y esta es la primera canción, que es Neil and Jack and Me, que pues forma parte del álbum intermedio de todo esto. Es jueves, pensé que era miércoles, son las 12 del día con 15 minutos. Y ahorita me estaba diciendo por ahí mi amigo Oscar que hoy es el cumpleaños de Paul McCartney. La verdad es que no lo tenía en mente, pero ahorita vamos a poner algo, por supuesto. Hoy juega la selección también. Y hay varias cosas. También hoy hay entrevista después de las 2 de la tarde. Y también hay otra entrevista a las 5:30 de la tarde. Bienvenidos.

Esta es de las últimas canciones del Cosmic Messenger, que se publicó en 1978 de Jean-Luc Ponty. Y pues que va muy bien conectado ahí con lo que escuchamos hace rato de King Crimson. También, de hecho, en este disco estuvo ahí colaborando Alan Hulsgrut, que pues todo el trabajo de guitarra, pues por supuesto, está a su cargo. Y pues está de la mano de Jean-Luc Ponty. Es un disco que se publicó en Atlantic Records, pues ahí ya a finales de los 70s, que de hecho todo esto se grabó en Los Ángeles. Y ahorita vamos llegando a otras partes, pero aprovechando que acabo de mencionar a Alan Hulsgrut, pues yo creo que vamos a escuchar algo de él.

Y esto fue Metal Fatigue de Alan Holdsworth, que bueno, él además de haber colaborado ahí con Jean-Luc Ponty, pues en realidad tiene una carrera muy larga. Y pues yo creo que, o al menos durante muchos años, escuché a mucha gente que decía que era probablemente los mejores guitarristas de toda la historia, precisamente por la gente con la que estuvo colaborando. Estuvo ahí, pues lo que mencioné ahorita, ¿no? Con Jean-Luc Ponty, en algún momento fue cercano a... Pues no directamente, pero pues sí trabajó con gente que trabajaba con Frank Zappa. Y pues traía como mucho esta pues influencia de gente muy del jazz. Miles Davis, Tony Williams, entre otros. Entonces como que fue creciendo en eso. Venía, yo creo que también de escuelas pues de gente como muy virtuosa. O sea, ahí era cercano a Bill Bruford, por ejemplo. Creo que eran muy amigos. Además de todas las colaboraciones que ha tenido con él, con John Wetton. Entonces es muy larga la trayectoria de Alan Holdsworth. Y pues él lamentablemente ya tiene algunos años que no está con nosotros. Pero bueno, quien sí está con nosotros ahorita es Paul McCartney. Porque como les decía yo, me acabo de enterar ahorita que hoy es su cumpleaños, número 84. Y es pues este 18 de junio. Ahorita estaba viendo como algunos encabezados que hay, que la verdad es hay muchos encabezados como clickbait. Que pues para, yo creo que para que algunas personas se enojen, porque aquí hay un encabezado que pues, se publicó hace 3 horas que dice: así fue la amistad entre Michael Jackson y Paul McCartney. Entonces hay fotografías y empiezan a contar esas historias que a muchos tal vez no les agradan tanto y a otros pues sí quieren saber un poquito acerca de cosas, detalles ahí. Pero pues como que pues están en eso, hay las mejores canciones de Paul McCartney o las canciones que más odia y las canciones que más... le gustan. Por ejemplo, encontré una lista de que son canciones que se supone que odia. O sea, esto yo lo estoy tomando de Indie Hoy. Y ahí pues hubo unos periodistas que decidieron hacer esa lista. Pues se supone que esto lo investigaron. Y hay canciones como la de Bebop the Wings, que dice que McCartney en algún momento dijo que la letra de esa canción era horrible. Que lo dijo para una entrevista para Q Magazine hace unos 11 años. También se supone que odia... Bueno, voy a tener que apagar el micrófono si es que hay ruido de fondo. Entonces, si de repente se queda esto en silencio, pues ya saben por qué es. Pero se supone que odia Revolution Night, que es esta canción, una de las canciones más, pues experimentales que iba a formar parte del álbum blanco. Y aquí también pusieron como un poco el segmento de Revolution Night. Creo que esta canción no funciona muy bien de fondo, lo voy a dejar ahí. Pero en esta lista decían eso, que nunca lo criticó públicamente, pero que se sabía que no era tan fan de Revolution Night. Y pues ahí está de fondo, es lo más experimental que tuvieron. Ahora voy a dejar otro pedacito. Eso es Revolution Night. Se supone, según esta lista, que... bueno, aquí dice, según el ingeniero Geoff Emerick, McCartney quería excluirla del disco porque no la consideraba música de la banda. Entonces, que a mí me gusta que sea una de las cosas más experimentales que hicieron. Pero también se supone que odia la de Hold Me Think, que bueno, está aquí en esta lista. También, a ver, esto yo no lo sabía. Según esta lista dice que Paul McCartney odia la de I Want You, She's So Heavy, que esa de hecho es una de las canciones que más me gustan de ellos. Pero esta lista dice, según el ingeniero Geoff Emerick, McCartney no estuvo nada conforme con I Want You, She's So Heavy, que hay una versión, un cover que hace, ahorita me acuerdo, igual y lo pongo también, se me olvidó el nombre de la banda, pero es un cover de Death, más o menos, de esa canción. Y dice, para él la distorsión y el enfoque experimental recordaban a Revolution Night y era una dirección que no compartía. Su lenguaje corporal lo decía todo. Pero eso es lo que dice según las biografías o las memorias de Geoff Emerick. Entonces de ahí se supone que está saliendo esta información. Y pues vamos a poner algo de su proyecto de Fireman. Yo creo que nos vamos a ir a esta parte pues más electrónica.
Y ahorita pongo algo como clásico. Pero pues bueno, está cumpliendo 84 años.

Y acabamos de escuchar esto, que es una de las canciones que vienen en el Strawberries Ocean Ships Forest, que es un disco que se publicó en 1993. Es de Fireman, Youth, uno de los integrantes de Killing Joke, y Paul McCartney, quien está cumpliendo 84 años este 18 de junio. Y las transiciones que hay ahí entre este disco y cómo va sonando un poquito. Bueno, justo esas voces que vienen al final. Que a ver, ahorita que estoy en esto, me está acordando que esta semana también escuchamos algo de Brian Eno con David Byrne. Que esto es un poquito antes, es de 1981. Pero como que trae un poquito ese mismo tratamiento que hacen en las voces. Y me recuerda un poco a cómo suena el final de esta canción, que acabamos de escuchar lo de Fireman.

Pero bueno, son estas voces que suelen usarse ahí, pues algunos lo hacen en cintas, en loops, depende mucho de la técnica, pero pues la idea es la misma, estar ahí como una voz sobre otra. Y bueno, lo que acabamos de escuchar es de ese primer lanzamiento de Fireman, y pues yo creo que voy a poner algo que me pide por aquí mi amigo Oscar, que es de lo que se publicó en el 2008 del Electric Arguments, y es de hecho la primera canción, que se llama Nothing Too Much, Just Off Of Sight, que pues es también Fireman con Jute.

La canción es Nothing Too Much Just Out of Sight, que es Fireman. Es Paul McCartney y Jude de Killing Joke. Esta canción, la verdad es que me recuerda un poco a lo que hacían ahí en Capitán Beefheart, que era un proyecto donde estaba medio involucrado Frank Zappa. Y que de hecho, desde la otra, creo que la semana pasada, a ver, hasta aquí tengo la búsqueda reciente. Porque hace 2 días fue el aniversario del Truck Mass Replica de Capitán Beefheart. Y sí me suena un poco a lo que acabamos de escuchar de Fireman. Y también por aquí hay una canción que me compartió mi amigo Oscar, que es del Rushes, que esto me suena a Stoner. Es una canción muy corta. La voy a poner y ahí ustedes dicen si suena a Stoner o no.

Suena muy industrial, definitivamente. Y es algo que se publicó en 1998. Pero bueno, pues ya estamos a 13 minutos de la 1 de la tarde. Y como lo dije ahorita y lo vuelvo a recordar, y también al final del programa lo voy a volver a mencionar. El día de hoy, después de que acabe este programa a las 2 de la tarde, va a haber una transmisión de Disonante FM. Que ya saben, como siempre, pueden seguir el proyecto de mi amigo Oscar de Disonante FM. Que bueno, aquí también lo mencioné el otro día. Curiosamente, hay dos amigos Oscars que están por aquí, que es mi amigo que me estaba pasando las canciones de Fireman y aparte Oscar de Disonante FM. Entonces, de Disonante FM a las 2 de la tarde va a haber esta transmisión, que es una entrevista que le está haciendo a Del Rayo, que es un proyecto de Oaxaca. Entonces, si quieren escuchar qué es lo que viene y también el material que ya se compartió en redes sociales, pues lo pueden encontrar ahí en arroba disonante FM. Eso es después de las 2 de la tarde. Y también, si se dan una vuelta más tarde, a las 5:30 de la tarde, aquí en esta señal, yo voy a estar por aquí con una banda de Chile, que ahorita igual y más tarde les cuento, bueno, pongo música de ellos. Y pues vamos a estar hablando de algo que publicaron recientemente, de la escena en la que están involucrados y todo. Y eso de las 5 de la tarde va a estar sonando mañana viernes a las 12 del día, que va a ser en el horario normal de esto. Entonces lo van a poder encontrar por ahí. Y sí, nada más eso me parece. Y el viernes, bueno, también estoy pensando si poner música de Rush hoy o mañana, porque pues Rush ya está en nuestro país y va a tener una presentación. Si no me equivoco, creo que la primera es hoy jueves y la otra es el sábado. Entonces, no sé si voy a poner música de Rush hoy o mañana, pero pues tenemos a Rush aquí en nuestro país. Pero bueno, pues yo creo que voy a terminar esta primera parte con una canción de Killing Joke, aprovechando que estamos en esto, que pues bueno, Jude, uno de los fundadores de la banda, pues es quien forma parte del proyecto de Fireman. Y estuvo ahí con pues Paul McCartney, que hoy cumple 84 años. Entonces, terminamos esta primera parte con Killing Joke. Después, un intermedio. Voy a regresar una hora más. Y pues hoy va a haber muchas cosas en música. Y también, pues a la hora que va a estar sucediendo lo que les dije al rato, pues más o menos a esa hora es el partido de México. Entonces, por eso les digo que mañana a las 12 del día lo pueden escuchar igual. Y esto es Love Like Blood. Es Killing Joke.

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5: Hola, soy Selene Ramírez. Hoy es jueves 18 de junio y estas son las novedades tech del día.
4: Tecnología.
5: La visión de una inteligencia artificial capaz de realizar prácticamente cualquier tarea para los usuarios podría hacerse realidad en la próxima década, según Ali Ghodsi, CEO de Databricks. El ejecutivo considera que la industria avanza hacia sistemas que pasarán de ser herramientas que responden preguntas a agentes capaces de ejecutar tareas complejas de forma autónoma. Ghodsi señaló que la inteligencia artificial podría encargarse de actividades como investigar, escribir código o coordinar proyectos, permitiendo a las personas delegar cada vez más trabajo en estos sistemas. Para el ejecutivo, los avances recientes muestran que la tecnología está evolucionando más rápido de lo que muchos anticipaban. El ejecutivo también advirtió que la transformación será gradual y requerirá superar desafíos relacionados con la confiabilidad, la infraestructura y la seguridad. Además, consideró que el impacto de la inteligencia artificial en el empleo y la productividad obligará a replantear la forma en que las personas trabajan y se relacionan con la tecnología. Aunque el panorama es optimista, todavía existen limitaciones técnicas y dudas sobre cómo regular estos sistemas. A medida que la inteligencia artificial gane capacidades, uno de los principales debates será cómo aprovechar sus beneficios y minimizar los riesgos asociados con una automatización cada vez más avanzada.
4: Tecnología.
5: Los países del G7 elevaron la presión sobre las grandes tecnológicas para que refuercen la protección de niños y adolescentes frente a los riesgos en Internet. Al cierre de la cumbre celebrada en Evian, Francia, los líderes del grupo emitieron una declaración en la que llamaron a las empresas a asumir una mayor responsabilidad sobre la seguridad de los menores. El documento retoma los compromisos acordados por los ministros de Digital y Tecnología del G7 en una reunión celebrada en París a finales de mayo. Entre las prioridades figuran el fortalecimiento de los mecanismos de verificación de edad, la prevención de abuso sexual infantil y una mayor protección frente a contenidos nocivos y prácticas dañinas en línea. Los países también manifestaron su preocupación por los riesgos derivados de la inteligencia artificial y otras tecnologías emergentes, especialmente por su posible uso para crear o distribuir material perjudicial para niños y adolescentes. Por ello, hicieron un llamado a que el diseño de estos sistemas incorpore medidas de seguridad desde su desarrollo. Aunque la declaración no establece medidas obligatorias, sí refleja una mayor coordinación entre las economías más desarrolladas para exigir a las plataformas digitales y a las empresas de inteligencia artificial que adopten estándares más estrictos en materia de protección infantil y bienestar digital.
4: Tecnología.
5: Google comenzó a desplegar Android 17 para sus teléfonos Pixel compatibles, convirtiéndose en los primeros dispositivos en recibir la nueva versión del sistema operativo. La actualización también incorpora nuevas funciones impulsadas por inteligencia artificial y forma parte del Pixel Drop correspondiente a junio. Entre las novedades destaca Gemini Omni, una herramienta capaz de generar videos y música mediante instrucciones de texto. La compañía también añadió funciones como Bubbles, que permite mantener aplicaciones en ventanas flotantes y mejoras en la grabación de video con reacciones en pantalla. La actualización incluye nuevas capacidades para Gemini Live, con la que los usuarios pueden conversar con la inteligencia artificial mientras comparten la cámara o el contenido de la pantalla. Google también añadió funciones para la edición de fotografías y herramientas orientadas a mejorar la productividad y la experiencia de uso. Los dispositivos Pixel son los primeros en recibir Android 17, mientras que el resto de fabricantes deberán adaptar la nueva versión a sus equipos. Con estas novedades, Google busca fortalecer el papel de la inteligencia artificial como eje central de la experiencia en Android y diferenciar a los Pixel frente a otros teléfonos del mercado. Recuerda que si quieres saber más sobre este y otros temas, puedes ver nuestra cobertura completa en expansión.mx/tecnología. Yo soy Selene Ramírez y me despido. Hasta la próxima.
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8: México.
9: Samuel García suma polémica en medio de su modo party mundialista.
8: Internacional.
9: ¿Qué es el G7 y qué países conforman al grupo que acusan de no ser lo mismo de antes?
10: Yo soy Mike Santaolalla y sean ustedes bienvenidos a este Top Expansión.
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9: El gobernador de Nuevo León, Samuel García, enfrenta el avance de un juicio político en el Congreso local tras ser señalado por presuntamente triangular cerca de 1,000 millones de pesos hacia despachos vinculados con su familia. En medio de esta presión política, el mandatario generó controversia al declarar que durante la Copa Mundial 2026 entrará en modo party, es decir, modo fiesta, y pidió una pausa de un mes en sus labores, delegando cualquier asunto urgente a su secretario particular. Este reciente proceso legal se suma a otras 3 solicitudes de destitución previas y a un historial de polémicas públicas desde que asumió el cargo, mientras los legisladores de oposición lo acusan de montar un constante desprecio por la ley, los diputados de su partido defienden que los señalamientos carecen de pruebas y representan un montaje para desgastar su administración. Con información de Yaret de la Rosa.
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9: El Grupo de los Siete es un bloque informal de democracias industrializadas integrado por Estados Unidos, Francia, Italia, Japón, Reino Unido, Alemania y Canadá, cuyos líderes se reúnen anualmente para discutir temas de gobernanza económica, seguridad y, en este caso, inteligencia artificial. Su origen se remonta a 1975 y opera sin una estructura administrativa fija, organizándose mediante una presidencia rotativa que este año se encuentra en manos de Francia. Actualmente, analistas señalan que el G7 enfrenta el desafío de mantener su influencia histórica frente a sus propias divisiones internas y al surgimiento de potencias que han formado bloques como los BRICS, la coalición integrada por Brasil, Rusia, India, China y Sudáfrica. A esto se suma el creciente prestigio del G20, integrado por otras naciones como Arabia Saudita, Argentina, Australia, Indonesia, Italia, México y Turquía, así como una notable disminución en su importancia económica, ya que su representación conjunta en el Producto Interno Bruto Mundial cayó de un 51.9% en 1980 a solamente un 28% en nuestros días. Con información de Fernanda Hernández Orozco.
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Y acabamos de escuchar esto que se llama Judgment, que es una canción de The Sound. Y con esto iniciamos la segunda parte. Ahorita ya empezó el partido de... A ver, les voy a decir los que ya pasaron. Que hoy a las 10 de la mañana sucedió en el estadio de Atlanta un partido de Chequia contra Sudáfrica. También... el que está pasando ahorita es el de Suiza contra Bosnia y Herzegovina, que es a la 1 de la tarde. Que por cierto, como lo digo todos los días, la página donde lo pueden ver gratis, que al menos que yo les puedo decir que sí funciona bien, es la página de footybite.app, y que pueden acceder a esto a través del teléfono y también desde una computadora de escritorio. Y la voy a deletrear, es footybite.app. Es footybite.app. Ahí lo pueden checar, yo lo estoy viendo ahorita. Van en el minuto 9, van 0-0. Y la calidad es muy buena. Y sobre todo, pues lo menciono diario, pues para que no vayan a pagar nada de lo que está cobrando hoy la FIFA. Entonces, pues ya saben, lo pueden checar ahí. Ahorita, si es que hay algún cambio, pues les iré contando. Yo creo que lo que dura este programa, pues nada más va a ser el primer tiempo. Y pues a ver, si pasa algo ya les cuento. Y por lo mientras, pues yo creo que vamos a seguir con más música. Vamos a escuchar algo de The Cure.

Y acabamos de escuchar eso que se llama Play for Today, que es de The Cure. Respecto a lo de la FIFA, pues creo que ya todo el mundo sabe más o menos cómo se ha puesto con el tema de las multas. Y pues como el abuso que están haciendo ellos desde pues ya hace un rato, porque por ejemplo aquí me estoy encontrando con algunos encabezados, que esto lo publicó Milenio y lo publicó hace 3 días. Entonces esto ya es después de que fue la inauguración del Mundial. Dice, cuidado, estas son las palabras y frases que no debes decir durante el Mundial 2026 si no quieres ser multado y que la FIFA las ha prohibido. Que es que bueno, son varias cosas. Les voy a leer un poco de lo que dice acá. Dice, este registro puede provocar que si se hace un mal uso o no se cuenta con los permisos para decir ciertas palabras o incluirlas, ya sea en negocios o en estadios, puedes obtener una sanción económica al hacer uso indebido de la marca. Entonces, dice que... A ver, déjeme ver si tengo aquí la lista de las frases. La Federación Internacional de Fútbol, la FIFA y el Instituto Mexicano de Propiedad Intelectual, que es el INPI, han intensificado las medidas para proteger los derechos de propiedad intelectual del Torneo Mundial de Fútbol. Y de acuerdo con lo establecido, esta vigilancia busca asegurar que solo los socios comerciales autorizados utilicen los activos de la marca, garantizando la exclusividad necesaria para financiar el evento. Entonces, que según esto lo están haciendo para asegurar a los patrocinadores y licenciatarios que realizan el apoyo económico que puedan tener una organización mejor. Entonces, como que protegen la propiedad intelectual de esas marcas. Por ejemplo, a ver, lista de palabras y frases prohibidas por la FIFA. Para negocios y campañas comerciales, se supone que nadie puede utilizar tanto el nombre del evento, que es World Cup. Tampoco se pueden usar FIFA ni FIFA World Cup. Patrocinador oficial tampoco se puede poner. Copa Mundial de la FIFA, Copa del Mundo, Mundial 2026. Mundial cuando se usa como elemento central de una marca o campaña. Y el lema oficial de Somos 26 en sus versiones en inglés y en francés. Y eso es lo que no se puede decir en negocios y campañas comerciales. Está el tema de los estadios, ¿no? Que el grito homofóbico, frases discriminatorias, cantos ofensivos, racistas, xenófobos y pues todas estas expresiones que inciten al odio. Pero sobre lo otro, aquí dice otros activos de propiedad intelectual. El logotipo oficial y logotipos de las ciudades sede, que es Ciudad de México, Guadalajara y Monterrey. La imagen del trofeo oficial de la mascota tampoco se puede usar. Fuentes tipográficas, que es la oficial que... Parece que la fuente se llama FWC26. El uso de hashtags oficiales en perfiles de empresas con fines de lucro, tampoco eso se puede hacer. Y dice, ¿de cuánto puede ser la multa por usarla sin permiso? El INPI tiene facultades para realizar inspecciones, asegurar mercancía y suspender actividades comerciales que vulneran derechos. Entonces, pues parece que el INPI es quien va a estar encargado de dar... Eso que es muy difícil, ¿no? O sea, entre toda la publicidad que hay y todo lo que surge en redes sociales. Pero es lo que está diciendo la FIFA. Y también me está diciendo por acá mi amigo Oscar de Disonante. Que también el tema de VIX, ¿no? Que tienes un paquete, te da una fase de prueba. Y también ahí puedes ver los partidos por VIX gratis. Entonces es otra forma de verlos gratis. Pero de todos modos, pues ahí están... todas las opciones y hay muchísimas. Yo solamente mencioné esta, que es la que me funciona, que es Futibyte, y también, como dice mi amigo Oscar, que pueden ir a checar con la prueba gratis la fase de prueba de VIX. Entonces ahí pueden ver también. Entonces pues ya saben, hay muchas formas.

Y acaba de sonar Don't You Want Me. Que bueno, pues es probablemente de las canciones. Yo digo que entre más famosas, pero también de las mejores que publicó The Human League. Estaba checando información respecto a lo que está contando ahorita de las multas y todo ese tema. Aquí hay una parte donde me encontré que está hablando, pues. Bueno, aquí dice el nombre. Dice Elías Ampayo, que es especialista en temas de propiedad intelectual y fundadora del despacho que se llama Molsan Advisor, afirmó que el contratar un servicio de cable o streaming no autoriza su uso en establecimientos, pues estas licencias son de uso personal. Cuando contratas un cable o un streaming en tu casa, pagas una licencia residencial, pero en el momento en el que pones la pantalla frente a varios clientes, en un bar o en un restaurante, se convierte en un acto comercial y puede haber una infracción. Eso es lo que dicen. Entonces, de ahí es de donde se supone que se está agarrando la FIFA y lo está haciendo a través del INPI. Dice, los especialistas señalan que persiste la creencia errónea de que los establecimientos no incumplen la ley si permiten ver los partidos sin cobrar entrada o cover. O sea, el tema es que hubo personas que dijeron, bueno, voy a pasarlo en mi negocio, pero no voy a cobrar. Eso es lo que dicen acá. Que dice, persiste esta creencia errónea de que los establecimientos no incumplen la ley si permiten ver los partidos sin cobrar o entrar. Pero aclaran que la normativa establece que cuando la transmisión genera un beneficio comercial para el negocio, las autoridades pueden imponer sanciones. Entonces, digo, ahorita sí, debe estar ahí la advertencia, porque no solo son partidos que van a suceder en México, sino todos los del Mundial, o sea, los octavos, los cuartos, las semis, la final, todos esos que aún faltan, seguramente va a haber muchos negocios que pues van a querer pasarlo, ¿no? Y que obviamente pues esto es más controlado en grandes ciudades, no van a estar revisando todo el país porque es algo muy complicado, pero sí seguramente van a estar muy activos en Ciudad de México y en otras ciudades pues importantes, en Guadalajara, en Monterrey. Yo creo que ahí los negocios van a tener que tener muchísimo más cuidado, pero sí está pasando. Entonces, dice, según lo mencionado el Instituto Mexicano de la Propiedad Intelectual, las multas pueden incumplir las normativas de transmisión de partidos durante el Mundial y pueden ser de hasta 250 mil UMAS, que equivalen a 29.3 millones de pesos, si se considera que la UMA tiene un valor de 117.31 pesos. Además de esto, los negocios pueden enfrentar una clausura temporal de hasta 90 días y el aseguramiento de equipos. Asimismo, existe la posibilidad de que haya acciones legales por daños y prejuicios por parte de los titulares de derechos. El INPI y el INDAUTOR son las únicas autoridades facultadas para sancionar. Eso también, pues, tenerlo claro, ¿no? Que solamente el INPI y el INDAUTOR son los únicos que podrían hacer eso, pero yo creo que solamente van a estar revisando en las ciudades más importantes. Entonces, pues de todos modos, tener cuidado, ¿no? Lo que sea. Pero que tengan en mente que sí los pueden multar. O sea, sí es legal. Y bueno, pues es como toda la información que hay, pero pues bueno, lo quería mencionar nada más para recordar la cantidad de abusos que hay por parte de la FIFA. Pues vayan a la prueba gratis de VIX, vayan a Footybyte app, que el partido sigue 0-0, van en el minuto 11, Inglaterra-Croacia. No, no es cierto, a ver, ahorita les digo bien,

La canción se llama Love is to Die, que es del álbum homónimo de Warpaint. Es un álbum que ya tiene 12 años y lo escuchamos a la 1 de la tarde con 29 minutos. Y ahorita estaba viendo otro partido, entonces les estaba dando otro resultado, pero el de... Bueno, van en el entretiempo. No es cierto. Pero creo que ya van a llegar a eso porque están en el minuto 30 y siguen 0-0. Bueno, no es el entretiempo, es este... pausa de hidratación que están haciendo, que la verdad es que es pésima, pero van 0-0, que es este partido de Suiza contra Bosnia y Herzegovina. Entonces, si hay algún cambio, pues ya les voy contando, pero estamos entrando oficialmente la última media hora del programa del día de hoy. Así que yo creo que vamos a escuchar a Blond Redhead.

La canción de Dripping de Blonde Redhead es parte del álbum Barragán y se corta de repente porque pues va a conectar con otra, pero aquí la vamos a conectar con algo de Kelly Lee Owens, que esto es música del 2017.

Y sí, eso es un lanzamiento que ya está cerca de los 10 años, que es de los primeros bueno, las primeras publicaciones de Kelly Owens, que es de hecho su álbum homónimo. Y de aquí nos vamos pasando algo de Shaking Hand, que es música de este 2026.

de Rush, obviamente los que van a ir, y el Partido de México. De hecho, estoy viendo que hay una publicación ahí en, la, en esta cuenta de Prog Jazz, que hasta hicieron un meme de esto, y le están preguntando a muchos mexicanos qué es lo que van a hacer. Digo, obviamente casos muy específicos que tienen boletos para el concierto, pero dice, ¿y ahora cómo le hago para ver a Rush y el México contra Corea al mismo tiempo? Y este, a ver, les voy a leer un poco. Dice, nadie que sea tan fan de Rush diría eso, o sea, no pondría en duda ese tipo de cosas. Son comentarios que estoy viendo aquí. Dice, vendo la entrada para Rush hoy en sección C. Hay gente vendiendo boletos. Rush es más importante. Rush es prioridad. Es el mejor timing de la vida ver a Rush y no escuchar a los zombies gritar goles. Gente que odia el fútbol también, obviamente. Ni pagándole el boleto voy al fútbol. Mil veces a Rush. Si acaso revisaré el celular para ver el resultado nada más. Que nada. Se comporta Rush. No son troops. Bueno, hay ya gente sintiéndose muy true, pero el punto es que, pues sí, está pasando esto entre gente que dice definitivamente no le importa el fútbol y va a venir a ver a Rush, gente que ni siquiera sabe que va a venir Rush y todo. Y pues hoy está Rush, también el sábado. Esto es Tom Sawyer.

Y bueno, hoy en la noche y el sábado en la noche son las dos probablemente últimas presentaciones que va a haber en la historia de Rush. Porque yo sí veo difícil que, bueno, para empezar que regresen porque pues ya no está Neil desde hace mucho, pero que pues ahorita están con la nueva baterista. No creo que vaya a haber más oportunidades para ver a Rush. Entonces es hoy y es el día sábado en Ciudad de México. Que el timing es muy bueno. O sea, mucha gente que pues está disfrutando probablemente el mundial y se van a ver a Rush. Como les dije ahorita, también hay comentarios de gente que definitivamente ni les interesa el fútbol. Muchos fans de Rush, entonces, que igual y ni siquiera tienen ese tipo de complicaciones. Pero lo que sí es que ahí en la cuenta de... en varias cuentas de Instagram están haciendo memes al respecto. Pero bueno, pues ya estamos cerca del final. Es la 1 de la tarde con 49 minutos. Ahorita después de las 2 de la tarde va a haber una, como les decía ahorita, que toda esta información la pueden encontrar en el perfil de Disonante FM, que es la entrevista que es con Del Rayo, que bueno, pueden encontrar el proyecto de arroba Disonante FM así en Facebook y en Instagram, y a Del Rayo está así como arroba Del Rayo guión bajo, así lo pueden encontrar. De todos modos, en redes sociales está todo. Va a sonar ahorita después de las 2 de la tarde. Y también les recuerdo que si se conectan, si no tienen nada que hacer un poquito antes del partido, porque es una hora antes, a las 5:30, yo voy a estar por aquí de nuevo y voy a estar con una banda de Chile. Ellos se llaman Bestia. Y Bestia, ya he puesto música de ellos antes aquí. Pues están muy activos dentro de... Es que es un proyecto bastante... Creo que toma arte de muchos lugares, porque tanto su música en algunos momentos puede sonar prog, en algunos momentos puede ser más como dream gaze, una onda así, como entre shoegaze y algo más, un poquito dreamy. Y en otros momentos es una banda que puede sonar más como más metal. Entonces traen como una propuesta híbrida bastante interesante. Y también la propuesta visual que tienen, porque si ustedes se van al perfil de Bestia, que les voy a decir exactamente cómo pueden encontrar esto, es arroba B, es V E S T Y A. No se escribe Bestia como normalmente se escribe Bestia. Es Bestia con V y es con Y. Así la pueden encontrar. Entonces ahí van a poder ver más o menos de qué es lo que les estoy hablando, porque la parte visual y las presentaciones que tiene Bestia, pues como que le ponen muchísima atención a eso, a tanto al outfit que traen como pues todo lo que tiene que ver como estéticamente, muchos arreglos que tienen ahí. Entonces es como una propuesta visual y sonora muy interesante. Ellos han tenido una gira, bueno, estuvieron girando en mayo en Chile precisamente, y pues forman parte de la escena actual. Y eso lo van a poder escuchar a las 5:30. Y también, si lo quieren escuchar después en versión podcast, va a estar disponible en los canales de este programa, que igual, les recuerdo que es arroba Asunción FM en Facebook y en Instagram, y a mí me encuentran como arroba CESFLOYD, CESFLOYD. Ahí están los links, ahí pueden encontrar el playlist y van a poder encontrar la entrevista con Bestia, y mañana a las 12 del día va a estar sonando en el horario normal. Entonces, pues eso es todo. Pues a ver, ya estaré contando mañana qué es lo que pasa con México y también qué es lo que pasó con la primera presentación de Rush. O al menos qué es lo que se sabe desde redes sociales, porque pues yo no voy a ir. Y y pues sí, eso, hay mucha gente publicando cosas de Rush. Acá hay una publicación que dice: mañana en la noche Rush va a tocar su primer show, su primer de dos shows en Ciudad de México en el Palacio de los Deportes. La mala noticia es que el show está programado para comenzar a las 8, hora local, en lugar de a las 7:30. Va a haber un cambio ahí de media hora. La buena noticia es que la Ciudad de México está en CST en lugar de PTD, creo que por la zona horaria se refieren. Y creo que, no sé si esto lo van a transmitir en vivo, creo que no. Bueno, si es que sí. Es que, bueno, vi algunos comentarios de gente que parecería que la fuera a ver como en televisión, pero no, que yo sepa no va a haber transmisión en vivo. Pero bueno, de todos modos, si es que hay, si hay, pues por ahí se va a poder encontrar. No lo creo, no, nada más que estoy viendo comentarios así, pero en general pues hay mucha gente que ya está muy emocionada. Y pues sí da tiempo para poner una canción de Bestia y regresar a despedirme. Ellos van a estar hoy en la noche. Hoy a las 4:30. 5:30. De todos modos va a estar disponible en podcast. 5:30 de la tarde. Y la canción se llama Imaginar.

Y esta es una canción bastante tranquila de Bestia. Se llama Imagina. Bueno, ya después, más tarde, si quieren, pues vamos a estar escuchando más música de ellos. Y pues mañana a las 12 del día va a estar sonando la retransmisión. Pero si lo quisieran escuchar en vivo es el día de hoy a las 5:30 de la tarde. Y pues bueno, es todo. Ahora sí me despido. Ya están cerca de las 2 de la tarde. Y pues ya mencioné dónde pueden encontrar todo, todas las redes sociales. Así que pues me despido, gracias a las personas que estuvieron por ahí. Y ya en un momento empieza Disonante FM, que hay una entrevista con Del Rayo. Así que no se lo pierdan y pues como siempre, apoyen a la escena local. Y hablando de escena local, terminamos con Yo Tricerato. Que el esfuerzo bendiga mis padres.

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6: Hola, soy Selene Ramírez. Hoy es jueves 18 de junio y estas son las novedades tech del día.
5: Tecnología.
6: La visión de una inteligencia artificial capaz de realizar prácticamente cualquier tarea para los usuarios podría hacerse realidad en la próxima década, según Ali Ghodsi, CEO de Databricks. El ejecutivo considera que la industria avanza hacia sistemas que pasarán de ser herramientas que responden preguntas a agentes capaces de ejecutar tareas complejas de forma autónoma. Ghodsi señaló que la inteligencia artificial podría encargarse de actividades como investigar, escribir código o coordinar proyectos, permitiendo a las personas delegar cada vez más trabajo en estos sistemas. Para el ejecutivo, los avances recientes muestran que la tecnología está evolucionando más rápido de lo que muchos anticipaban. El ejecutivo también advirtió que la transformación será gradual y requerirá superar desafíos relacionados con la confiabilidad, la infraestructura y la seguridad. Además, consideró que el impacto de la inteligencia artificial en el empleo y la productividad obligará a replantear la forma en que las personas trabajan y se relacionan con la tecnología. Aunque el panorama es optimista, todavía existen limitaciones técnicas y dudas sobre cómo regular estos sistemas. A medida que la inteligencia artificial gane capacidades, uno de los principales debates será cómo aprovechar sus beneficios y minimizar los riesgos asociados con una automatización cada vez más avanzada.
5: Tecnología.
6: Los países del G7 elevaron la presión sobre las grandes tecnológicas para que refuercen la protección de niños y adolescentes frente a los riesgos en Internet. Al cierre de la cumbre celebrada en Evian, Francia, los líderes del grupo emitieron una declaración en la que llamaron a las empresas a asumir una mayor responsabilidad sobre la seguridad de los menores. El documento retoma los compromisos acordados por los ministros de Digital y Tecnología del G7 en una reunión celebrada en París a finales de mayo. Entre las prioridades figuran el fortalecimiento de los mecanismos de verificación de edad, la prevención de abuso sexual infantil y una mayor protección frente a contenidos nocivos y prácticas dañinas en línea. Los países también manifestaron su preocupación por los riesgos derivados de la inteligencia artificial y otras tecnologías emergentes, especialmente por su posible uso para crear o distribuir material perjudicial para niños y adolescentes. Por ello, hicieron un llamado a que el diseño de estos sistemas incorpore medidas de seguridad desde su desarrollo. Aunque la declaración no establece medidas obligatorias, sí refleja una mayor coordinación entre las economías más desarrolladas para exigir a las plataformas digitales y a las empresas de inteligencia artificial que adopten estándares más estrictos en materia de protección infantil y bienestar digital.
5: Tecnología.
6: Google comenzó a desplegar Android 17 para sus teléfonos Pixel compatibles, convirtiéndose en los primeros dispositivos en recibir la nueva versión del sistema operativo. La actualización también incorpora nuevas funciones impulsadas por inteligencia artificial y forma parte del Pixel Drop correspondiente a junio. Entre las novedades destaca Gemini Omni, una herramienta capaz de generar videos y música mediante instrucciones de texto. La compañía también añadió funciones como Bubbles, que permite mantener aplicaciones en ventanas flotantes y mejoras en la grabación de video con reacciones en pantalla. La actualización incluye nuevas capacidades para Gemini Live, con la que los usuarios pueden conversar con la inteligencia artificial mientras comparten la cámara o el contenido de la pantalla. Google también añadió funciones para la edición de fotografías y herramientas orientadas a mejorar la productividad y la experiencia de uso. Los dispositivos Pixel son los primeros en recibir Android 17, mientras que el resto de fabricantes deberán adaptar la nueva versión a sus equipos. Con estas novedades, Google busca fortalecer el papel de la inteligencia artificial como eje central de la experiencia en Android y diferenciar a los Pixel frente a otros teléfonos del mercado. Recuerda que si quieres saber más sobre este y otros temas, puedes ver nuestra cobertura completa en expansión.mx/tecnología. Yo soy Selene Ramírez y me despido. Hasta la próxima.
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9: México.
10: Samuel García suma polémica en medio de su modo party mundialista.
9: Internacional.
10: ¿Qué es el G7 y qué países conforman al grupo que acusan de no ser lo mismo de antes?
11: Yo soy Mike Santaolalla y sean ustedes bienvenidos a este Top Expansión.
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10: El gobernador de Nuevo León, Samuel García, enfrenta el avance de un juicio político en el Congreso local tras ser señalado por presuntamente triangular cerca de 1,000 millones de pesos hacia despachos vinculados con su familia. En medio de esta presión política, el mandatario generó controversia al declarar que durante la Copa Mundial 2026 entrará en modo party, es decir, modo fiesta, y pidió una pausa de un mes en sus labores, delegando cualquier asunto urgente a su secretario particular. Este reciente proceso legal se suma a otras 3 solicitudes de destitución previas y a un historial de polémicas públicas desde que asumió el cargo. Mientras los legisladores de oposición lo acusan de montar un constante desprecio por la ley, los diputados de su partido defienden que los señalamientos carecen de pruebas y representan un montaje para desgastar su administración. Con información de Yaret de la Rosa.
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10: El Grupo de los Siete es un bloque informal de democracias industrializadas integrado por Estados Unidos, Francia, Italia, Japón, Reino Unido, Alemania y Canadá, cuyos líderes se reúnen anualmente para discutir temas de gobernanza económica, seguridad y, en este caso, inteligencia artificial. Su origen se remonta a 1975 y opera sin una estructura administrativa fija, organizándose mediante una presidencia rotativa que este año se encuentra en manos de Francia. Actualmente, analistas señalan que el G7 enfrenta el desafío de mantener su influencia histórica frente a sus propias divisiones internas y al surgimiento de potencias que han formado bloques como los BRICS, la coalición integrada por Brasil, Rusia, India, China y Sudáfrica. A esto se suma el creciente prestigio del G20, integrado por otras naciones como Arabia Saudita, Argentina, Australia, Indonesia, Italia, México y Turquía, así como una notable disminución en su importancia económica, ya que su representación conjunta en el Producto Interno Bruto Mundial cayó de un 51.9% en 1980 a solamente un 28% en nuestros días. Con información de Fernanda Hernández Orozco.
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0: Hola, te doy la bienvenida a Disonante, un espacio para compartir la música, pero también un espacio para conocer quién está detrás de ella. Y esta tarde escucharemos la plática que tuve con Daniel del proyecto independiente Del Rayo, pero antes de irnos con esto, te invito a que nos sigas en las redes sociales. Estamos como Disonante FM en Facebook e Instagram. Por ahí podrás ir encontrando la programación, la lista de canciones que vamos escuchando en cada emisión, algunos eventos y otras cosas más. Como la dinámica que está activa ahorita para ganarte un pase doble para el concierto de Prehistóricos, que todavía estás a tiempo de participar. Mientras, te dejo con esta entrevista. Estamos en compañía de mi querido amigo Daniel, del proyecto Del Rayo. Y pues bueno, muchas gracias Daniel por estar aquí conmigo esta tarde.
1: Amigos, ¿qué tal? No, muchas gracias Oscar también aquí por recibirme. Feliz, feliz de poder estar compartiendo un poquito de la música a través de la frecuencia radial. Así que gracias, gracias.
0: No, pues mira, es para mí un gusto porque, pues bueno, este programa de domingo siempre lo dedicamos precisamente a compartir proyectos musicales. Digo, en sí el programa Disonante es un programa para compartir proyectos musicales que creo o considero que no siempre es tan fácil encontrarlos en cualquier sintonía radial, ¿no? Entonces, pues quise hacer este proyecto de los domingos precisamente para compartir no solamente la música, sino qué hay detrás de la música o quién está detrás de la música, ¿no? Entonces, por eso te decía yo también hace un momento, me gusta que esta plática sea como más pues, relajada, tranquila, no tanto como la formalidad de hola, estoy con Del Rayo, te paso el micrófono, no claro, te dices claro. Tu nombre, ¿no? Y cosas así. Entonces, pues me gustaría que empezáramos esta plática, pues más o menos tú dándonos una idea, pues quién es Daniel, que está detrás del proyecto Del Rayo, y cómo empezaste en la música, cómo te conociste con la música.
1: Sí, Daniel Reyes, Daniel Del Rayo, ¿no? Se va cambiando, se va transformando. Nace como baterista ya en Cuernavaca. Yo creo que la música en mi casa siempre estuvo sonando. Soy el menor de 7 hermanos, entonces ahí siempre sonaba pues, que Nirvana o OV7 o no sé, Led Zeppelin o Shakira, ¿no? Entonces vengo de escuchar un buen de música, de tener un hermano baterista y de ahí de formarme, ¿no? Como baterista al inicio. Comencé haciendo también difusión de bandas, eventos en Cuernavaca y después me pregunté por qué no también empezar a tener un proyecto musical, ¿no? Pues después de contribuir con algunos proyectos, por fin, pues este personaje que ahora como nace como Del Rayo, pues se convierte en un proyecto musical, ¿no? Pulsante, viviente.
0: Ok, ¿y eso a los cuántos años fue?
1: Inicié, digamos, desde los 16 a tocar un poquito en bandas, ya más en serio. Hicimos alguna banda que se llama Santo, donde conocí a Jen Talk, okay. Que vamos a mencionar posteriormente. Era una banda de rock psicodélico, yo estaba en la batería, me encantaba cantar también, ¿no? Entonces teníamos algunas canciones tenemos algunos covers y me gustaba echar la doble voz o buscaba tener algún dueto con la vocalista de ese entonces, ¿no?
0: Sí.
1: En Santo. Y pues desde ahí, mudarme a la Ciudad de México, después de estudiar un rato en Cuernavaca, me mudé a la Ciudad de México, estuve trabajando ahí. Y era como el mudarme también para estar más cercano a la música, que era estar más cercano a las amistades, ¿no? A José Luis Azadurian es un gran amigo que se encargó de la mezcla, de la producción, del mastering de este nuevo tema que vamos a presentar, Mariposa de Fuego. Y con él también estuvimos desde Santo, se han creado distintos proyectos como Little Mechanic. Y pues de ahí ha ido evolucionando, ¿no? Entonces creo que a través de ir viviendo en estos lugares y luego a partir de la pandemia llegar aquí a Oaxaca, cambia mucho también mi sentido de observar, de percibir, ¿no? Y la vida y de mí mismo, ¿no? Entonces, sí. Culturalmente también es muy distinto. Cuernavaca tiene su cultura un tanto hasta alterna, un poquito más contemporánea, más apegada a lo que es la ciudad,
0: sí.
1: También a la cultura norteamericana. Pero en el momento que llegué a Oaxaca, descubres realmente que está más más enfocada a las raíces, ¿no? De lo que realmente representa nuestra tierra. Y luego llegas aquí a Oaxaca y pues todos los paisajes, toda la cultura te crea pues sí. un ámbito como... Creo que me siento en un lugar más artístico y al mismo tiempo creo que eso me ha dado por fin como el enfoque que había querido buscar o encontrar para representar un poquito pues este proyecto musical, que no solo es musical, se convierte también como en algo audiovisual. Hay grandes colaboraciones con otros artistas, se vienen algunas colaboraciones principalmente con artistas ilustrativos o gráficos, entonces muy muy feliz también de poder estar en un lugar como fértil, donde el arte también pues es no sé, parte del día a día, ¿no?
0: Sí, claro. Justamente eso platicábamos la semana pasada con la persona que nos acompañó, que es de la costa de Oaxaca. Y pues él me platicaba que estaba, bueno, nació en un lugar en donde es como muy común que te acerquen a la música desde pequeño, ¿no? Y muchas veces en otros lugares, como por ejemplo puede ser el lugar de donde tú vienes, no es como tan común ver eso, ¿no? Afortunadamente, a ti no te tocó nacer en un lugar donde tradicionalmente se ve así, pero sí naciste en, pues digamos, en un lugar o en una casa en donde a través de tus hermanos o de tus padres, pues sí estaba como muy ese gusto ya de por sí de raíz de acercarse a la música, ¿no? Entonces, ¿cómo fue para ti eso? Pero sobre todo, ¿cuál fue, por ejemplo, el primer género al que tú te acercaste con la música?
1: Sí, yo creo que el new metal, o como realmente mi primer gusto, así que dije, esta es la banda que a mí me gusta por mí, es Linkin Park, ¿no? Y me acuerdo su primer disco que tenía a mi amigo Daniel, también mi tocayo, nos juntábamos a cantar, ¿no? Y nos dábamos los roles de quién iba a ser Chester en esa canción. Entonces, creo que Linkin Park es de las primeras bandas también, que Blink-182. Toda esta generación que como marcó, ¿no? Marcó ahí cuando existía el MTV, en ese entonces, que también Telehit y todo esto, que era algo nuevo, ¿no? Era unas nuevas fuentes de recurrir a la música y pues llegaba mucha música también de fuera, ¿no? Entonces creo que también la música de fuera siempre ha contribuido a lo que he logrado hacer, pero ahora también intento ver un poquito más a lo que se está realmente tratando de como reivindicar o como darle una vida, ¿no? A toda esta música, a toda esta cultura que existe y que vive y que siempre ha estado en México, pero que hay veces que por ver afuera también, ver tendencias, queremos tal vez luego reproducir sonidos y nos olvidamos un poquito, ¿no? De a qué queremos sonar o a qué queremos descubrir un sonido tal vez, ¿no? Entonces, creo que Del Rayo va por ahí. Del Rayo es estruendoso también, ¿no? Tiene estos delays, estos matices en distintas versiones, pero creo que representar un poquito como esta percepción extrasensorial también, o sea, que la música te lleva, ¿no? Que si cierras los ojos tal vez puedes ver colores, ¿no? O puedes imaginar algo. Muchas veces también me gusta la música sin letra, la música instrumental, porque te deja también un poquito de libertad en tu imaginación, ¿no? De crear. Y esta colaboración en especial de este nuevo sencillo que vamos a presentar, bueno, que se presentó con Jen Tok, Mariposa de Fuego, es esta mezcla justamente de tanto el género musical que yo estaba como tratando de soñar, desarrollar, y también la música que ya estaba generando Jen Tok. Entonces, cuando decidimos hacer una colaboración, como que para mí fue tratar de escuchar bien su música, o sea, ya la había escuchado, pero quería como no entenderla, pero sí meterme en su mundo. Entonces, la canción de ser una, no sé, para mí era un estilo como intento de New Age o algo así, se transformó, ¿no? Y se transformó en una pieza también como más tecno, etno, no sé cómo decirlo, con sus tintes ahí, pues, ¿no? Pero creo que también es ese intercambio cultural, ¿no? Ella vive en la Ciudad de México, ella es licenciada de la UNAM, en etnomúsica, etnomusicóloga, estoy en lo correcto. Entonces también me inspiró mucho, me ayudó mucho con la cantada, ¿no? Su voz también definió mucho el sonido de la canción. Y creo que el trabajar primero que nada a distancia y trabajar ahorita yo viviendo aquí en Oaxaca, pero sabiendo que ella es de la ciudad y que pues alguna vez también compartimos tiempo juntos por allá, como que me hace pensar en esta dualidad de las culturas, ¿no? Y de que algo que suena o que puede llegar a sonar por acá, también podría sonar en la ciudad, pero ¿por qué luego limitarlo, no? Hay veces que es como, no sé, si vas aquí a la sierra, sabes que hay música de la sierra, ¿no? Y
0: Claro.
1: pues hay veces que si te vas al norte de México, también pues sabes que allá la regional mexicana está muy, muy fuerte, ¿no? Entonces, creo que si empezamos a como a hacer este intercambio cultural, siempre hay riqueza en que salen nuevos sonidos. Entonces,
0: Claro.
1: esta canción a mí me suena muchas veces como a estos dos lugares, ¿no? Un poquito puedes estar en Oaxaca, en un lugar como más dentro de la naturaleza, o puedes también estar en una urbe, ¿no? En una ciudad
0: Sí, claro, por
1: tan grande
0: supuesto.
1: como la ciudad, ¿no? Entonces tiene estas dos vertientes.
0: Oye, ¿y cómo es que llegas a la... Digo, ya que empezamos a hablar un poco ya de este nuevo sencillo, ¿cómo es que llegas pues a relacionarte a la música electrónica? Porque empiezas, digo, por el gusto musical que hablamos hace un rato, pues
1: Claro.
0: empiezas como muy, muy rockero y muy metalero, ¿no? Y pues ya sabemos que de repente encuentras otras bandas y todo. Y pues
1: Sí.
0: digo, a la vez que vas encontrando tu gusto musical, pues también vas encontrando, me imagino como músico, tu gusto hacia qué tipo de música hacer y cómo hacerla, ¿no? Entonces, ¿cómo es que llegas a la parte de la música electrónica y cómo se te ocurre pues mezclarla sin perder esa esencia de todavía seguir con esta parte de la guitarra y todo eso, ¿no?
1: Sí, creo que nunca vamos a dejar el espíritu rockero. Ya sabes, una vez que naces ahí como rockero, pues siempre vas a tener un espíritu, ¿no? Entonces siento que para llegar a lo que es del rayo, pues son herramientas, ¿no? Inició tal vez algún día con un teclado. Realmente las primeras canciones fueron compuestas en teclado, así en un Casio que me habían prestado por ahí, con una batería, ¿no? Entonces yo tocaba la batería con una mano y hacía acordes con la otra. Y estaba inspirado ahí en el proyecto de Anthony Parks, que se llama Technocell. Y me encantaba, ¿no? Me encantaba escuchar su disco, me encantaba verlo ejecutar así con una precisión como con el teclado y la batería. Y después de llevar pues estos demos con Oscar Domínguez de Balsian y producir la primera canción, Quimeras,
0: Órale.
1: por ejemplo, aquí pues empieza a cambiar un poquito el sonido. Yo empiezo a conseguir equipo, como unos pads digitales, que son cuatro pads electrónicos, ahí ya puedes tener sonidos de
0: Sí,
1: batería.
0: varios.
1: Y pues siempre había sido de tener bandas, o Del Rayo también ha tenido distintas formaciones. Empezó en Cuernavaca, digamos, con Isaac y Joali haciendo, y José haciendo como una formación más rockera. Luego, cuando estuve por acá, tuvimos alguna formación donde había una tecladista, un bajista, Edgar del Toro, que ha hecho ilustración también, ahí gran amigo. Se ha sumado Terán también, gran guitarrista de aquí. Alguna vez Oscar Mancierra de Vacíos Cuerpos también se subió a tocar batería con nosotros, ¿no?
0: Órale.
1: Entonces, Del Rayo ha sido todo como un camaleónico, ¿no? Su proceso.
0: Claro.
1: Entonces, creo que al decidir hacer este proyecto solista, porque pues, el sueño muchas veces, las amistades están ahí por momentos, ¿no? Pero hay veces que cambiamos de lugares.
0: Claro.
1: Cada quien tiene que seguir su sueño. Entonces, de alguna forma, nunca se van a poder reemplazar músicos. Es lo que más extraño muchas veces, el siempre estar rodeado de músicos, haciendo música con más personas. Pero también aprendí a hacer esto como de tener este otro proyecto en donde podía hacer loops. Entonces, a través de como las cajas de ritmo que son, traen cajas como más electrónicas, hacía los loops de batería, empezaba a sumar las guitarras, y muchas de las canciones realmente son alguna guitarra lupeada con efectos que va tal vez sumando sonidos, va sumando capas, y de ahí nace como un poquito la forma de componer también, ¿no? Y de sumarme a lo electrónico. Creo que lo electrónico también hoy en día ya es esencial, es inevitable, así como forma parte, no sé, desde los 80s, yo creo que está dándole duro así a reemplazar, pues llevarte tal, sabes, esa batería enorme
0: Sí,
1: que
0: claro.
1: luego no cabe en el bochito, no cabe en el carro,
0: Sí.
1: y pues ya te llevas unos, ahorita el Octapad, ¿no? Que es muy famoso y todos los músicos tienen su batería y también tienen uno ahí, ¿no? Entonces, creo que esa es la dualidad de cómo también el rock o los géneros van evolucionando, van cambiando, y es ahí donde encontrarnos, ¿no? Porque ahora yo podría catalogar mi música todavía como música electrónica, música rock, podría decir rock ritual, ¿no? Podría decir electro ancestral o distintos términos,
0: Sí,
1: pero al
0: claro.
1: final de cuentas es, pues, una tonada, ¿no? Una tonada que cada quien va a interpretar Hay tal vez gente que no sepa de géneros y para ellos va a ser música bailable.
0: Claro.
1: O va a ser música triste, o música darks, o música alegre, contenta, ¿no? Entonces, dejar esa interpretación tal vez para el que lo escucha, ¿no? Y
0: justo, sí, sí, porque ahora que mencionaste también hace un ratito la parte de la música instrumental, ¿no? Y pues ese tipo de música te da como mucho esa libertad, pues, de tú proponer a lo mejor una historia, o si no una historia, pero genera un sentimiento en ti, ¿no? O sea, hay ritmos en específico o tonadas en específico que te pueden hacer pensar en algo triste, o te pueden hacer pensar en algo feliz, o te pueden hacer que te dé energía o ese tipo de cosas, ¿no? O sea, te da sensaciones al final de cuentas, ¿no? Y a lo mejor un paso más, o si lo desarrollas más en tu mente, pues es como que tú le creas una historia, una canción, ¿no? Porque te recuerda a lo mejor algún momento que tú viviste en tu vida, ¿no? Pero está chido cuando tienes la música y tienes también la letra, que digo, tú en la canción, por ejemplo, en Mariposa de Fuego, tú cuentas una historia o tú tratas de darle un sentido a algo, pero también quien le escucha puede decir, ah, ok, sí, y esto a mí me recuerda a esto y yo lo interpreto así, ¿no? Eso es lo padre.
1: Es lo más bonito, ¿no? De hacer una canción como tuya, ¿no? Creo que de ahí viene también, no sé, un poquito las raíces, escuchar a mi mamá cantar, ¿no? Y, en la casa.
0: Okay.
1: Y sabes que o está feliz o está triste, depende de qué está cantando.
0: Ándale, depende de qué estés escuchando.
1: Es lo mismo así con las canciones. Y sí, siempre te cuentas una historia, siempre tiene un sentimiento, siempre tiene teletransporta a algo, ¿no? Es como, para mí Mariposa de Fuego, por ejemplo, y ahora el título que lleva, inicia desde hace muchos años con esta idea de llamar a un EP Centella. Y esto es por toda como el universo del rayo que se maneja y las centellas como lo que representan. Pero al iniciar esta colaboración con Jen Talk y lo que representa su nombre viene del Mije, que bien significa guajolote brillante, guajolote de fuego, o como algo que vuela, un insecto que vuela brillante, ¿no?
0: Ok.
1: Entonces empecé a generar ahí como... Escribo también, me gusta mucho escribir. Estuve ahí un tiempo sin, entonces me gusta hacer como mis mini ficciones, ¿no?
0: Ok.
1: Y entonces me empecé a hacer como una pequeña ficción de a qué me sonaba esta canción, ¿no? Y desde el inicio inicia como este brillito, como una chispa. Uh-huh. Que para mí, cuando me dijo lo que significaba el nombre de su proyecto y cómo me lo contó ella, dije... Ah, me recordó así como a un mural de Tlalocan que está en Teotihuacán también, que tienen como, están las mariposas sobrevoloteando ahí en el baile de los humanos, y como que me llegó esa referencia y la conexión como con pues ahora sí que ella también tiene algunas referencias de la cultura mije, o como de,
0: sí,
1: todo su universo también está como ahí como muy envuelto. Entonces me gustó así hacer esta... ¿Cómo se puede decir? Como sinestesia, no sé cómo decirlo, como una clase de mezcla entre, pues sí, una minificción, un universo que tal vez no les puedo expresar a todos porque está muy ahí,
0: claro,
1: poco a poquito irlo compartiendo, ¿no? Entonces, es algo muy padre que se pueda mezclar como dos conceptos.
0: Sí, oye, pero bueno, creo que algo que puede ayudar a entender... o a sentir tal vez un poco esto que tú nos tratas de explicar con Jen, creo que va a ser escuchando la canción, al menos sí, una canción de Jen, ¿no? Que me mandaste la lista de canciones para ahorita, pero si ustedes se van por ahí a buscar la música de Jen Talk, tiene música muy interesante también.
1: Sí, por favor, búsquenla ahí en la plataforma que gusten. Están todas las plataformas digitales como Jen Talk, T-O-T-K. Y la verdad es que son geniales sus canciones. Ahorita tiene más lanzamientos por venir. Y lo que escuché que viene, uff. Entonces, esperando con ansias también su nuevo material. Y más allá de Jen Talk, también tiene otro proyecto donde colaboraba con José Luis Azadurian como vocalista en el proyecto Nandy. Y también, si pueden ir a escuchar Nandy the Band en Spotify o.
0: En todas las plataformas, creo ya están.
1: Vayan, y Nandy es una banda increíble también, como de rock progresivo, psicodélico. con grandes músicos de la ciudad, entonces también ahí para que puedan escuchar más recomendaciones, ¿no? De claro. Por allá.
0: Sí. Oye, pues, ¿qué te parece si vamos a escuchar por lo menos una canción de Gentok? La canción que tú nos recomendaste para esta tarde se llama Amar. Así que vamos a escucharla.
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0: Acabamos de escuchar entonces Amar de Jen Tok. Y estamos en Disonante en compañía de Del Rayo, que nos está platicando un poco acerca de la historia, de su historia con la música, ¿no? Cómo empieza este proyecto, cómo va desarrollando pues esta parte creativa que él tiene y de cómo empieza a desarrollar su propia música. Y llegamos pues al día de hoy, en donde ya tiene tal vez un concepto o una forma de escribir y de expresar pues esto que piensa a través de la música, y lo hace en colaboración, en este caso ahora con Jen Tok, ¿no? Y entonces pues nos platicabas un poco acerca de esto. ¿Cuándo empiezan a trabajar en esta canción y pues cómo es que deciden trabajar juntos, ¿no? Y cómo fue este proceso.
1: Sí, visité, creo que por allá de diciembre, que es el viaje que tengo que ir a hacer con la familia.
0: Sí.
1: Y siempre paso a la ciudad a visitar a mi amigo José, y de ahí usualmente nos reunimos con algunas amistades. Entonces creo que tuve la, así como que nos cruzamos y fue como, ay, güey, pues hay que hacer una colaboración, ¿no? Me dijo. Entonces alguna vez ya le escribí de vuelta, le dije, oye, pues tengo esta rola que como que estoy tratando ahí de meter las voces, pero siento que le falta el fuego, ¿no?
0: Sí.
1: Y se la mandó y me dice, no, pues me late, ¿no? Así hay que trabajarla. Entonces esto, creo que iniciamos este año con esta idea de crear esta canción. Y después de mi vacación, bueno, con la familia, pues me fui también a la playa y recuerdo estar así como también viendo el atardecer aquí en la costa oaxaqueña. Y ese sol que luego también, no sé, hay un punto en el que se ve enorme, así como sí, está a punto de meterse, pero se ve un enorme, enorme, enorme, ¿no? Y el reflejo en el agua así como que me llevó así como a generar este deseo de querer lanzar esta canción, porque estaba trabajando en otra canción que quería lanzar primero.
0: Okay.
1: Ya viene también, pero no sé, instantáneamente me dio el deseo de trabajar en esta canción y que fuera el lanzamiento, porque también representaba un poco como el renacer. Un poquito del periodo que dejé de sacar música, no sé, mi primer sencillo, que es Quimeras, es del 2020.
0: 2020, ¿no?
1: Según yo, todo iba a cambiar en el 2020, pero llegó la pandemia y...
0: Claro.
1: Llegó la pandemia unos meses, no sé, cuando estaba haciendo el lanzamiento. Entonces, pues luego te preguntas qué es lo que importa en la vida, ¿no? Entonces,
0: claro,
1: creo que a todos nos cambió la pandemia, a todos nos movió el piso un poquito. Y sí, me tomó un poquito también como el volver a sacar otro sencillo hasta ahora. Y lo mismo como con Jen Tok, que estuvo pues no tanto guardado como yo, pero que también había estado un ratito sin lanzar algo. Entonces para los dos era como volver a lanzar algo, volver a renacer, a volver a poner una pieza musical, ¿no? Ahí volando en el aire. Entonces se trabajó en un par de sesiones que fuimos al estudio de José Luis Asadorian ahí en Tlalpan. Tiene su home studio en su tercer piso. Entonces grabamos sus voces en una tarde. Ahí grabé mis voces y ya nos tomó un ratito más producir. Mi amigo también se fue de viaje y me dejó un ratito darle ahí como a la mezcla de la canción. Entonces aprendí muchísimo. Ahora como que es de las primeras veces que me había sentado a mezclar, como a producir un poquito más mi música ya más tal cual. Porque sí hago como los demos, hago las maquetas, pero siempre me ha gustado también como es el que alguien de
0: sí,
1: su mezcla,
0: claro,
1: de su máster, ¿no? No es lo mismo que tú lo hagas a que alguien le ponga pues toda su experiencia, todo su conocimiento. Y esta vez pues sí le entregué así un demo chato, ¿no? Así primero le mandé pues unas así como una referencia a Eli de Jen Tok y me dijo, ay, pero como que sí le falta, ¿no? Entonces ya le empecé a cambiar, le quité así todas las baterías y nada más le dejé un beat, pum, pum, pum, y se la mandé de vuelta y le dije, pues bueno, para que la vayas ensayando, ¿no? Y así se la mandé también a mi amigo y pues de ahí se empezó a como a crear este sonido, ¿no? Poco a poquito era como yo estando acá en Oaxaca y él trabajando la canción y me decía, ¿sabes qué? Es que todo va bien, me suena, pero creo que las baterías todavía como que, ¿qué les hacemos, no? Las guitarras también, ¿qué les hacemos? Entonces era pues programarme, ir de nuevo a la Ciudad de México a grabar algunas partes o mandarle pues lo que son las baterías digitales, ¿no? Entonces empezamos a trabajar hacia distancia en los últimos detalles de la canción y ya él se terminó de hacer la mezcla y él mismo hizo el mastering. Entonces pues quedamos muy muy contentos con la versión final. Sí escuchamos como todas así como el proceso de la canción y sí nos gustó el resultado, ¿no? Entonces Va a haber más canciones que vamos a seguir trabajando juntos, entonces feliz, feliz de estar ahí también colaborando con claro, amistades y con compañeros musicales, ¿no? A través del tiempo.
0: Sí, qué interesante, porque creo que la parte de, pues como tú dices, ¿no? O sea, no te habías metido como tanto a la parte de la mezcla, sino como pues, tu parte, digamos, primordial como músico, ¿no? Uh-huh. Pero creo que muchas veces el que el mismo músico se meta a trabajar pues a la parte de la producción y como de ese detallado de la música o de las canciones, también como que les da otra perspectiva, creo, y es como darle otra vuelta, otra revisada, y creo que ya es como que, yo digo, ¿no? Como del lado del músico lo vives con un sentimiento, pero cuando ya lo ves desde el lado de la producción, como que creo que tienes que ser más crítico de ti mismo,
2: claro,
0: y es así como cuando te quedas, híjole,

0: ahí.
1: Ya quedó, ya
0: quedó.
1: Sí, sí, es esta parte que te involucra también, ver de qué trata todo, porque trabajar con José ha sido maravilloso porque explica muy bien las cosas, entonces me adentró a querer hasta producir más, ¿sabes? Querer saber más de cómo hacer todo esto, porque sí, es un arte.
0: Claro,
1: es un,
0: sí.
1: Y es bastante conocimiento, es saber bastante de frecuencias, y hay veces que tal vez a oído como que más o menos ahí que le subes y le bajas una perillita y ya como que la afinaste, ¿no? Pero no realmente sabes
0: claro.
1: qué está pasando, ¿no? Entonces, ya cuando te explican que los fierros, ¿no?
0: Ándale.
1: Te explican los fierros y te explican todo el gear que está en los estudios, dices, wow, ¿no? Entonces, cada cosa tiene sus particularidades. Esta vez sí me tocó trabajar ya con preamplificaciones, pues yo soy de mi interfaz, sí, o de cable directo, ¿no?
0: Y ándale. Con
1: multiconector o adaptadores y que...
0: Más simplista luego es uno, ¿no? Sí. Y ya cuando llegas a esa parte, pues ya ves que como que hay... O sea, a veces no es que tanto que sea mejor, ¿no? Pero es una mejor manera de hacer las cosas, ¿no?
1: Claro.
0: Entonces, a veces es eso, ¿no?
1: Sí, claro, claro. Siempre tener un buen registro desde el inicio es te da un universo de posibilidades, ¿no? Pero también muchos, por ejemplo, hay sonidos en la canción que eran sonidos que se grabaron lo-fi, así que le dije, ¿sabes qué? Esto es la esencia de la canción.
0: Sí.
1: Que se queden, ¿no? Que se queden como atmósferas, que se queden ahí como haciendo hasta ruido, yo le llamo, ¿no? Este ruido blanco, este ruido rosa que tal vez pues es bueno también que se genere, ¿no? Entonces... Si le ponen atención a la canción, hay una infinidad también como de detallitos ahí sonoros que están hechos como a detalle, ¿no? Hay veces que la gente dice, ah, no, pues es la rola y ya, y puro ruido y...
0: Justo.
1: Pero sí tiene su diseño, ¿no? Sonoro.
0: Fíjate que a mí me pasa mucho, por ejemplo, en esta canción que ahorita ya en un momento más la vamos a ir a escuchar. Tiene tanto el inicio como el final. Empiezan ahí como con una atmósfera y todo. Y muchas veces, yo escuchando otros programas de radio o cosas así, luego muchas veces así como que, ah, sí, pero es que empieza despacito, le voy a adelantar, ¿no? O,
1: sí.
0: O como que no le dan como todo el espacio, pues digo, a toda la canción, ¿no? Al final de cuentas, el que inicie de una forma u termine de otra, pues es parte de la misma canción, ¿no? O sea, no es como que toda la canción va a empezar desde el segundo cero y de ahí para adelante ruido, ruido, ruido, ruido, hasta que acaba la canción y ya, ¿no? Entonces,
1: sí.
0: Tiene un sentido todo, ¿no? Y yo lo entiendo así y digo, híjole, yo a veces lo escucho y digo, ay, es que no dejaron la canción completa, ¿no? Entonces, pues sí, o sea, yo entiendo que también tiene como un propósito toda esta parte, ¿no? Es como irte de alguna manera metiendo poco a poco en un lugar cualquiera que sea ese lugar a donde te quiera llevar la música. Sí. Y pues ahí, ¿no?
1: Vas. Exacto, es como ir metiéndote al agua, ¿no?
0: Exacto,
1: tienes que ir calando y digo, hay veces que te quieres echar el clavado.
0: Clavado.
1: Pues, pues, ¿no? Y también estaba la duda, ahorita que lo mencionamos, porque es importante saber cómo ahora trabaja todo en las plataformas o luego incluso en radio, ¿no? Desde hace años que eran formatos cortos, 3 minutos o algo así. Pero ahora la gente está como el engagement o lo que le dicen, ¿no? Así el que necesitas a los 7 segundos ya estar que algo le esté creando un hook, un gancho, ¿no? Entonces, sí pensé hasta iniciar la canción directo, así a la voz. Muchas veces hice el recorte como de las primeras así compases.
0: Sí.
1: Pero para mí los primeros compases justamente es ese, entras en el universo, ¿no? Abres ahí el closet de Narnia y te metes,
0: claro.
1: ¿No? O sea, como que siempre esa tiene que haber un arco o como algo que cruzas, ¿no? Para mí es este justamente como... irte al otro lado, ¿no? No lo quiero decir a mi mundo, pero...
0: pero fue un ejemplo, ¿no? Oye, ¿y qué te parece si, pues bueno, ya que lo mencionas, pues vamos precisamente a cruzar ese arco, a entrar ese mundo de lo que es Mariposa de Fuego? Me gustaría que lo presentaras.
1: Encantado, sí, chicos, pues esto es Mariposa de Fuego en colaboración con Gen Talk del Rayo para todos ustedes.

0: Y así se va yendo suavemente Mariposa de Fuego del Rayo en colaboración con Gen Tok. Pues bueno, esperamos que esta canción les haya gustado y pues en general que puedan seguir a todos estos proyectos pues emergentes, ¿no? Que están haciendo música, que están proponiendo algo diferente. Siempre es muy agradecido el poder escuchar la música, pero también seguirlos, poder tal vez, por ejemplo, ver sus presentaciones en vivo, que eso es algo súper interesante y súper importante. Tú puedes escuchar una canción, por ejemplo, ahorita en el radio o escucharla tú desde tu plataforma favorita. Y cuando lo vas a ver en vivo, cuando escuchas en vivo esa canción, créeme que tiene un plus el escuchar la música en vivo, ¿no? Entonces, pues, ¿en dónde te vamos a poder ver próximamente en presentaciones?
1: Sí, viene el formato en vivo para el próximo fin de semana, los que estén aquí en Oaxaca, en el centro de la ciudad, por parte del Festival de la Alianza Francesa va a haber música, entonces vamos a estar ahí distintos músicos, voy a tener un set ahí especial, electroacústico, para todos ustedes, entonces sí, cambia mucho, ¿no? La versión estudio a la, a echarle ahí el corazón en vivo, entonces...
0: Claro.
1: Vayan, les recomiendo, hay grandes proyectos, ya va a salir el flyer, no quiero spoilerear, pero chequen las redes sociales por ahí y es este sábado 20 de junio, inicia a las 7 p.m. Cerca de Jalatlaco, ahí en las inmediaciones entre el Centro Histórico de Jalatlaco, entonces nos vemos por ahí, sigan mis redes sociales como Del Rayo, guión bajo, también van a poder enterarse de más cosas, pero también para que puedan tener la información del evento. Y estamos planeando alguna girita ya para después de que pase la Guelaguetza, porque queremos disfrutarla.
0: Sí, claro.
1: Pero sí quiero salir también a tocar a la Ciudad de México, Cuernavaca, Puebla, llevar la música a los alrededores. Y yo creo que ahorita vamos a estar haciendo unas presentaciones aquí en Oaxaca, entonces estén atentos ahí a las redes sociales.
0: Claro que sí. Oye, y en cuanto a la música, ¿se vienen más lanzamientos? ¿Qué está planeado?
1: Sí, se viene otro sencillo. Viene otro sencillo que estaba planeado para salir antes que este, pero con la colaboración sentía que tenía que salir primero esta canción en forma como de este primer fuego. Pero se viene otro tema en un par de mesecitos. Ahorita todavía vamos a estarle dando difusión a lo que es Mariposa de Fuego. Y después de eso me gustaría compartirles un EP que también va a traer estos temas, como estos sencillos incluidos dentro, pero es una sorpresita que pronto vamos a estar anunciando. Entonces, estén atentos. Tiene un rato que no sacaba música, entonces ya hay varias canciones en fila y solo es el hacer bien la planeación de cómo compartirla para todos, pero estén atentos ahí.
0: Claro que sí. Oye, y pues bueno, ya que nos quedan todavía algunos minutitos para salir del aire, por ahí ya sabes que, bueno, ya sabe quien nos está escuchando también que hacemos esta dinámica de pues pedir una lista de canciones, ¿no? Siempre yo les digo a los invitados, la lista de canciones pues no tiene que ser forzosamente de canciones tuyas, ¿no? Siempre pues está padre como que si tú puedes compartir algo más a la gente, más allá de, pues, de la música en este caso que ustedes proponen, pues puedan hacer alguna recomendación o algo, ¿no? Y en ese sentido, tú me hiciste una recomendación de una canción, ¿no? Para el día de hoy.
1: Sí, hay varios proyectos oaxaqueños que vale la pena mucho escuchar, varios amigos cercanos, varios proyectos como Gustavo Feria, Vacíos Cuerpos, ahorita una canción que les quiero recomendar es Yo Triceratops, es esta banda de math rock que acaba de sacar, este es su nuevo sencillo, entonces me parece que se llama Que Dios bendiga nuestros esfuerzos,
0: Que el esfuerzo bendiga mis pasos.
1: que el esfuerzo bendiga mis pasos, perdón. Y es un gran tema que ya está sonando también en las plataformas. Un video increíble. Entonces pasen a verlo también a su canal. Y sí hay varios proyectos como en Oaxaca que están muy muy buenos, ¿no? Entonces prestar atención a todo lo que está saliendo de por acá.
0: Va. Pues, ¿qué te parece si, pues aprovechando el tiempo, vamos a escuchar esta canción y regresamos a despedirnos?
1: Claro que sí.

0: Entonces ahí quedó esta canción, que fue la recomendación del día. Esta canción se llamó Que el esfuerzo bendiga mis pasos, de Yo Triceratops. Y pues ahí está la recomendación, ¿no? También que sigan las redes sociales de Yo Triceratops, que apoyen a las bandas locales, que escuchen la música, que vayan a los eventos, por supuesto, como este que nos presentas también, que va a ser el próximo sábado, ¿no?
1: Próximo sábado, ¿no?
0: Próximo sábado, ahí a las 7 de la noche, ahí por las inmediaciones de Jalatlaco. Así que pues por ahí vamos a estar, por supuesto que sí, también apoyando y compartiendo pues toda esta música y todos estos proyectos, ¿no? Así que pues yo te agradezco, Daniel, ¿cómo te decimos? Daniel del Rayo.
1: Daniel del Rayo, está bien.
0: que nos hayas acompañado esta tarde, que nos hayas platicado un poco pues de quién, pues precisamente eso, ¿no? ¿Quién está detrás de la música y pues cuál es la forma de hacernos sentir con tu proyecto?
2: No, muchas gracias por tenerme aquí y por también felicidades por este proyecto, ¿no? Que siga sonando la frecuencia radial y que sea un espacio también para la música. Se aprecia, muchas gracias. Sí, sigan a Del Rayo. Espero que les haya gustado el nuevo sencillo. Pueden ir a visitar mi canal de YouTube para encontrar el video con letra. En todas las plataformas digitales ya está el track. También sigan a Gen Talk. Agradecimientos también ahí a José Luis Azadeón por ayudar con esta mezcla, con este máster, y pues aquí a Disonante por el espacio, y a todos los que nos escuchan, que nunca les falte el fuego, ¿no?
0: Exactamente, justamente. Y pues bueno, no me queda más que despedirme, agradecerles que nos hayan acompañado. Yo soy Oscar, esto fue Disonante, hasta la próxima.
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9: Hola, soy Selene Ramírez. Hoy es jueves 18 de junio y estas son las novedades tech del día.
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9: La visión de una inteligencia artificial capaz de realizar prácticamente cualquier tarea para los usuarios podría hacerse realidad en la próxima década, según Ali Ghodsi, CEO de Databricks. El ejecutivo considera que la industria avanza hacia sistemas que pasarán de ser herramientas que responden preguntas a agentes capaces de ejecutar tareas complejas de forma autónoma. Ghodsi señaló que la inteligencia artificial podría encargarse de actividades como investigar, escribir código o coordinar proyectos, permitiendo a las personas delegar cada vez más trabajo en estos sistemas. Para el ejecutivo, los avances recientes muestran que la tecnología está evolucionando más rápido de lo que muchos anticipaban. El ejecutivo también advirtió que la transformación será gradual y requerirá superar desafíos relacionados con la confiabilidad, la infraestructura y la seguridad. Además, consideró que el impacto de la inteligencia artificial en el empleo y la productividad obligará a replantear la forma en que las personas trabajan y se relacionan con la tecnología. Aunque el panorama es optimista, todavía existen limitaciones técnicas y dudas sobre cómo regular estos sistemas. A medida que la inteligencia artificial gane capacidades, uno de los principales debates será cómo aprovechar sus beneficios y minimizar los riesgos asociados con una automatización cada vez más avanzada.
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9: Los países del G7 elevaron la presión sobre las grandes tecnológicas para que refuercen la protección de niños y adolescentes frente a los riesgos en Internet. Al cierre de la cumbre celebrada en Evian, Francia, los líderes del grupo emitieron una declaración en la que llamaron a las empresas a asumir una mayor responsabilidad sobre la seguridad de los menores. El documento retoma los compromisos acordados por los ministros de Digital y Tecnología del G7 en una reunión celebrada en París a finales de mayo. Entre las prioridades figuran el fortalecimiento de los mecanismos de verificación de edad, la prevención de abuso sexual infantil y una mayor protección frente a contenidos nocivos y prácticas dañinas en línea. Los países también manifestaron su preocupación por los riesgos derivados de la inteligencia artificial y otras tecnologías emergentes, especialmente por su posible uso para crear o distribuir material perjudicial para niños y adolescentes. Por ello, hicieron un llamado a que el diseño de estos sistemas incorpore medidas de de seguridad desde su desarrollo. Aunque la declaración no establece medidas obligatorias, sí refleja una mayor coordinación entre las economías más desarrolladas para exigir a las plataformas digitales y a las empresas de inteligencia artificial que adopten estándares más estrictos en materia de protección infantil y bienestar digital.
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9: Google comenzó a desplegar Android 17 para sus teléfonos Pixel compatibles, convirtiéndose en los primeros dispositivos en recibir la nueva versión del sistema operativo. La actualización también incorpora nuevas funciones impulsadas por inteligencia artificial y forma parte del Pixel Drop correspondiente a junio. Entre las novedades destaca Gemini Omni, una herramienta capaz de generar videos y música mediante instrucciones de texto. La compañía también añadió funciones como Bubbles, que permite mantener aplicaciones en ventanas flotantes y mejoras en la grabación de video con reacciones en pantalla. La actualización incluye nuevas capacidades para Gemini Live, con la que los usuarios pueden conversar con la inteligencia artificial mientras comparten la cámara o el contenido de la pantalla. Google también añadió funciones para la edición de fotografías y herramientas orientadas a mejorar la productividad y la experiencia de uso. Los dispositivos Pixel son los primeros en recibir Android 17, mientras que el resto de fabricantes deberán adaptar la nueva versión a sus equipos. Con estas novedades, Google busca fortalecer el papel de la inteligencia artificial como eje central de la experiencia en Android y diferenciar a los Pixel frente a otros teléfonos del mercado. Recuerda que si quieres saber más sobre este y otros temas, puedes ver nuestra cobertura completa en expansión.mx/tecnología. Yo soy Selene Ramírez y me despido. Hasta la próxima.
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11: México.
12: Samuel García suma polémica en medio de su modo party mundialista.
11: Internacional.
12: ¿Qué es el G7 y qué países conforman al grupo que acusan de no ser lo mismo de antes?
13: Yo soy Mike Santaolalla y sean ustedes bienvenidos a este Top Expansión.
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12: El gobernador de Nuevo León, Samuel García, enfrenta el avance de un juicio político en el Congreso local tras ser señalado por presuntamente triangular cerca de 1,000 millones de pesos hacia despachos vinculados con su familia. En medio de esta presión política, el mandatario generó controversia al declarar que durante la Copa Mundial 2026 entrará en modo party, es decir, modo fiesta, y pidió una pausa de un mes en sus labores, delegando cualquier asunto urgente a su secretario particular. Este reciente proceso legal se suma a otras 3 solicitudes de destitución previas y a un historial de polémicas públicas desde que asumió el cargo. Mientras los legisladores de oposición lo acusan de montar un constante desprecio por la ley, los diputados de su partido defienden que los señalamientos carecen de pruebas y representan un montaje para desgastar su administración. Con información de Yaret de la Rosa.
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12: El Grupo de los Siete es un bloque informal de democracias industrializadas integrado por Estados Unidos, Francia, Italia, Japón, Reino Unido, Alemania y Canadá, cuyos líderes se reúnen anualmente para discutir temas de gobernanza económica, seguridad y, en este caso, inteligencia artificial. Su origen se remonta a 1975 y opera sin una estructura administrativa fija, organizándose mediante una presidencia rotativa que este año se encuentra en manos de Francia. Actualmente, analistas señalan que el G7 enfrenta el desafío de mantener su influencia histórica frente a sus propias divisiones internas y al surgimiento de potencias que han formado bloques como los BRICS, la coalición integrada por Brasil, Rusia, India, China y Sudáfrica. A esto se suma el creciente prestigio del G20, integrado por otras naciones como Arabia Saudita, Argentina, Australia, Indonesia, Italia, México y Turquía, así como una notable disminución en su importancia económica, ya que su representación conjunta en el Producto Interno Bruto Mundial cayó de un 51.9% en 1980 a solamente un 28% en nuestros días. Con información de Fernanda Hernández Orozco.
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2: Hola Denise, doctora, buenos días y bienvenida. ¿Cómo estás?
3: Hola, buenos días. Bueno, buenas tardes desde acá. Estoy en Sevilla, España, y he tenido la oportunidad de ver muchas fotografías tuyas en los periódicos.
2: ¡Ah!
3: De nuevo, felicidades por el premio tan merecido y por un tema tan importante que ojalá regrese a la conversación nacional, porque es fundamental seguir hablando sobre la forma en la cual una potencia mediática como Televisa influye en la política mexicana y lo hace de forma tramposa, sucia, no sancionada, no investigada a fondo.
2: Ni más ni menos, pues habremos de seguir hablando de lo que involucra esta investigación y pues gracias que nos mandas este mensaje que has visto en los periódicos. Yo ya volé, así que ya no vi qué pasó, ya no vi en los periódicos directamente, pero bueno, sí fue una ceremonia realmente pues muy, muy estimulante para nosotros, así que te mandamos un fuerte abrazo, Denise, gracias por tu mensaje. Y estamos siguiendo cerca esta noticia de alcance mundial que es la firma entre Irán y Estados Unidos. El presidente de los Estados Unidos ya pues emitió un mensaje al respecto. Son 14 puntos que se han firmado en este memorándum de entendimiento de Islamabad entre la República Islámica de Irán y los Estados Unidos de América. ¿Cómo ves este panorama?
3: Después de leer los 14 puntos, reflexionar al respecto, llego a la conclusión de que Estados Unidos bajo Trump perdió la guerra que inició con Irán, aunque Trump ni siquiera se haya dado cuenta de ello. Basta con leer, como les he dicho, el memorándum para entenderlo. Después de meses de bombardeos, discursos grandilocuentes, amenazas, Estados Unidos termina donde comenzó, negociando con el mismo régimen que prometió doblegar. Y la pregunta es simple, ¿qué ganó Washington? No eliminó el programa nuclear iraní. El acuerdo pospone la discusión central sobre el enriquecimiento del uranio. La amenaza que ostensiblemente justificó la guerra sigue ahí, solo que aplazada para otro día. El memorándum revela que no se destruyó la capacidad de presión de Teherán. Irán conserva influencia regional, mantiene sus redes de aliados, emerge con la capacidad de seguir condicionando la estabilidad en Medio Oriente. En pocas palabras, Trump no obtuvo una rendición, no obtuvo una transformación del régimen, no obtuvo garantías verificables de largo plazo. Lo que sí obtuvo fue el precio de la guerra. Como todos sabemos, inestabilidad económica a nivel global, una escalada en los precios del petróleo y la gasolina, miles de millones de dólares gastados, arsenales militares agotados, recursos militares desviados, incertidumbre energética, muy pocos resultados. Eso sí, más de 100 niños muertos en una escuela iraní poco después del inicio de los bombardeos estadounidenses y más de 3,000 civiles muertos también en esa conflagración. Pero quizá a mí lo que más me duele es lo que ocurrió dentro de Irán, porque Trump, como recordará el auditorio, habló de liberar al pueblo iraní, presentó la guerra como una oportunidad histórica, sugirió que los iraníes podrían recuperar el control de su destino, que salieran, que tumbaran al régimen, y ha sucedido exactamente lo contrario. Los sectores más radicales del régimen han encontrado en la guerra una justificación perfecta para concentrar el poder. Toda crítica se ha vuelto sospechosa, toda oposición
2: Mira,
3: es traición,
2: digamos.
3: toda disidencia es presentada como colaboración con el enemigo y la guerra fortaleció a quienes decía debilitar. Washington comenzó hablando de libertad y el régimen siguió persiguiendo a los disidentes. Continuaron las ejecuciones, las detenciones, las persecuciones. Y mientras Washington hablaba de salvar a los iraníes, los ayatolás consolidaban su control. Y la historia está llena de ironías. Quizá la más reciente es esta. Una guerra que prometió liberar a un pueblo terminó fortaleciendo a quienes lo gobiernan de una manera más represiva. Hoy la teocracia militar en Irán es más fuerte que nunca. Y también otra ironía que yo subrayaría es que el verdadero poder de una superpotencia no radica únicamente en su capacidad de bombardear. Eso fue lo que reveló la guerra. Lo que no ocurrió fue el debilitamiento de Irán, a pesar de que Estados Unidos desplegó un poder inmenso, demostró capacidad destructiva, músculo militar, pero no consiguió los objetivos que estaban detrás del conflicto, según Trump. Y aquí Moscú va a tomar nota. Pekín va a tomar nota, Pyongyang va a tomar nota y van a observar la misma lección. Estados Unidos sigue siendo. No se traduce necesariamente en seguir objetivos. Y lo que sí es minimizar la confianza hacia Estados Unidos y erosionar su credibilidad, no solo como socio, sino como jugador internacional. Y eso obliga a la pregunta que hice al inicio, ¿para qué sirvió la guerra? La respuesta es muy dolorosa, sirvió para limitar, para enseñar los límites del poder estadounidense, sirvió para fortalecer al régimen iraquí, sirvió para recordarnos que Trump nunca empezó con una estrategia clara y solo confirmó una vieja verdad: cuando la arrogancia se confunde con liderazgo, las victorias suelen parecerse mucho a las derrotas. Y creo que es importante recordar que esta guerra es producto del estilo personal de gobernar de Trump. El desenlace no fue un accidente, fue la consecuencia lógica de cómo actúa, que es de muchas maneras ilógica. Ha concebido la política exterior, y esto también atañe a nuestro país, como una sucesión de transacciones personales. Cree que la incertidumbre es una estrategia, cree que las amenazas son una estrategia, cree que la capacidad de intimidar es una estrategia. Pero intimidar no es lo mismo que gobernar, no es lo mismo que construir una arquitectura de seguridad duradera, una arquitectura de colaboración duradera. Y a lo largo de este conflicto de meses, Trump demostró lo que hemos visto en tantas ocasiones. Lanzó ultimátums que luego retiró. Formuló objetivos maximalistas que luego redujo. Prometió destruir el régimen nuclear y terminó negociando con quienes lo llevan. Prometió transformar a la región y terminó administrando malamente las consecuencias de algo que no fue pensado ni ideado de forma racional. Y la paradoja es que un presidente que siempre presume de ser fuerte acabó debilitado. Un presidente que presume ser determinado, estratégico, termina con una salida que es muy mala para él y para su país. Él que se presenta como un negociador implacable, hoy tiene en las manos un acuerdo que es mucho peor que el que Obama firmó con Irán en 2015, el que Trump tanto criticó. Y si miran los medios estadounidenses desde ayer, lo que se señala repetidamente es que la Casa Blanca nunca tuvo una teoría clara de qué pasaría el día después de los bombardeos. Escuchó demasiado a Netanyahu y no lo suficiente a los expertos en la región. Había un plan para amenazar, pero no había un plan para el día después. Y esto ha sido una constante en la presidencia de Trump, la fascinación por el golpe espectacular, la preferencia por el impacto inmediato, la búsqueda permanente de titulares, mucha táctica, mucha creación mediática, poca estrategia. Y al final, el memorándum de entendimiento deja una lección que trasciende a Irán. El régimen sale fortalecido, Israel no apoya los términos del memorándum, los problemas centrales permanecen sin resolver. Esto es una derrota para Trump, es una derrota para Estados Unidos. Por más que en estos días Trump lo presente como una victoria, incluso acá en Europa se burlan de él por haber firmado el memorándum en Versalles, que es un lugar, como ustedes sabrán, que se han firmado los términos de derrotas históricas. Y la historia va a recordar esto como la demostración de los límites de un liderazgo basado en el impulso, la improvisación, el culto a la personalidad. Pero en la política internacional, como en la vida, no basta con parecer fuerte, hay que saber cómo usar esa fuerza. Y en Irán no se usó de manera adecuada ni por los motivos adecuados, y por eso resulta en esta derrota, que es lo que subrayo, un golpe muy duro para Trump y para Estados Unidos en el ámbito internacional.
2: Pues ahí está este análisis. Denise, como siempre, gracias por compartirlo. Buen viaje y un abrazo.
3: Gracias, un abrazo, buen día al auditorio.
2: Igualmente, gracias por estar aquí.
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2: A prestar su voz y su inteligencia y su conocimiento cuando vemos cosas como las que vemos, Edgardo. Bienvenido al programa. Gracias por estar aquí. Saludos. Uy, está tu micrófono apagado.
5: Felicidades, te decía, por a ti y a tu equipo por el premiazo que han recibido allá en España. Te envié un audio para felicitarte, pero ahora quiero hacerlo en público. Más que merecido, gran trabajo periodístico en una época en donde la libertad de expresión está bajo ataque, ¿no? Así que felicidades, felicidades por la valentía y por el profesionalismo que han tenido durante tanto tiempo.
2: Pues te aprecio mucho, doctor Buscaglia, tu mensaje, tu felicitación, que la compartimos con el equipo de Aristegui Noticias. Y sí, pues fue un reconocimiento, es un reconocimiento muy importante al periodismo de investigación. Es un periodismo que hemos ejercido a lo largo de muchos años. Y en este caso, por la investigación amplia de 26 reportajes, que es la serie Televisa Leaks, y que fue premiada en España con este primer premio del Confidencial en la categoría de periodismo de investigación internacional. Así que gracias por tu mensaje y lo celebramos junto contigo y con el equipo este muy importante. Bastante
5: No,
2: reconocimiento. Gracias,
5: un
2: doctor.
5: orgullo para México también, ¿no? Es un gran premio y en serio, felicidades. Me
2: Muchísimas
5: conmovió
2: gracias.
5: mucho verlos ahí.
2: Muchas gracias, doctor. Y bueno, pues estamos en el punto de las declaraciones de Donald Trump. Bueno, el grupo de los siete, el grupo de los países más poderosos de la Tierra que se reunió en Francia y que llegaron a ciertas conclusiones y que uno de los temas tiene que ver con el crimen organizado. Y en este caso, enfiló Donald Trump al caso mexicano y a la situación en México, volviendo a decir que México, el Estado mexicano, ha perdido el control. Lo dice de una manera generalizada, de una manera amplia y sin cortapisas, diciendo otra vez que la presidenta mexicana está muy asustada, que es muy buena persona, pero que está muy asustada. Esta ecuación conjunta, más lo que hayan discutido los jefes de Estado respecto al tema, ¿qué nos dice, doctor Buscaglia?
5: Mira, hace ya bastante tiempo, el mes pasado, te comenté que los impulsos de causas judiciales contra el gobernador de Sinaloa y contra el senador, en su momento, y 8 personas más vinculadas a la política de México, era solo el comienzo. Y te preanuncié que iban a ir por 4 más, hasta creo que te di el número al aire de los funcionarios que se iban a focalizar también a partir de ahora. Y después el gobierno americano, creo que la semana pasada, confirmó que iban por 4 personas de niveles similares al gobernador de Sinaloa y al senador. Esto va a continuar, Carmen. Hay varias razones por las cuales Trump ha venido pegándole a este tema fuerte. La primera razón es desde hace tiempo, desde la presidencia de López Obrador, él ha venido pegándole a México, primero por el tema migratorio, diciendo que México enviaba a violadores y a delincuentes a Estados Unidos, tú recordarás, al comienzo de la presidencia de López Obrador, y después continuó con este tema porque es una fuerte carta política con vistas a las elecciones, a su base dura, a la base dura de Trump electoralmente hablando en Estados Unidos, con unas elecciones que se le vienen ahora en noviembre, intermedias, en donde los republicanos están entrando en pánico porque las encuestas los dan perdiendo, pero perdiendo rotundamente el control del Senado y el control de la Cámara de Diputados. Esa es una razón política de importancia por la cual él sigue pegándole al tema México para mostrar que realmente redujo el tráfico de drogas en más de un 60% por tierra y en más de un 90% por mar, que así lo dijo él ayer desde Francia, así lo dijo Trump. Por otro lado, hay un tema que Samuel González, mi amigo, colega, compartió conmigo una entrevista que hizo un colega tuyo en tu programa hace unos días. Por otro lado, está el tema ligado a que México ha venido generando, a través de esta conspiración entre funcionarios públicos, políticos y carteles de la droga, ha venido generando actos de terrorismo crecientes que nosotros venimos abordando desde el año 2005, cuando escribí un libro que está publicado por justamente la UNAM en México sobre terrorismo y delincuencia organizada. Y finalmente el gobierno de Trump hizo algo que tarde o temprano se iba a hacer, que era tipificar a los delitos que está cometiendo la delincuencia organizada de origen mexicano como actos de terrorismo. Y cuando tú tipificas comportamientos delictivos como actos de terrorismo, entran a funcionar acciones y cuerpos de investigación, acciones militares, acciones judiciales y cuerpos de investigación mucho más poderosos que los que normalmente se le aplican solamente a la delincuencia organizada que actúa con motivación económica. En el caso de los actos de terrorismo, al igual que Estados Unidos hizo después de del ataque contra las Torres Gemelas de Nueva York, mismo que ha hecho Estados Unidos cuando ha clasificado actos de terrorismo, pone en funcionamiento medidas que están contempladas en 19 leyes de la ONU que México ratificó. O sea que, sin quererlo, porque Trump de leyes no sabe nada y le importa menos, Trump está actuando con base a un marco jurídico preestablecido desde hace décadas, que son las 19 convenciones, leyes internacionales de las Naciones Unidas contra actos de terrorismo. Financiación de actos de terrorismo con explosivos, actos de terrorismo con armas químicas. Y dentro de esa clasificación de los delitos cometidos por carteles como Jalisco Nueva Generación, el cartel de Sinaloa, el cartel del Golfo, el cartel de la familia Michoacán, etc., lo que tú estás viendo es que Estados Unidos está tipificando el envío de fentanilo mezclado con cocaína a territorio norteamericano como un ataque, como el uso de una arma letal de destrucción masiva. Que en realidad, como bien decía Samuel el otro día, para darle continuidad a este argumento, se ha traducido en la muerte de más de 530.000 ciudadanos norteamericanos en los últimos 7 años. Esto ha sido ya judicialmente tipificado como un acto de terrorismo. Y cuando hay actos de terrorismo, el precedente histórico y el precedente legal que existe es que el país que es atacado con armas de destrucción química o armas de destrucción nuclear o armas de destrucción biológica puede actuar en autodefensa invadiendo a los países en donde se genera ese acto de terrorismo. Esto es algo muy serio, Carmen, porque creo que la presidenta Sheinbaum no comprende la magnitud de esta estrategia que está aplicando Trump, y a partir de poco tiempo, a partir de ahora, también se van a acoplar algunos países de la Unión Europea. México va a ser focalizado como un país que genera actos de terrorismo en diferentes partes del mundo. Entonces, esto no es un divague, un delirio de Trump. Claro que Trump utiliza en este proceso mecanismos agresivos, mecanismos además, palabras sexistas, como que la presidenta tiene miedo, que está asustada, y seguramente esa es la imagen que tiene Trump de las mujeres en general, dado sus antecedentes de violencia de género. Pero lo cierto es que hay todo un andamiaje jurídico que el Departamento de Justicia sí está usando, el Departamento de Justicia de Estados Unidos, para justificar lo que se le va a venir a México a partir de ahora, que son operaciones como yo te vengo anunciando. Esto se anunció en tu programa, lo he hecho yo y seguramente lo han hecho otros colegas, ojalá que lo hayan hecho otros colegas. Se vienen operaciones encubiertas por tierra, no van a ser invasiones de cientos de miles de soldados como ocurrió en Afganistán, pero el justificativo para realizar operativos encubiertos por tierra de fuerzas militares norteamericanas, muy puntuales, muy quirúrgicas, contra políticos mexicanos, contra funcionarios del Estado mexicano, que es el principal órgano de protección de la delincuencia organizada. Lo venimos diciendo en tus programas desde hace ya dos décadas casi.
2: Sí,
5: la corrupción política está de alguna manera incentivando de que los carteles mexicanos, que estaban presentes en 12 países en el año 2000, hoy estén presentes en 87 países del mundo.
2: Déjame un segundo aquí, en esta parte. Dices tú que lo que se viene es esto. Tú lo que estás presentando aquí es información que tienes, y información y análisis que tienes, y que compartes esta mañana de un tema crucial e importantísimo para México. Hablas de operaciones encubiertas en tierra, quirúrgicas, y estás hablando también de narcopolítica. ¿Estás planteando que puede Estados Unidos meterse al territorio mexicano de forma encubierta y llevarse gente, o detener gente, o abatir gente? ¿A qué le llamas operación encubierta en tierra?
5: Operaciones encubiertas es enviar equipos de militares especializados, comandos.
2: Eso lo impide la Constitución, Eduardo.
5: Sí, pero así funcionan las leyes antiterrorismo. Las leyes antiterrorismo dan justificativo para que los países que argumentan haber sido atacados por armas letales de destrucción, en este caso químicas, el fentanilo mezclado con cocaína, que han causado la muerte

0: Estados Unidos, Donald Trump puede decir, estoy justificado a hacer lo que yo considere, punto. Es terrorismo, ya lo declaré como terrorismo, ya hice acciones específicas para que el crimen organizado se entienda como terrorismo y por lo tanto hay un andamiaje institucional y legal a nivel del mundo. Eso existe ahí y es lo que tú dices, eso es lo que va a dar cobijo a las decisiones de Trump para hacer operaciones encubiertas en tierra, quirúrgicas, en México. Por un lado eso, pero ¿cómo, para seguir hablando de las leyes y del marco legal necesario? Eso está ahí, pero ¿qué haces con el marco legal que existe y que es vigente en México que prohíbe que haya acciones extranjeras en territorio nacional? Son las dos cosas, Edgardo.
1: Mira, hay dos cuestiones. Primero, la presidenta solamente podría impedir que esto ocurra, que comiencen estos operativos por tierra, entregando a los políticos y funcionarios que la justicia norteamericana acuse formalmente a través de los procedimientos judiciales establecidos. Ello evitaría que se llegue a este punto. Ella, Trump lo que está haciendo es presionarla para que vaya entregando a los 4 que vienen ahora y 15 más que se le acercan, que están siendo evaluados para poder darles el mismo tratamiento que al gobernador de Sinaloa y a este senador y a los otros 8, ¿no?, del mes pasado. Eso por un lado. Ella podría evitar esta situación entregando a esta gente, extraditándolo, como ya la presidenta Sheinbaum ha extraditado a 92 personas y en algunos casos los ha entregado sin extradición de por medio. Trump está presionándola para que haga eso. Ella no es que tenga miedo. La presidenta de México no tiene miedo, no está asustada. Es parte de un pacto político de, ella es parte, por acción, por omisión, por ignorancia, de un pacto político de impunidad mafiosa que viene operando en México desde hace 27 años. Entonces tenemos un problema grave porque la presidenta está reaccionando de la misma manera que reaccionaban los presidentes previos, no entregando a políticos vinculados a la delincuencia organizada, a políticos que están siendo acusados en el exterior. Y lo que ha hecho Trump, sin darse cuenta o dándose cuenta, es hacer algo que se debería hacer hace mucho tiempo, enmarcar a los grupos criminales mexicanos como grupos criminales que cometen actos de terrorismo contra la población mexicana, entre paréntesis. Tú recordarás que hubo actos dirigidos al Estado mexicano para que el Estado nombre a un jefe de policía, por ejemplo, en el caso de Morelia, y si no lo hacía, un grupo criminal mexicano, que creo que en ese momento eran los Zetas, lo amenazó con tirar una bomba en una plaza pública en esa ciudad. Entonces estamos en una situación en donde los grupos criminales mexicanos están causando terror en la población. Cuando se dio el culiacanazo hace unos años, recordarás tú, en donde se detuvo al hijo del Chapo, uno de los hijos del Chapo, los grupos criminales comenzaron a tirotear a la población civil para que lo larguen, para que lo liberen al hijo del Chapo. Eso es un acto de terrorismo de libro de texto, de código. Así está definido el terrorismo en la legislación mexicana. Eso por un lado. Por el otro lado, existen leyes internacionales, Carmen, que obligan al Estado mexicano a colaborar en estos casos cuando otro país pide la extradición. Debe colaborar, dejar de lado el tema de soberanía. La soberanía es relativa y está limitada a los tratados internacionales que México soberanamente decidió firmar. En los casos donde hay delincuencia organizada o actos de terrorismo, como es en este caso, México está obligada a colaborar. No puede hablar de soberanía, de injerencia como justificativo, tal como lo hizo la presidenta Sheinbaum, que por acción, omisión, ignorancia, termina siendo, en este caso, un instrumento de la delincuencia organizada, si sigue con estos argumentos. La ley internacional firmada y ratificada por México la obliga a colaborar cuando hay un pedido de extradición, cuando existen operaciones conjuntas. Los precedentes de Estados Unidos, cuando declara que en un país existen actos de terrorismo, sea en Siria, sea en Afganistán, sea en Yemen, es enviar a fuerzas especiales, si los países no colaboran con Estados Unidos, enviar a fuerzas especiales, operar con policías, con militares locales, a través de mecanismos de corrupción, por supuesto, dándoles dinero, y extraer a las personas que sean consideradas como protectores políticos o funcionarios institucionales, policías, fiscales, que están colaborando con la delincuencia organizada.

0: extraerlos y en llevárselos a juicio. Esto es lo que va a suceder en México si la presidenta no colabora como indica la ley internacional. Yo le pido a la presidenta que lea la ley internacional y se dé cuenta que está obligada a colaborar institucionalmente. Por más que Trump no habla de leyes, porque a él le importan muy poco las leyes, el Departamento de Justicia sí le está hablando en términos jurídicos a la presidenta y ella tiene que comenzar a colaborar como se ha comprometido México a lo largo de los últimos 30 años, firmando y ratificando convenciones internacionales, que son leyes que está obligado México a cumplir. De lo contrario, vamos a empezar a ver como un mecanismo de defensa propia, de autodefensa, que Estados Unidos va a empezar a enviar a equipos especiales para extraer a esta gente y llevársela a juicio. Esperemos que llevársela a juicio, como han hecho con Maduro. Ya existen precedentes de que así se hace normalmente cuando los países no colaboran. Venezuela no colaboró hasta que lo capturaron, lo extrajeron a Maduro. ¿Te acordarás que yo te preanuncié hace años, más de un año, que iban a hacer eso? Lo hicieron este enero del 2026, te dije en el 2025 en este programa, de que los norteamericanos iban a utilizar la corrupción para capturar a autoridades venezolanas y hacerlas colaborar en la captura de Maduro. Bueno, así va a suceder en México si la presidenta no colabora, si continúa con esta charlatanería de soberanía, de injerencia. No existe soberanía de México cuando México firma un tratado internacional en donde se obliga a sí mismo México a colaborar cuando existen pedidos de extradición. Cuando ella habla de pruebas, por ignorancia me imagino, porque la presidencia no es abogada y debe estar rodeada de ideólogos y no de abogados, no necesita prueba Estados Unidos para solicitar una extradición. La prueba surge en el juicio. Estados Unidos requiere indicios y ya dice que los tiene. Lo que pasa es que la presidenta no reconoce la ley internacional que México se ha comprometido a aplicar. Si no lo hace, vas a tener más personas. Primero, que hay más personas que se vienen, además de estas cuatro que se vienen ahora, que te las preanuncié el mes pasado, se vienen 15 más, 15 funcionarios adicionales, en donde la presidenta se va a obligar a colaborar. Lo que está haciendo Trump es tratar de que ella entienda, el gobierno de Trump, a que no hay otra manera de trabajar en esto que colaborar. Y eso, lamentablemente, todavía la presidenta no ha dado señales de querer hacerlo, porque está metida en el mismo tipo de pacto político de impunidad que estuvieron los presidentes previos. No importa el partido, ella es prisionera de eso mismo. No está asustada, forma parte de un pacto político en donde a la presidenta se le dice que no se puede. Quizás ella no haga preguntas, quizás ella sea ignorante, supongo que será por acción u omisión, yo no le asigno ningún delito a la presidenta. Lo que sí hago es decir que la presidenta está actuando como si fuese parte de un pacto político de impunidad mafiosa en donde no responde a la obligatoriedad de cumplir con los artículos de las leyes internacionales que México firmó y ratificó. Eso sí les encanta a los diplomáticos mexicanos, estar en todo cóctel con champán y caviar firmando convenciones. A la hora de aplicarlas, no cumplen con más del 80% de los artículos de estas convenciones. Entonces estamos ante esta situación. Por primera vez, yo he sido un crítico, como tú sabes, de Trump en todo sentido. Sus mecanismos unilaterales que violan las leyes internacionales. En este caso está aplicando, ya que en este caso ha aplicado leyes antiterrorismo como fundamento para irse contra los funcionarios políticos y contra los carteles mexicanos, en este caso sí hay precedentes de que la extracción de funcionarios políticos que están protegiendo cargamentos de drogas, fentanilo. O sea, el fentanilo, quiero explicarle a los que nos están escuchando, tiene un impacto toxicológico sobre el cuerpo humano que es cientos de veces mayor al de la heroína y obviamente miles de veces mayor al de la marihuana. Causa muertes masivas. Entonces ellos han tomado la postura de que lo que está entrando desde México por mar y por tierra al territorio norteamericano es una arma química letal de destrucción masiva. Por lo tanto, aplican las leyes antiterrorismo. Y ante eso, la presidenta Sheinbaum no tiene otra opción que colaborar, como indica la ley internacional. No como indica Trump, como indica la ley internacional. Tiene que colaborar, extraditar a estas personas para que se sometan a un proceso judicial adecuado, obviamente, y público, como se ha hecho con el Chapo Guzmán, como se ha hecho con Genaro García Luna, como se quiso hacer con Cienfuegos en su momento, colaborar con el proceso judicial. Y si no lo hace, va a ser percibida como era percibido Maduro, como era percibido el presidente de Yemen, como era percibido los talibanes cuando gobernaban Afganistán. Y va a haber una extracción. Van a haber operativos especiales. Insisto, no invasiones de cientos de miles de soldados como en Afganistán, pero va a haber invasiones. Yo he trabajado en estos países, como bien lo indicó Samuel en su momento, porque en Afganistán trabajamos juntos unos meses con Samuel, y esto se hace. No hay ninguna duda que lo va a hacer. Con vistas a las elecciones de noviembre, tiene que demostrar que está tomando la delantera y va a tratar de llevar la atención pública desde un punto de vista político al caso mexicano, que es lo que está haciendo desde Europa. Fíjate tú que en el medio de firmar un memorándum de entendimiento sobre la guerra en Irán, Trump saca a México. Eso no es casual.
1: Eso no es casual.
0: Está llevando eso no es casual.
1: Eso no es casual.
0: Está llevando la atención a México.
1: Sí, sí, totalmente de acuerdo. Lo dijo en el cierre de la reunión de los siete países más poderosos de la Tierra. Déjame hacer una pausa. Regreso rapidísimo, Edgardo Buscalia, si no tienes inconveniente, para cerrar la charla. Pero me quedo con lo que dices. Yo coincido contigo. Lo dice enfrente de las figuras más poderosas de la Tierra y habla de esta manera sobre México. No puede ser casual. Volvemos contigo en un instante más. Regresamos en la parte final de esta conversación con el doctor Edgardo Buscaglia. Bueno, pues el tema es enorme, doctor. ¿Cómo cerrarías la conversación? ¿Con qué nos dejas?
0: Mira, dándole continuidad a las conversaciones que tú y yo venimos llevando desde hace casi 20 años. México, a diferencia de otras 67 democracias, a lo largo de muchos gobiernos, de todos los partidos, ha fallado en aplicar 45 acciones institucionales antimafia, por ejemplo, las auditorías de dineros políticos que van a partidos y a candidaturas, auditorías independientes, autónomas, de los dineros políticos, y esa ausencia de auditorías ha hecho que el sistema político mexicano sea una cloaca mafiosa. Hoy, entonces, México ha fallado en aplicar estas 45 acciones institucionales antimafia que indican las leyes internacionales a las cuales hice referencia en la sección previa. Y ha fallado a lo largo de gobiernos del PAN, del PRI, del PRD, de Morena. Esto no es un tema contra Morena o contra el PAN o contra... Ha fallado porque hay un pacto político de impunidad mafiosa que creo recordar, y por ahí tú tienes más memoria que yo, Carmen, que hasta el presidente de un partido, el PRD en su momento, que creo que se llamaba Navarrete, me equivoco de nombre porque a veces soy terrible con los apellidos, en un programa al aire que tú lo entrevistaste, admitió que había un pacto de impunidad.
1: Sí, Carlos Navarrete, te estás refiriendo a Carlos Navarrete, que fue dirigente nacional del PRD.
0: Ah, exactamente, bueno, gracias, mi memoria funcionó.
1: Sí.
0: Y hay un pacto político de impunidad mafiosa. Y venimos conversando contigo que estos pactos se rompen, dejan de existir, cuando hay o un movimiento de abajo hacia arriba, de sociedad civil, manipulitis, manos limpias, como en Italia, y al mismo tiempo una presión internacional fuerte, como la que se le aplicó también a Colombia. En el caso colombiano, cuando este tipo de presiones que ahora está sobrellevando Claudia Sheinbaum llegaron a Colombia en los años 90, el presidente Pastrana, en su momento, reaccionó. Colombia venía de un presidente como Samper, que había recibido dinero de la delincuencia organizada y se podían ver las fotocopias de los cheques, en esa época eran fotocopias de los cheques que le habían llegado al presidente. Por lo tanto, el presidente Pastrana, el posterior de Colombia, reaccionó y comenzó a aplicar esas medidas a través de la colaboración internacional, acciones antimafia, que son esas 40 instituciones que en México se siguen bloqueando. Se bloquean hoy con Morena, se bloquearon antes con el PAN, el PRD, con el PRI, con todos los partidos. Mientras eso no ocurra, mientras México no tome la decisión autónoma, la presión internacional va a continuar hasta que comiencen a tomar las acciones antimafias adecuadas, porque la delincuencia organizada, y te lo digo, yo he trabajado un año en Yemen, 2 años he trabajado en Pakistán, en Afganistán 3 años. Cuando la delincuencia organizada se la deja crecer de manera descontrolada, siempre derivan actos de terrorismo contra la población civil, como es el caso mexicano. más de 150.000 desapariciones forzadas. No hay caso en el planeta de un país que no esté en guerra, como México, que no esté en una guerra entre estados, que tenga ese nivel de terrorismo que ha enfrentado, que viene padeciendo la población de México, olvídate de la norteamericana. Hasta que esto no comience a operarse de manera adecuada con las 45 instituciones antimafia, esta presión internacional crecerá y crecerá y crecerá, y vas a tener, como dije al comienzo, operativos encubiertos de fuerzas especiales, ahora con mecanismos de inteligencia artificial satelitales, en donde podés estar enviando drones acuáticos, drones marítimos, drones aéreos, para operar la eliminación quirúrgica de las fuentes de protección política de la delincuencia organizada. A veces ni siquiera se los va a extraer, se los va a eliminar, como viene haciendo Trump con el niño guerrero allá en Venezuela. ¿Te acuerdas tú, el líder del Tren de Aragua?
1: Hace unos días.
0: Fue eliminado de San... Hace unos días. Va a ser eliminado y eso se va a operar en México también. Te lo digo, mira, yo vengo ya con una larga serie de pronósticos no basados en una bola de cristal, sino yo también tengo fuentes de información y tengo precedentes internacionales de estos similares casos. Entonces yo te estoy dando un rango de acciones que va a tomar Trump, y la manera de evitar que las tome Trump, todo lo que te he comentado, es que la presidenta Sheinbaum comience a colaborar en el marco de la ley internacional, no bajo presión ilegal, no bajo violaciones a la soberanía y todos los choros mareadores que ella habla en la mañanera, a través de la ley internacional que ella la obliga a colaborar en casos de extradiciones, la obliga a colaborar en casos de operaciones conjuntas, donde muy bien ella puede operar con mecanismos informáticos, satelitales, de inteligencia artificial norteamericana, y operar con fuerzas mexicanas. Se puede hacer perfectamente bien, se está haciendo esto en Pakistán, por ejemplo, en donde los americanos apoyan con inteligencia, satélites, inteligencia artificial y drones, y las fuerzas mexicanas van por tierra. Se podría iniciar operativos conjuntos de esa manera, como para eliminar la protección política, Carmen, política. Esto no es cuestión de seguir deteniendo a capos, capitos, obreros de la delincuencia organizada que se han detenido de a decenas de miles en México y procesado. Esto es una cuestión de atacar al motor, al corazón de la delincuencia organizada terrorista mexicana, que es la clase política mexicana. No quiere decir que todos son corruptos. Conozco políticos honestos, honestas, que han sido amenazadas por intentar hacer las cosas bien. Pero lamentablemente lo que prevalece es el pacto político mafioso de impunidad. Hasta que México no comience de manera autónoma a aplicar estas 45 instituciones antimafia que están contempladas y enumeradas en los artículos de la ley internacional, la Convención de Mérida contra la Corrupción, la Convención de Palermo contra la Delincuencia Organizada, las 19 leyes de la ONU contra actos de terrorismo, todas están ahí, Carmen. Las 45 acciones institucionales que México no ha tomado, ni una. Por más que tenga gente que aparenta ser buena, efectiva, como Harfuch, que detiene, eso no va a terminar con esta pesadilla. Así que a veces estos catalizadores internacionales, que Trump, por razones políticas, está presionando mucho desde allá, y también por razones institucionales, porque el tema de la epidemia de fentanilo, que también hay que prevenir la adicción a fentanilo del lado norteamericano, hay una corresponsabilidad del lado americano de prevenirlo, pero lo cierto es que han venido entrando millones y millones de pastillas de fentanilo con cocaína que han causado más de 500.000 muertes en Estados Unidos, y esa responsabilidad se le adjudica directamente al Estado mexicano, porque el Estado mexicano forma parte de la delincuencia organizada mexicana a través de fragmentos de las instituciones del Estado, sean fiscalías, sean policías, sean políticos, y a esa gente hay que procesarla judicialmente intentar que no se las elimine, como ha pasado hace unos días a través de ese ataque con drones al niño guerrero, al líder del cartel de la red criminal Tren de Aragua en Venezuela. Entonces, tenemos la oportunidad de hacer las cosas bien, y yo le diría a la presidenta Sheinbaum, tome la decisión histórica de hacer las cosas bien, como hizo el presidente Pastrana de Colombia en su momento. A regañadientes, con todo el riesgo político que eso representaba, porque Pastrana después tuvo que irse de la política, no pudo continuar debido a esas acciones que tomó contra la mafia política colombiana en su momento. tiene que hacer las cosas bien. Si la presidenta quiere pasar a la historia como parte de la solución que le salva la vida a miles y a miles de ciudadanas y ciudadanos mexicanos hacia futuro, porque más gente va a seguir padeciendo desapariciones forzadas, homicidios, feminicidios. Mira, Carmen, yo vengo desde el año 2002 trabajando, en su momento trabajaba con la ONU en los casos de las muertas de Juárez, fuimos con un equipo de gente que tú conoces, Carlos Castresana, fiscales de la PGR en su momento, a abordar las causas judiciales que supuestamente estaban abordando la desaparición de mujeres en Ciudad Juárez, más de 830 mujeres. Y en su momento observábamos el mismo tipo de expedientes cuando leíamos los expedientes, porque la metodología nuestra se basa en evaluar los expedientes, las investigaciones, las etapas del proceso, y ver si se había abordado realmente, judicialmente, la desaparición o feminicidio de estas mujeres. Y lo que veías eran expedientes de 5 páginas con gente torturada que eran simplemente chivos expiatorios, gente que agarraban de la calle. Las mujeres seguían desaparecidas. Bueno, hoy estamos igual. No ha avanzado. Lo único diferente es que tenemos más computadoras. México está igual que antes. Eso lo he visto yo desde el año 2002 en México abordando causas judiciales. Seguimos abordando estas causas judiciales porque a nosotros nos llegan ahora que no podemos trabajar en México por amenazas, nos llegan a través de gobiernos extranjeros, nos llegan las causas judiciales que se abordan en México y estamos igual.
1: Edgardo.
0: Con más choros mareados. Así que bueno, ahí
1: oye,
0: estamos.
1: No me quiero ir sin preguntarte, ¿no pueden estar en México por amenazas? ¿Qué es esto, Edgardo?
0: Sí, los equipos con los cuales trabajamos son gente valiente, pero llega un momento en que no puedes permitir que tus equipos estén trabajando cuando les llegan amenazas de funcionarios públicos, de policías municipales, de policías estatales, amenazas de políticos, tenés que sacarlos de ahí.
1: Pero ¿tienes alguna amenaza?
0: Nombres, obviamente.
1: O sea, ¿hay alguna amenaza específica?
0: Cuando trabajas en el campo.
1: ¿Hay alguna amenaza específica?
0: Claro, cuando tú trabajas en el campo, cuando trabajas con sociedad civil, por ejemplo, ya, abordando el tema de pandillas, que son los obreros de la delincuencia organizada, no son los que deberían ser detenidos, los que son detenidos son los políticos. Te encuentras con que les estás tocando la mano de obra a las redes criminales. Y cuando trabajas en ese sentido, para entrenarlos, para sacarlos de ese infierno, darle habilidades de vida, darles opciones en los mercados laborales, como debería ser realmente un mecanismo de prevención social, ayudarlos a auditar a las autoridades. Nosotros a la presidenta Sheinbaum, cuando ella envió a un asesor de ella, cuando era jefa de gobierno en la Ciudad de México, nos invitaron a una conferencia. Le dije, mira, a mí no me interesan las conferencias, le respondí al señor que me enviaron. Le digo, a mí me interesa que ella aplique una ley que la viene aplicando Lula, Brasil la aplica desde el año 89, que es la ley de auditoría ciudadana, donde la sociedad civil los capacita para que puedan auditar contrataciones públicas, la ejecución de presupuestos, que entra mucho lavado de dinero a través de las contrataciones públicas en los estados. Nunca más escuché de ellos. ¿Entendés? Hay un pacto de impunidad. Le tienen miedo a la democracia, le tienen miedo al castigo que les puede llegar a los políticos aliados de ellos y, por lo tanto, estas cosas no se aplican. Y cuando estás trabajando con sociedad civil, indefensa, vulnerable, son los primeros en recibir amenazas. Por lo tanto, no se puede trabajar en México. Hay más amenazas hoy que hace 10 años. No importa el partido. El punto es que hay más amenazas hoy que hace 10 años. No se puede trabajar responsablemente. Si yo sé que a los miembros de nuestros equipos los van a amenazar o los pueden asesinar, obviamente no vamos a estar empujando estas tareas. Pero seguimos trabajando, accediendo a expedientes judiciales mexicanos a través de gobiernos extranjeros que nos dan cuenta de todo lo que está haciendo o no haciendo México cuando se les pide colaborar. Y estamos igual que México antes del presidente Pastrana en Colombia. Peor aún, porque la delincuencia organizada mexicana está mucho más diversificada que la colombiana en los 90. Se dedica no solamente a desapariciones forzadas y a compraventa de seres humanos, trata. Se dedica a todo tipo de delitos cibernéticos, ciberfraudes, falsificación de moneda, falsificación de productos farmacéuticos. Es un cáncer que ha hecho metástasis de manera descontrolada en México, primero en parte por la potencia económica del mercado norteamericano y mexicano que están al lado. Entonces hay una enorme cantidad de delitos que uno no veía en Afganistán, que no veía en Yemen, porque allá no había poder adquisitivo. Hoy México es fuente de medicinas adulteradas, que son demandadas en Italia, que son compradas en Estados Unidos, que también matan gente. La gente no tiene noción del tamaño de este cáncer que se ha carcomido a la democracia mexicana y la ha transformado en lo que es hoy es una mafiocracia. Y por lo tanto hay que seguir martillando, como haces tú como periodista, caso por caso, por caso, por caso que has venido investigando, con otros periodistas de envergadura internacional, como Hugo Alconada Mon en Argentina, trabajamos, gente que trabaja desde su rincón, como lo hacemos nosotros, para intentar frenar este cáncer y comenzar a desmantelarlo. Así que si esta ofensiva que ha tomado Trump en el marco jurídico de los acuerdos legales que ha firmado México, aunque él no lo mencione, si esta presión, esta ofensiva de Trump sirve como catalizadora para comenzar a desmantelar a la mafia política que ha venido protegiendo a los Chapos Guzmanes, a los Mayos Zambadas y demás, bienvenida sea la presión de Trump. Lo digo con dolor porque me gustaría que sea México la que inicia este operativo antimafia. México, que sea la que comience a limpiar sus cloacas mafiosas políticas que le han causado cientos de miles de muertes a México. Ojalá que sea México. La presidenta todavía está a tiempo.
1: La presidenta todavía está a tiempo. Es una frase con la que cerramos, doctor Edgardo Buscaglia, esta importantísima intervención. Gracias por estar aquí. Te mandamos un fuerte abrazo y gracias por tu presencia.
0: Felicidades, Carmen, nuevamente.
1: Nuevamente, gracias por estar aquí, Edgardo Buscaglia, con toda esta panorámica. Complejísimo el momento.
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1: Y bueno, pues está planteando la alcaldesa Rojo de la Vega que le pide al gobierno de la Ciudad de México que se pronuncie. Y bueno, pues ha señalado directamente a la diputada de Morena, Diana Sánchez Barrios, a quien le agradezco que esté aquí para escuchar lo que tenga que decir sobre todos estos señalamientos que acabamos de escuchar en vivo hace unos momentos. Diputada, gracias por la comunicación y buenos días.
3: La invitación.
1: Estaba el micrófono apagado, ¿lo puede prender?
3: Ay, ¿dónde está? ¿Ya me escuchan?
1: Ya la escucho, ahora la escucho. Diputada Diana Sánchez Barrios, ¿cómo está?
3: Buenos días, Carmen, y un saludo a todo tu auditorio. Muchas gracias por esta invitación a tu programa.
1: Gracias a usted. ¿Qué tiene que decir al respecto de todo lo que Alessandra Rojo de la Vega ha dicho? Desde luego las imágenes están ahí, violencia directa, esa no se puede ocultar que existió, violencia con tubos, con agresiones directas a las personas que trabajan en la alcaldía y a la propia alcaldesa. Ella identifica una responsabilidad suya directamente. ¿Qué le responde y qué dice usted?
3: Mira, Carmen, nada justifica la violencia. En lo absoluto. En eso hay gran coincidencia. La alcaldesa llega a Génova a hacer una trifulca. Me extraña porque sí quiero comentar que hay una mesa de trabajo con los comerciantes, a mesas que también me invitaron a mí en su momento, para escuchar, participar y sobre todo para invitar a un diagnóstico situacional para regular el comercio en el espacio público. Quiero decir a la alcaldesa que nadie está en contra del ordenamiento del comercio en la vía pública. Claro que estamos a favor de ordenar el comercio, pero no criminalizarlo. A mí se me hizo muy extraño que llegara con policías de bancaria que llegara con un grupo de hombres armados. Ahí te voy a mandar un video, voy a mostrar un video, está en mis redes sociales. Un video donde un hombre de civil armado le pega a una comerciante, le tira el teléfono, y es cuando empieza el jaloneo y dicen, es mujer, ¿no? Ahí se escucha muy claramente. Segundo punto, recordar que hay mesas de trabajo que rompió la alcaldesa y que ella, pues, se la vive haciendo en vivos en sus redes en lugar de trabajar. Pues ella misma fue la que anunció que iba a la calle de Génova, eso sabido por los y las comerciantes en el espacio público. Mira, Carmen, es muy lamentable que hoy me descalifique de esa manera la alcaldesa, porque le voy a recordar a la alcaldesa, y te mandé fotos a ver si las pueden poner, que pues cuando yo estuve de ese lado, que la acompañé a hacer campaña, y que gracias a los votos de esos comerciantes que hoy ella les llama mafiosos, que les llama, que tiene un lenguaje discriminatorio, esos comerciantes la acompañamos en esta ruta para que ella lograra ser alcaldesa. La acompañamos, la metimos a los barrios, platicó con los comerciantes. De hecho, la propuesta que se le hizo a la alcaldesa fue ordenar y no criminalizar al sector del comercio. Ahí yo sí era su amiga. Ahí sí yo no era la mafiosa. Ahí sí yo no era la extorsionadora. Ahí me gustaría mucho que pusiera. Ahí está, mira, ve el video. Este hombre de civil, de chamarra negra, que venían armados. Ella traía un grupo de hombres armados. Aquí están las policías, aquí está la gente de vía pública, policías bancarias. Le pegan a una comerciante. Y los que ella está señalando en ese video, por supuesto que son comerciantes, claro que los conoce y los conoce muy bien, Carmen, porque hicieron campaña con ella. A Alessandra Rojo de la Vega, ahí está una foto de un Sendy de más de 30 años donde los comerciantes en el espacio público, por medio de la organización de Prodiana y de Asociación Legítima Cívica Comercial, ahí llevan a sus hijos a que los cuiden y no los tengan en los huacales y no los tengan en vía pública. Esa otra foto, la llevamos a donde se entrega vivienda a los comerciantes en el espacio público, que se les da crédito a 20 años para que ellos tengan su vivienda, construido desde las organizaciones de las cuales representamos. Por eso yo le pregunto a Alessandra, qué raro que ahora tenga ese lenguaje no propio a mi persona, ¿no? Ahí están las fotos, yo no miento. Ella se sentó con comerciantes, la senté con mujeres trans, que por cierto, 50 mujeres trans que quitó del programa social para la ayuda de las personas trans en un tema de salud, y les retiró el apoyo porque, bueno, pues las ha visto en fotos conmigo y la denuncia y sigue caminando en contra de su gestión de ella. Y bueno, Carmen, mira, lamentablemente ella en tiempo y forma ha mandado documentos donde dice que no deben de haber los comerciantes. Te voy a hacer una cronología muy importante. Ella se enoja mucho porque el día 30 de enero del 2026, de manera formal, presentamos una denuncia ante la Contraloría de la Ciudad de México, una denuncia por presuntos actos de desvío de recursos por un monto de 97 millones de pesos otorgados a empresas denunciando falta de transparencia, opacidad en los contratos. Desde ahí ella se enojó mucho. Pero esa es mi tarea como diputada, estar fiscalizando, estar revisando cada peso que le damos a la alcaldesa. Tiene 4.400 millones de pesos la alcaldía que le etiquetamos este año, que no se ven en la alcaldía. Pero mira, Carmen, no solo eso, tiene 70 millones más que se le dieron a la alcaldesa para puro bache en la alcaldía Cuauhtémoc. Pero aparte, ella recibe millones de pesos de los autogenerados. Y si tú vas a los mercados, a los deportivos de la alcaldía Cuauhtémoc, todos están abandonados. Muy poquito arreglado uno que otro. Y estamos buscando en transparencia cuántos millones. A ver, ahí yo creo que se fue todo el dinero porque en la alcaldía Cuauhtémoc no se nota. Pero regreso al punto. Desde ahí se enojó. ¿Qué hace el 12 de febrero la alcaldesa en la calle de San Cosme, Rivera de San Cosme e Insurgentes? Llegó muy enojada a retirar a los comerciantes con lujo de violencia. Ahí están los videos. están fotografías, videos que ella subió, que llegó con un operativo grandísimo de policías, pero a ella no le interesó que le tuviéramos una reubicación. Esos comerciantes no se ponen por quererse poner Carmen. Es una reubicación que el gobierno central le dio en su momento porque se limpió la glorieta de Insurgentes. Se retiraron varios comerciantes de la glorieta de Insurgentes y en un acuerdo, en una negociación, estaban también las tianguitas de las mujeres trans, donde también las reubicaron en otros puntos, y a los comerciantes que estaban ahí en la glorieta, en el pasaje de Génova, ahí los reubicaron. No sé si se ve el documento, te lo voy a hacer llegar. Cosa que no le interesó a la alcaldesa y provocó un enfrentamiento, y ahí están los videos y ahí están los medios. Ese fue uno de los primeros retiros que hizo. El 13 de febrero, pues cuando llega violentamente. Luego no se quedó conforme porque, pues, no sé por qué le gusta violentar. Creo que es evidente que a Alessandra odia a la gente que trabaja, a la gente comerciante, a la gente luchadora que todos los días en la mañana se levanta a trabajar. El segundo operativo que hace con agresiones violentas fue el 24 de marzo, un segundo operativo que retiró con violencia a 18 comerciantes en la calle de Guatabampo, allí en Avenida Cuauhtémoc, Colonia Roma Sur. Levantó a 18 de la nada, llegó, lo retiró, gente que vendía comida se le echó a perder su comida y hasta el momento no han regresado esas personas a trabajar en ese espacio. Tienen que estar toreando a los policías que tiene ella bancaria, que debería detenerlos para estar cuidando la seguridad de la alcaldía, la seguridad de los mercados, la seguridad de los deportivos. No, los tiene para cuidar a los comerciantes que venden en la vía pública. Y a raíz de esa detonación, que sería otro enfrentamiento y un jaloneo con su personal de gobierno de la alcaldía de Cuauhtémoc, llega al gobierno central, promueve el diálogo, una mesa de trabajo, porque siempre leemos los comerciantes, los representantes, siempre se le ha apostado al diálogo y no a la violencia.
1: A ver.
3: Llega el gobierno central con concentración política y bueno, pues se hacen estas mesas de trabajo, que son las que te menciono.
1: A ver.
3: Que pues el día martes, el 16 de junio, llega la alcaldesa a hacer una trifulca en la calle de Génova, ahí en Zona Rosa, en la Colonia Juárez. Y pues ya después ya no supe. Yo supe que hubo heridos, que se golpearon, que hubo mujeres que golpearon, hombres que están ahorita en el hospital y que mucha gente está denunciando.
1: Bueno, son varios eventos de los que estamos aquí escuchando su declaración, Diana Sánchez Barrios. Déjeme regresar al evento del que hablamos al principio, del que hablamos con Alessandra Rojo de la Vega. ¿Qué tiene que decir usted específicamente de lo que ocurrió en las últimas horas, que estamos viendo en la pantalla? La alcaldesa Rojo de la Vega nos dijo que llegaron 12 personas de la alcaldía sin armas, solamente para notificar a los vendedores para que estos vendedores que están ahí sin permiso se reordenaran, en pocas palabras. Y en pocas palabras ella dijo: íbamos a un ordenamiento, no íbamos a un desalojo, éramos 12 y nos emboscaron 50 personas con tubos y armadas. Dijo varias cosas. Ella identificó a una persona que, según afirma, es alguien cercana a usted, dijo el padre de sus hijos y probable pareja de usted. ¿Qué me dice de este individuo, del cual no dio su nombre, que aparece en la imagen y que ella señala como uno de los que detonó y participó de la violencia en contra de la alcaldesa y sus colaboradores? ¿Qué me dice Diana Sánchez Barrios de este individuo? ¿Lo identifica usted? ¿Es parte de la acción violenta contra la alcaldesa?
3: A ver, quiero ser muy clara en esto. Había mesas de trabajo. No sé por qué la alcaldesa llegó con personal de policía bancaria, llegó con personal de vía pública y llegó con hombres armados. Ahí tenemos videos. Hombres armados de civil a provocar. Por supuesto que toda esa gente que está ahí son comerciantes. Son comerciantes que viven día a día, que tienen que trabajar. La persona que dicen que es el papá de mis hijos, por supuesto que no lo voy a negar, es el papá de mis hijos.
1: ¿Sí lo reconoce?
3: Por supuesto que es comerciante, son comerciantes los que se encuentran ahí. Él ahí vende, por eso estaba él ahí, porque él ahí tiene su puesto. porque él es comerciante. Al igual que yo, venimos del comercio en el espacio público de toda la vida. Al igual que yo, venimos de la lucha para defender a este sector contra gobiernos de veras tan violentos como son los de la alcaldesa en Cuauhtémoc, solamente
1: hace operativos. Una cosa. Deme un segundito, aquí Diana, un segundo. Por lo pronto usted dice, sí, es una persona cercana a mí, es el padre de mis hijos y es un vendedor y estaba ahí reaccionando de esa manera. Hubo violencia y está en el video. Sobre la violencia específicamente, sobre las agresiones con tubos y no sé con qué más cosas, quedaron que personas lesionadas de las 12 personas, los policías fueron agredidos con tubos y con agresiones bastante evidentes. Sobre la acción violenta específicamente, los vendedores ambulantes donde se encontraba alguien cercano a usted, ¿es su actual pareja, esa persona?
3: No, yo tengo muchos años de ser madre soltera.
1: Pero digamos...
3: Yo tengo muchos años de ser madre soltera, como te lo comento, son comerciantes, él es comerciante en el espacio público, él tiene ahí sus puestos, todos esos que ves ahí son comerciantes y pero, Alessandra los conoce muy bien porque fueron los que la acompañaron a ella.
1: En la campaña, es lo que usted explicó hace ratito. Pero en este caso,
3: para llegar a la alcaldía.
1: ¿Qué es lo que usted dijo hace ratito? Pero bien, esta parte, esa persona que es el padre de sus hijos, ¿se puso de acuerdo con usted? ¿Usted tuvo que ver algo específicamente para que estos vendedores ambulantes reaccionaran o accionaran de esta manera violenta?
3: Carmen, yo me deslindo totalmente porque estoy en contra de la violencia. Yo siempre le he apostado al diálogo. En todas las formas, en todas las trincheras que estoy, yo siempre le he apostado al diálogo. Por eso te digo, la primera sorprendida fui yo cuando me enteré de estos sucesos, porque había una mesa de trabajo hasta donde yo
1: no
3: me
1: quedé. ¿No tenía idea de que iba a pasar esto?
3: No, por supuesto que no, Carmen. Estaban dotando de documentos la organización Prodiana AC a la alcaldía a la alcaldía y a gobierno central, para ser específica, a programas de alcaldía, a la subsecretaría de programas de alcaldía, dotándoles de documentos, de permisos, de minutas de reconocimiento que están los comerciantes en estas zonas de trabajo. Diana, sí. Pero mira, lo raro aquí, Carmen, es que ella solamente golpetea a los comerciantes de Prodiana AC, pensando que yo los sigo representando. Yo en este momento soy diputada. Yo ya tengo muchos años que no soy la presidenta de Prodiana AC. Bueno, algunos años que ya no soy presidenta de la asociación Prodiana AC. Pero lo que sí te quiero decir es que ella está muy molesta, más bien yo creo que está muy preocupada.
1: Bueno, lo que usted dijo hace rato, que tiene que ver con la denuncia que presentó en la Contraloría, ya lo explicó hace un momento, pero déjeme regresar al punto de lo que dijo la alcaldesa sobre usted. Ella afirma que los vendedores le han dicho a ella, que le han dicho a ella lo que se les cobra, y la identifica usted como la que cobra, la que recibe esos dineros. Entre 3,000 y 4,000 pesos al mes los comerciantes tienen que pagar para poder tener sus puestos en estos lugares. ¿Qué dice al respecto? Y dijo también que a usted la protege el gobierno de la Ciudad de México, que no se ha pronunciado al respecto de nada de esto, y dijo que porque la protegen a usted. ¿Qué me dice del cobro directo a los vendedores y si usted es beneficiaria o la organización que usted fundó, que es Prodiana, 3,000 o 4,000 pesos al mes?
3: Eso que ella dice es una vil mentira, Carmen. Y qué lástima y qué tristeza, siendo una autoridad, fíjate, una alcaldesa, si tiene las pruebas, que lo denuncie, porque es muy fácil decirlo, es muy fácil hablar, pero todo eso que ella está diciendo lo tiene que demostrar, así como se la vive diciendo que los comerciantes son mafiosos, son delincuentes, siempre está descalificando a estas personas decentes, trabajadoras. O sea, basta de este lenguaje discriminatorio que tiene la alcaldesa, basta de esta violencia que ejerce la alcaldesa en contra de los comerciantes de Prodiana, porque lo que está haciendo ella es retirar comerciantes que no son afines a ella, para darle los lugares a otros dirigentes como a Fernando Jiménez, a Grisel, a varios dirigentes que ya tenemos detectados que han ido creciendo y les ha regresado esos espacios a nuevos dirigentes con sombrillas rositas, fuchsias, para ser exacta. Entonces, todo lo que ella viene a decir es mentira. Ella lo que le caracteriza a la alcaldesa Cuauhtémoc es mentir. Basta con caminar en la alcaldía Cuauhtémoc y ver en el abandono que la tiene. Basta con escucharla, todas las mentiras que dice, porque a cada rato cambia la narrativa. Primero decía, hace un momento le escuché que decía que eran unos mafiosos, unos delincuentes que vendían droga, y ahora luego cambió la narrativa y dijo, bueno, yo no dije que eso de los comerciantes, pero si buscamos en la línea del tiempo, en todo su proceso de redes sociales, siempre se la vive descalificando a los comerciantes en el espacio público, del cual merecen todo mi respeto y mi reconocimiento, y yo le hago llamado a la autoridad, a la alcaldesa en Cuauhtémoc, que se refiera con respeto a todas las personas del comercio en el espacio.
1: Dígame una cosa, Diana. Bueno, a ver, aquí nos envió un mensaje la propia alcaldía, porque usted ha dicho que había gente armada de la alcaldía, y nos dice lo siguiente, que la policía bancaria es la que estaba en las instalaciones de la Secretaría de Seguridad Pública y que en la alcaldía hay solo policía auxiliar llamados Oriones. La alcaldesa dijo que ellos no fueron armados, que iban personas, que eran 12 colaboradores que iban a notificar con un papel.
3: Eso es una mentira. Ahí está el video. Ahí está uno de las personas que iban de civil. Ellos iban armados y creo que es su seguridad privada de ella, que siempre está rodeada como de 8 o de 10 hombres armados. Es parte de su seguridad privada, que es lo que estamos identificando, porque pues también la gente está denunciando, también la gente tiene miedo, la gente tiene mucho miedo de que les quiten sus espacios de trabajo. Mira, Carmen, creo que lo importante de esto, te voy a decir que debe de ser. De verdad, la alcaldesa debe de pensar que esta acción que ella hizo pone en peligro a todo el mundo. ¿Cómo se le ocurre ir a hacer una trifulca cuando en ese día estaban todos los colombianos celebrando en Zona Rosa, cerraron el Ángel, habían miles de personas, era imposible caminar y pasar, que es lo que me están contando a mí, me lo han dicho. Yo posteriormente fui más tarde a hacer un en vivo y sí, efectivamente había mucha gente, muchos turistas. ¿Cómo se le ocurre a la alcaldesa ir a hacer una provocación de tal manera a levantar a los comerciantes cuando ni siquiera se podía pasar? Era evidente que ella lo que quería era otro espectáculo como está acostumbrada en las redes sociales. ¿Qué se tiene que hacer? Por supuesto que la alcaldía debe de tener orden y de eso todas y todos estamos de acuerdo. Por supuesto que debe de haber horarios de trabajo, Carmen. Por supuesto que debe de asignarse espacios especiales donde sí se puede trabajar y donde no. Y yo te quiero decir algo y le quiero preguntar a la alcaldesa. Ella como alcaldesa no ha presentado al Congreso de la Ciudad una iniciativa para regular el comercio en el espacio público. Yo sí. Yo como diputada acabo de presentar una reforma constitucional para ordenar el comercio en el espacio público, horarios de trabajo y los lugares especiales de trabajo donde deben de estar los comerciantes para erradicar la violencia sistemática que ejercen gobiernos como el de Alessandra Rojo de la Vega. Desde la sociedad civil, antes de ser diputada, Carmen, presenté la ley Chambeando Ando, una iniciativa ciudadana con carácter preferente, con 45 mil firmas de ciudadanos para regular el comercio en el espacio público. Yo le pregunto a la alcaldesa si tanto se preocupa por los comerciantes y tanto dice que los quiere retirar y que quiere hacer tantas cosas tan malas en contra de estas familias trabajadoras, ¿por qué no se ha preocupado en presentar una iniciativa en el Congreso de la Ciudad para ordenar el comercio en el espacio público? ¿Por qué no la ha presentado para reforzar todas y todos y tener unas calles que nos pertenece a todas y todos? Orden, sí, Carmen. No criminalicemos al sector del comercio en el espacio público. Yo invito a la alcaldesa, de verdad, que continúe con estas mesas de trabajo y de diálogo y no de repente aparezca a hacer una trifulca, a violentar, que no lo tome personal. Que no lo tome personal.
1: Oiga, pero me detengo aquí un segundo, me detengo aquí sobre esta parte. Por lo pronto, lo que estamos viendo en este video, en este caso específico, usted ha hablado de varios casos, pero en este en particular, lo que estamos observando en el video es que ella no provocó la acción. Ella estaban estas personas, estaban los policías corrieron. Hubo una agresión directamente contra la alcaldesa y hubo una agresión directamente contra los que iban con la alcaldesa. Eso se ve clarísimo en el video. No me lo puede negar.
3: Carmen, si ves el video que yo te mando, los primeros que agreden son los hombres armados. Ahí está el video. Mira, ve quién agrede. Ahí está el hombre de civil armado pegándole a una comerciante. Ahí está, mira, ve. Ahí va caminando la comerciante de blanco. Ahí va, ahí ya la agrede. ahí la agrede, ahí la empieza a agredir. Él ahorita ahí se va a salir el video. Ahí están dialogando, platicando, no sé la verdad, pero el primero que agrede es el de la chamarra negra.
1: A ver, un punto aquí importante. Usted dice que usted se sorprendió porque no tenía idea de que esto iba a pasar. Usted dice, yo me deslindo, y así lo acabamos de escuchar. A ver, dice la alcaldesa que le pide al gobierno de la Ciudad de México que se pronuncie. Es increíble que frente a estos hechos tan graves, porque es grave que tengamos escenas de violencia en la Ciudad de México de esta manera, no haya ningún pronunciamiento de ningún tipo de la autoridad central, de Clara Brugada en específico. El punto aquí es que usted se sumaría a lo que dice la alcaldesa de que la capital del país, que la jefa de gobierno debe pronunciarse al respecto de este evento en específico.
3: Mira, Carmen, lo que yo te voy a decir es que la Secretaría de Seguridad Ciudadana actuó en lo inmediato, porque en los videos que se ven hasta detuvieron personas del comercio. Creo que hay un comerciante detenido. Entonces, si no hubieran actuado, no hubiera ningún detenido. Mira, nada justifica la violencia. Lo que es preocupante es un todo. Preocupante es que llegue una alcaldesa que tiene poder, que tiene convocatoria, llegar a violentar a un sector cuando debe de prevalecer el diálogo, debe de permanecer estas mesas de trabajo. Eso es preocupante, que llegue una alcaldesa con hombres de civil armados, a amenazar, a provocar, a pegarle a una mujer. Eso de verdad que es alarmante.
1: Bueno,
3: porque
1: debería haber una investigación, porque ambas tienen una versión distinta de las cosas, obvio. Debería haber una investigación seria de alguna autoridad que permita esclarecer estos hechos, porque son graves hechos, esto estamos de acuerdo.
3: Por supuesto, son actos muy graves que fue a provocar la alcaldesa de Cuauhtémoc. Eso sí lo tenemos que decir.
1: Ella le echa la culpa a usted, entonces debe haber una autoridad que haga una investigación.
3: Que haga una investigación, por supuesto.
1: ¿Usted que pide a la autoridad que se haga una investigación? ¿Lo pediría abiertamente, Diana? Que
3: por
1: ¿Usted pediría abiertamente?
3: Que exista la investigación. Y la investigación está desde el momento que está un detenido, desde el momento en que ellas fueron a hacer sus denuncias y los comerciantes haciendo sus denuncias. Y la investigación está, se va a dar continuidad. Nadie está en contra de eso, Carmen. Nadie. O sea, ni yo, ni nadie en el gobierno de la ciudad, ni nadie está en contra de que exista una investigación. En lo que no estamos de acuerdo es que llegue una alcaldesa a violentar a un sector, a personas de verdad, a personas de atención prioritaria, porque ahí hay adultas mayores, ahí hay madres solteras, ahí hay personas con discapacidad en esas calles, que ella llega con lujo de violencia, a amenazar, a burlarse. Mira, Carmen, cuando fue la comparecencia, inmediatamente yo cuando la empecé a cuestionar de los 4.400 millones de pesos, se enojó y empezó a decirme que yo era una extorsionadora, y le dije, yo sé que estás muy enojada y sé que te vas a vengar, y vas a ir a levantar el comercio que representa por Diana, ¿sí? Deja de hacerle daño a esa gente. Y ella sentó con la cabeza que sí, burlonamente. Están los videos del Congreso de la Ciudad de México. Es una mujer que lo toma personal, que es vengativa, que está preocupada, que quiere presionar de una manera u otra al comercio para que jalen con ella, que está fortaleciendo liderazgos que están afines a su política violenta, a su política que de verdad da pena ajena, Carmen.
1: Bueno, pues aquí estamos con todo esto, Diana. Fíjese que me está enviando aquí el equipo de producción. Déjeme cerrar con esta parte respecto a quién agredió a quién y quién, cómo empezaron las cosas. Me están diciendo que la acción de la persona de oscuro que usted está mencionando es una reacción posterior a los tubazos que se vieron antes de todo esto.
3: Eso es una vil mentira. Ve los videos, ve a la gente parada, y ahí está donde llega el de la chamarra negra, porque lo que me dicen que la comerciante estaba grabando, y el de la chamarra negra armado, gente de Alessandra, de civil, le tira el teléfono y ahí empieza un jalón. Es lo que dicen y es lo que se ve en los videos con claridad. La gente, ahí se ve una comerciante adulta mayor exigiendo que deje de violentar, que los deje trabajar, que si hay mesas de trabajo, o sea, la verdad es que yo estoy muy, muy sorprendida del actuar de la alcaldesa. Si habían mesas de trabajo, había diálogo, Habían documentos en la mesa. ¿Qué iba a ir a notificar si ya se le habían entregado las minutas? Antes de que llegara, había un video que se subió porque ella lo había subido en las redes que iba a ir para Génova. Eso es lo que me están diciendo a mí. Y subieron un video donde le muestran un documento a la alcaldesa en redes sociales en tiempo y forma que se contestan y que estaban en las mesas ya de trabajo. No sé por qué ahora sale que dijo que iba a notificar. Es evidente que ella quería un escándalo para de verdad que a la gente se le olvidara lo que fue hacer al Mundial, a gastarse más de 250 mil pesos para ver el partido de México y que invitó casi a 50 trabajadores de la alcaldía y que estamos investigándolo. Eso es lo que ella quiere, que a la gente se le olvide, pero la gente no olvida. ¿De dónde sacó tantos recursos? ¿De dónde sacó 250 mil pesos por cada persona de la alcaldía que la llevó a ver el partido de fútbol? Esto es de verdad un descaro, es un abuso. O sea, yo pregunto, ¿por qué si hay mesas de trabajo tenía que ir a notificar? Yo ya lo entendí, ya nadie entendemos eso, el actuar de la alcaldesa.
1: Pues ahí está, ahí están las dos versiones de lo que ha ocurrido en este evento, pues lamentable. Ella dijo, y déjeme cerrar con esto, Diana Sánchez Barrios, ella dijo que presentaron de inmediato una denuncia ante la Fiscalía General de Justicia de la Ciudad de México. Ella planteó, la alcaldesa Rojo de la Vega nos dijo que ella pues identifica esto como una tentativa de homicidio, que pudo haber muertos y que la acusación es por tentativa de homicidio. En algún punto la Fiscalía General de Justicia tendrá que hacer algo al respecto con esta denuncia. Al final ella la identifica a usted y si ella identifica todo esto como tentativa de homicidio, no sé si usted sabe o si ya se sabe si la acusación va directamente hacia usted o es genérica.
3: Pues mira, no sé, no sabría contestarte eso. Lo que sí te puedo decir es que nada por encima de la ley. Yo sí solicito que exista una investigación para que se aclaren las cosas, porque esa violencia que genera sistemática y física y verbal que genera la alcaldesa en Cuauhtémoc no se debe de permitir, pero por nada, porque la violencia no es justificable por nada, ni por nadie, ni por los actos, ni por nada. La alcaldesa es una mujer violenta. La alcaldesa es una mujer que reprime a los comerciantes en el espacio público cuando no están en su proyecto político.
1: Pues ahí está todo este programa. Le aprecio que esté aquí para hablar del tema. Diana Sánchez Barrios, la apreciamos a Alessandra Rojo, que a su vez dio su propia versión, y quedamos a la espera de que haya una investigación formal correspondiente a estos eventos. Hay videos, hay imágenes, hay testigos, hay elementos que la sociedad mexicana tiene derecho a saber realmente qué hay detrás de toda esta circunstancia, porque en algo hemos coincidido todos, que es que la violencia no se puede admitir y es muy grave que se vea a personas agrediendo a otras personas de esta forma. Así que Diana Sánchez Barrios, gracias por estar aquí y seguimos hablando. Buenos días.
3: Buenos días, muchas gracias.
1: Gracias, Carmen, por estar aquí. A las pues personas involucradas en términos de una situación bastante inquietante, no es cualquier cosa ver cómo hay personas que están agrediendo a otras personas. Ya escuchamos las dos versiones, dos exposiciones públicas de qué ocurrió en esta alcaldía de la Ciudad de México, que es la alcaldía Cuauhtémoc, en esta zona conocida como la Zona Rosa. Así que bueno, pues ahí están estas dos entrevistas con las dos acusaciones mutuas y todo esto que, como se ha dicho, requiere una investigación amplia y esclarecedora de las autoridades de la capital de la República Mexicana. Seguiremos con el tema. Por lo pronto, gracias a usted que está en la transmisión. Volvemos con más asuntos.

0: 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Para quienes me han preguntado quién es, que estoy estudiando el doctorado en psicoterapia Gestalt, lo he dicho en varios programas, que me siento orgullosamente parte del Centro Gestalt en mi querido Monterrey, que he hablado varias veces de quién es mi maestro y he dicho aquí en el programa tips que él me ha dado. Por ejemplo, esta que dije recientemente, todo aquel que deliberadamente haga menos de lo que está destinado a hacer, será infeliz toda su vida. Lo dije en el programa y causó revuelo. O sea, deliberadamente, tú eres muy buena para algo, pero no lo haces. Por eso no eres feliz, si tú podrías hacerlo. Si saliste bueno para hacer pasteles y nunca, no aprovechas ni los cumpleaños para hacer el pastel a alguien, pues deliberadamente no lo estás haciendo. Hoy tengo el honor de que esté aquí en el programa mi maestro, el doble doctorado, doctor en manejo de grupos, doctor en psicoterapia gestal, es el rector del Centro de Investigación y Entrenamiento Gestalt y orgullosamente doctor del doctorado de psicoterapia gestal que estoy estudiando, además de maestrías. Más de 50 años de experiencia y ha manejado hasta el momento más de 300 grupos. Y uno de esos grupos estoy yo. Le doy la bienvenida. Aparte, estaba leyendo que fue representante de México en el Subcomité de Atención Psicológica en Situaciones de Desastres por parte de la ONU, de la Organización de las Naciones Unidas. Ay, pobremente, doctor. Ay, pobremente. Bienvenido a Por el Placer de Vivir. El cuerpo y las emociones, tal y como lo dije al inicio de este programa, la gente no le ha tomado importancia y esa es la razón por la cual dejé la medicina alópata que por tanto tiempo ejercí, porque me di cuenta que muchas de las enfermedades vienen de las emociones, doctor. Pero pues tú es lo que más has estudiado.
1: Sí, así es. La psicoterapia, como la manejamos en el centro Gestalt Monterrey, tiene su fundamento en lo que es la psicoterapia gestal de Fritz Perls y nosotros utilizamos los paradigmas para fundamentar toda la investigación que tenemos sobre el cuerpo y las emociones y las enfermedades en todas las aportaciones que hace la neurociencia y la epigenética. Porque nos confirman algo que nosotros venimos haciendo y diciendo desde hace 40, 50 años y que ahora lo confirma la ciencia. Y lo que descubrimos en este proceso es que las emociones cambian tu cerebro, las emociones cambian las interconexiones neuronales, las emociones cambian el ADN. O sea, las emociones hacen que las personas podamos superar enfermedades que se consideran crónicas y mortales. Claro, no estamos compitiendo con Dios, pero entendemos que si trabajamos en conjunto con las personas, podemos hacer que las enfermedades remitan. Hay muchas cosas que hacer en la psicoterapia. Hay que entender algo que mencionaba César ahorita acerca de la mente que divaga. En la psicoterapia te ayudamos porque los científicos de neurociencia dicen que la mente que divaga, el 47% del tiempo nuestra mente está en el limbo. No sabemos ni dónde están las emociones. Y quiere decir que una mente a la deriva es la mente que se queja, que opina, que juzga, que todo el tiempo está diciendo lo que no le gusta. Esa mente a la deriva sufre. Esa mente a la deriva enferma. Entonces necesitamos entender que nosotros dentro del proceso de la psicoterapia buscamos enseñarle a las personas que son capaces de poder retomar la dirección. Las personas sufren angustia, desesperación, ansiedad cuando pierden el control sobre sus vidas. ¿Y cómo pierdes el control sobre tu vida? Porque estás esperando que alguien te resuelva la vida o que sustancias o comida, o azúcar, o drogas, o tabaco, lo que sea, arregle tu vida. Y no, tú necesitas tomar el control sobre tu vida. Tú necesitas hacer que las cosas funcionen. No van a funcionar solas. Las crisis en nuestra vida nos ayudan a evolucionar. pero hay que abrirnos a la crisis, porque la crisis nos ayuda a enfrentar el presente como es, como está.
0: De veras, todo lo que se nos pone enfrente es lo que teníamos que vivir. Es difícil aceptar eso. Por un lado, sé que la aceptación libera. Pero por otro lado, es ¿por qué yo? ¿Por qué a mí? ¿Por qué me toca vivir esto? Oye, pues no le hago daño a nadie. ¿Por qué me tocó vivir esto? Todo lo que se nos pone enfrente es lo que teníamos que vivir, doctor.
1: Sí, la dificultad está al servicio de nuestra evolución. Las crisis están al servicio de nuestra evolución. Lo que necesitamos hacer es tener, de alguna manera, una guía, un soporte, que precisamente la psicoterapia, a través de conceptos, de técnicas, metodológicamente se aplican para resolver problemas que las personas no pueden resolver por sí mismas, pero que necesitan reconocer que tienen un problema. Y esa es la dificultad, que reconozcas que tienes un problema. Porque hay personas que no quieren reconocer, le echan la culpa a los demás. Es muy fácil usar el bastón neurótico y decir, es culpa de ella, es culpa de él, de mi mamá, de mi papá. Sí, ok. Existe la responsabilidad de todas esas personas. Pero a final de cuentas, las personas que te hacen sentir mal no son las que causaron el que tú te sientas mal. El que tú te sientas mal depende de lo que aprendiste allá y entonces en tu niñez, que es donde necesitamos entrar a través de procesos terapéuticos, a depurar, a limpiar, a abrir el camino para ir soltando todo ese lastre que traemos. Nuestro niño herido nos puede alcanzar y matarnos. ¿Okay?
0: Y el doctor siempre ha dicho que gracias a Dios que madre solo hay una. Después de esta pausa, señoras lindas, supieran la responsabilidad tan grande que tienes con ese niño, sobre todo en los primeros 7 años, escucha las fuertes declaraciones del doctor Fernando García Licea, mi maestro del doctorado en psicoterapia gestalt, que me abrió los ojos como padre, como madre, qué tanto influimos, no solamente en la salud emocional, sino en la salud física de un adulto. Desde que es pequeño, desde que está en el vientre de la madre. Te lo va a decir después de esta pausa. ¿Quieres contactar al doctor? Oye, lo que más te busca la gente en consulta ahorita, doctor Fernando, así. Porque aparte consultas en psicoterapia. Lo que más te está buscando de pandemia para acá, ¿qué es?
1: Enfermedades. La ¿cuál? Gente cambió. Pensábamos que estábamos evolucionando, alejándonos de la enfermedad y logrando vivir más. Y resulta que los científicos han descubierto que es al revés. Después de la pandemia, la gente está muriendo por una vida basada en la desesperación. La gente vive más desesperada, ansiosa, la vive sin poder disfrutarla. Y eso te mata. Eso es sufrimiento. Fuerte. Preocupación es sufrimiento. Y si sufres, te vas a enfermar.
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0: 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Estoy platicando con mi maestro del doctorado en psicoterapia, que lo he recomendado ampliamente en varias ocasiones. Quien quiera hacer el doctorado en psicoterapia, ¿tienes maestría en el área de la salud? Pues ya lo hiciste. A ver si te aplican, ahí te dicen te aceptan o no. ¿Quieres hacer una maestría en psicoterapia gestalt? ¿Quieres tomar un seminario, cursos? 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Te van a contestar. Dijiste una declaración muy fuerte hace ratito, doctor. Te llega gente con enfermedades crónico-degenerativas, con cáncer. Te llegan personas con enfermedades como la diabetes muy avanzada, como el Parkinson, la esclerosis, personas que les dicen los médicos, vas a vivir con eso, pero se les olvida a veces que la psicoterapia juega un papel muy importante siempre y cuando estés dispuesto a vivir el proceso de psicoterapia, que siempre enfatizas en eso. Se pueden revertir las enfermedades, porque hay mucha gente que tiene familiares enfermos y te está escuchando ahorita. ¿Se pueden revertir?
1: Sí, claro que sí. Partimos de un principio que la neurociencia ha descubierto, que es que el cerebro, nuestro cerebro, crea un síntoma o una enfermedad como una solución temporal mientras tú encuentras y resuelves el conflicto emocional. Si yo te puedo brindar los recursos a través de enseñarte cómo a través de la psicoterapia puedes enfrentar y encontrar el conflicto emocional, entonces podemos revertir el proceso biológico. El cerebro repara cuando tú encuentras la relación con tu conflicto, lo enfrentas y lo tienes que resolver. Y entonces el cerebro repara.
0: Pongamos un ejemplo. Un paciente que recientemente recibiste, lo platicaste en la clase pasada, que llegó con un problema grave de salud, trasplante de pulmón, y empezó a rechazar muy bien después del trasplante. Pero después del trasplante lo empezó a rechazar.
1: Sí. Hay que entender que nosotros, de todo el proceso de embarazo de mamá, o sea, desde la concepción, ya nosotros traemos información de las emociones de mamá, traemos información del inconsciente familiar colectivo y
0: de nuestros ancestros.
1: Sí, así es. Ya venimos ahí cargados, preloaded, precargados, ¿verdad? Con esa información. Luego naces y entonces empieza el proceso. De 0 a 7 años, el pensamiento es primario, mágico, no conceptual. No entendemos qué significa lo que siento, nomás siento. Pero es la época en la que se crean las emociones base de la mayor parte de las enfermedades crónicas y mortales. Abandono, rechazo, distancia, separación, desvalidación, injusticia. Esas son las emociones que provocan casi todas las enfermedades. Infecciones, tienes alergias, con eso se formaron las alergias de 0 a 7 años, sobre todo de 0 a 4 años. Entonces, a partir de los 8 a los 14, aparece el pensamiento secundario, el pensamiento abstracto, y entonces ya entiendo ahora, aparece una parte del cerebro, que es el giro del símbolo, que empieza a entender el significado. Ahora entiendo que cuando mi papá me decía, ¡ay, cómo eres listo!, yo entendía que no me estaba, yo pensaba que sí me decía que era listo, y resulta que no.
0: Era burro.
1: Ahora entiendo, pero toda la significación que vivimos de 8 a 14 se va a repetir el resto de nuestra vida. De manera que lo que vives en el presente no es más que la repetición de lo que aprendiste allá y entonces. Pero generalmente darle reversa solo tú, a veces no es fácil, no es factible. Tienes que tener un terapeuta que te apoye y que te ayude a brincar ese proceso emocional que duele mucho, que hay que volverse a contactar con las cosas, pues, del rechazo, del abandono, de la separación, de la no aceptación. Esa paciente que mencionas de los pulmones, te hacen un trasplante. Imagínate lo afortunado que debe ser encontrar alguien que me done dos pulmones y que tenga yo la fortuna de que me los pongan y que empiezo a funcionar y a dos meses estoy casi librándola y empiezo a tener baja, baja, baja. Estoy en el 40% y viene conmigo. Y entonces vamos atrás. Y entonces llegamos al momento donde ella nace y la mamá en las manos le dice, mijita, ¿por qué naciste niña? ¿Verdad? O sea, tu papá no me va a rechazar. No mereces estar aquí siendo niña. Oops. No mereces. ¿Cuántos de nosotros vivimos y sufrimos por sentir que no merezco? Hay gente que tiene mucho y siente que no lo merece. Y entonces hay que llevar a las personas a entender que yo puedo liberarme de ese mandato de mamá y darle reversa. Y redecidir desde allá y entonces que sí lo merezco.
0: Pero eso es con la psicoterapia.
1: Claro, sí.
0: Porque... no es hipnosis, a ver, que quede no, porque no te hipnotiza el doctor.
1: Es totalmente consciente.
0: Te vas hasta que ese momento donde tu mamá te dijo que quería niño.
1: Claro.
0: Y fuiste niña.
1: Así es.
0: Un niño no deseado puede tener muchos problemas en su etapa adulta.
1: Toda la vida. Toda la vida. ¿Por qué? No merezco, no tengo derecho. No valgo. La desvalidación de mamá afecta los huesos. La desvalidación de papá afecta la musculatura.
0: Desvalidación de mamá, huesos, todos los problemas óseos.
1: Así es.
0: Y desvalidación de mamá, de papá, músculos.
1: Músculos. Fibromialgia, te duelen los músculos. Tu padre, tu rechazo paterno.
0: Qué fuertes declaraciones, doctor, porque hay mucha gente que sabe que su papá no lo quiso.
1: Claro, por eso es importante entender el papel de la psicoterapia. O sea, la psicoterapia no es que el terapeuta esté platicando contigo, el terapeuta necesita trabajar para llevarte ahí y entonces a que enfrentes lo que en el presente te genera estrés. Tengo que buscar ese estrés allá y entonces cuando eras bebé o niña.
0: La gente puede aprender esto, madres de familia, padres de familia, todo mundo que quiera aprender esto y quiera sanar esto.
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0: 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Así termina el episodio de hoy de Por el Placer de Vivir con tu amigo César Lozano. Como siempre, gracias por escucharnos. 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

0: Sí, como la reverenda igual.
1: Muy bien, estamos haciendo unas pequeñas pruebas de audio. Hola, ¿qué tal? ¿Me escuchan por ahí?
0: Hola, ¿qué tal?
1: Hola, hola. Estamos en pruebas de audio. Puede ser solo de voz si quieren, porque de este lado yo no tengo cámara. Entonces,
2: va a ser solo de voz.
1: Sí, bueno, el podcast termina saliendo solo de voz, entonces no pasa nada, como ustedes quieran.
0: Ah, ya, perfecto.
1: Sí. Buenísimo. Pero bueno, seguimos en pruebas de audio. ¿Falta alguien que se conecte? ¿Esperamos o...?
2: Sí, falta Fractal y Fa.
1: Perfecto. Bueno, entonces esperamos, vamos a seguir escuchando música y ahorita que ya estén, pues seguimos.
2: Ya,
0: perfecto.
1: Gracias, continuamos. Gracias.

0: Y bueno, me parece que ya podemos hacer algunas pruebas de audio. No sé si me están escuchando todos por ahí.
1: Hola.
2: Hola.
0: Hola,
1: ¿Se
0: hola, ¿cómo
1: escucha bueno?
0: están? Sí, de este lado yo los escucho. ¿Ustedes me escuchan bien?
3: Sí.
2: Sí. Bueno, ahora estamos todos.
0: Perfecto. Pues bueno,
1: Hola, hola,
0: muchísimas
1: ¿se escucha bien?
0: gracias. Ajá, a ver, a hacer pruebas de que todos nos escuchemos bien. Yo por ahí escucho bien a Isidor y a Fa. Fernando y Fractal, ¿verdad?
2: Sí. Hola, hola, hola.
0: Hola, hola.
1: Hola, hola. Aló,
2: ¿Cómo me
1: aló.
2: escuchan?
0: Sí,
2: ¿Cómo me
0: lo
2: escucho?
1: hello.
3: Bien.
1: ¿Te escuchamos
0: Perfecto.
1: bien? Yo te escucho
2: Bueno,
1: bien.
0: perfecto.
3: ¿me escuchas bien? ¿Todo
0: Sí,
3: bien?
0: de este lado todo bien. Pues bueno, muchísimas gracias a los cuatro por estar acá. O sea, yo sé lo que implica el tiempo y todo lo que están haciendo por ahí en la escena en Chile. Y bueno, la intención principal de esto, pues yo los invité para hablar acerca del EP que se publicó el año pasado. Yo el EP que publicaron el año pasado lo conocí gracias a las recomendaciones que dio por ahí el profe Rayado, que fue de parte de los EPs favoritos.
2: Ah, buena, buenísimo.
0: Sí, y yo al profe Rayado pues lo he escuchado desde hace muchos años, entonces pues trato de estar relacionándome ahí con la escena de Chile. Y pues ustedes se me hacen una bandota, y por eso los invité y muchísimas gracias
2: Muchas gracias.
0: por estar
2: Gracias de
0: acá.
2: antemano a ti, César.
1: No, gracias a ti, César, lo máximo. Viva México.
0: Y bueno, pues ya que están por aquí, creo que estaría bien para las personas que nos están escuchando ahorita y nos van a escuchar en el futuro, que se presenten también para que ubiquen sus voces y cuál es la posición que tienen en la banda.
3: Oh,
2: Ahí
3: yo
2: Fractal se tuvo que salir porque no pudo con la pregunta. Fue demasiada presión.
3: Dale, Isi. Dale, yo. Hola, yo soy Isidor, soy vocalista y guitarrista de Bestia y también compositora. Dale, Fer.
2: Ya, yo soy Fer, soy bajista de la banda y hago voces de repente.
3: Yo soy Fa, soy baterista de la banda, principalmente.
2: La falda es la última adición a la banda, de hecho.
0: Ah, ok. Sí, he visto
2: Sí, claro,
0: que ha habido
2: dato
0: algunos
2: relevante.
0: cambios. Y por ahí falta Fractal, ¿verdad?
1: Sí, yo soy Fractal y soy guitarrista de la banda.
0: Pues bueno,
1: Perdón, es que ando
0: muchísimo.
1: en el metro de Santiago, por
0: Eso
1: eso se cortó.
0: lo hace aún más épico, creo. Porque pues ese tipo de
1: Sí.
0: conexiones se hacen
1: Demasiado.
0: así. Qué bueno saber que estás en el metro de Santiago y pues interesan muchas cosas aquí. Yo la verdad es que, bueno, entrando al EP de Sigilos, pues yo he observado más o menos como la propuesta tanto visual, estética que tienen. O sea, entiendo que lo que están intentando hacer ahí, pues mi pregunta iría como un poco de ese lado, es que pues me parece que no solamente es una disciplina lo que están haciendo, creo que tiene que ver con muchas cosas, obviamente con lo visual, con el sonido, con el cuerpo, la parte corpórea me parece que, o al menos es como lo que siento que es algo que se ve mucho en el trabajo que ustedes tienen. Y pues yo quisiera preguntarles esto como inicial. ¿En qué momento ustedes empiezan a entender varias disciplinas y acercarlas al proyecto de Bestia? Porque entiendo que la parte visual es muy importante, el performance que hay también en las presentaciones y mucho de lo que han hecho también en este EP y también ahorita hablar un poco de las influencias, pero más o menos cómo inicia esa idea de lo visual, porque creo que es lo primero que entra para la gente que conoce el proyecto.
2: Dale, Isi. Esa pregunta es demasiado tuya.
3: Estoy aquí con mi imagen. Bueno, el proyecto desde nuestra primera presentación siempre involucró performance en vivo, principalmente quizá desde un impulso que, bueno, somos todos artistas más que interdisciplinares, por decirlo, hacemos hartas cosas entre medio. Y antes de eso, personalmente yo igual hago performance en otro tipo de circunstancias y nosotros creemos que un show en vivo, como para conectar con la gente realmente, se necesita de algo más que solo la música, es ir a conectar, hacer un momento especial. Entonces desde ahí, desde la primera tocata que tuvimos fue como... Ya hagamos esto modo ritual, modo iniciación, llegamos con un sahumador y quemamos unas plantas con fuego y pusimos humo y bueno, siempre con vestuarios entre medio que también lo fabricamos y todo. Como, desde ahí viene como un impulso que es un área como anexa de la vida que siempre estamos complementando.
0: Claro. Sí, y bueno, también es de acuerdo a lo que voy entendiendo, cómo he visto algunas presentaciones, cosas que han subido, y también he visto que tuvieron una gira bastante importante en Chile ahorita durante el mes de mayo, ¿no? Por ejemplo, en ese sentido, y respecto a la cercanía del performance con la gente, ¿cómo ha sido para, por ejemplo, en el caso tuyo, Fernando, cómo es este acercamiento, el performance? ¿Cómo sientes que también el público entiende este tipo de presentaciones? ¿Cómo te relacionas con eso?
2: Yo creo que, bueno, de hecho, Dori lo planteó hace poco en otra entrevista, que ella decía que ella decía que la gente que nos escucha sentía que en gran parte es la gente que justamente nos ha ido a ver y nos ha, como que se ha llevado la experiencia completa de Bestia. Y a mí me parece que, claro, como que

0: habíamos incorporado artistas escénicos en la gira. De hecho, tanto en la gira como en ocasiones de tocatas acá, de fechas en Santiago,
1: sí.
0: Hemos buscado incluir y colaborar con distintos artistas de performance que le han entregado su propia lectura, y han hecho su propia interpretación de las canciones para hacer una propuesta en la que terminan incluso involucrando un poco al público. Y eso siento que es súper fructífero y también es como un... lleva como a la banda a ser algo quizá más dinámico.
1: Claro, tú sientes que hay una relación más fuerte, o sea que de alguna otra manera esta cercanía hace que el público entienda mejor lo que están haciendo, ¿no? Porque también me llama mucha atención y me gusta mucho lo que están haciendo en la parte visual. Ahorita vamos a llegar a la parte de las portadas y todo eso, pero también el propio outfit que tienen cada uno de ustedes, ¿no? Eso es también algo que me imagino que han ido seleccionando en conjunto, ¿o cómo lo hacen? Para ti, Fernando.
0: La verdad es que ha sido, lo hemos abordado en cuanto como a que Isidor ha sido como un poco este pilar, este como, no sé cómo se dice en español, en inglés es vessel, pero como este como recipiente performático un poco.
1: Okay, sí.
0: Porque claro, tiene la potestad también de poder salir del escenario, de poder bajar, de poder interactuar con las personas, de poder personificar de una manera diferente a la que hacemos nosotros que estamos en la banda, como siento que los otros tenemos un poco más esa interpretación como un poco más fija, como un rol un poco más fijo dentro del escenario. Entonces, lo que hemos buscado dar de forma estética, al menos en cuanto a vestuario, yo siento que al menos Fractal y yo tenemos una postura más fija de qué usamos, un poco más minimalista quizá,
1: okay,
0: justamente para evocar algo consistente, a la vez que ponemos a Isidor como el centro performático y que tiene más propuesta y tiene más vestuario. De hecho, los vestuarios de Isidor, a medida que han avanzado las fechas, han cambiado y han ido variando muchísimo. Te diría que incluso igual es entretenido porque nosotros como banda como que no sabemos mucho cómo va a ir vestida Isidor en la próxima fecha.
1: Sí, sí, sí.
0: Y eso igual es bien interesante de ver. Y nosotros, por otro lado, confiamos mucho en su criterio estético porque... ella igual viene performando hace harto tiempo en diferentes espacios.
1: Claro.
0: Y también es una persona que le gusta mucho experimentar con textiles. De hecho, tiene Suspiria, que es una tienda ahí la pueden googlear. o instagramear, porque creo que está en Instagram, en verdad. No es un e-commerce, tiene su Instagram. Entonces, claro, ese acercamiento hacia lo textil, hacia no sé si la moda como tal, pero... y hacia el performance sobre todo, hacen que Bestia tenga como una estética súper construida, se podría decir.
1: Claro, sí. Y bueno, por ejemplo, ya ahorita que estábamos hablando de... mencionaban que Fa tiene... recientemente te involucraste en el proyecto. ¿Cómo fue también esta cercanía que empezó con Bestia?
2: Bueno, primero, aprenderme las canciones fue todo un desafío. Que... tienen métricas súper, bueno, sí, varían mucho las métricas, no están, digamos, de sentarse y entenderlo de una, sino que más bien es darle una vuelta, y dentro de esa vuelta también se entiende un poco la estética, al menos cuando entré a la banda, creo que me hizo más sentido lo visual cuando entendí lo musical, desde el lado, digamos, más de intérprete, ¿cierto?
1: Claro, sí.
2: Pero súper bien, me encanta lo que evoca la banda con la performance, me gusta mucho el ambiente que se genera alrededor de la banda tocando,
1: sí, sí,
2: y
1: sí.
2: Sobre todo en los momentos de alta performance, cuando Izzy sale al público, cuando hay un momento muy ritualístico dentro del show que en verdad genera esta instancia de mantenerte con la vista en eso y un poco envolverte, ¿cierto? Me encanta porque es súper

0: No solo llega al público, yo creo que nos envuelve a toda la banda para lanzar, digamos, esta energía y no sé, es mágico, si
1: Claro.
0: puedo decirlo en una sola palabra.
1: Y bueno, y ahorita que mencionabas la parte de, pues que te incluyes al proyecto y tienes que este proceso del aprender, ¿no? Lo que se está haciendo en el EP. Y me gustaría preguntarte esa parte porque pues creo que es muy interesante porque a mí me gustó mucho pues la parte técnica que tiene el disco. Entre todo el viaje, ¿no? Porque es un viajezote etéreo entre shoegaze, entre algunos momentos que me parecen un poquito más técnico, más de técnico, más... en algunos momentos escuchaba o sonaba como recuerdos a Alcest, por ejemplo, ¿no? Que es este... pues Black Gaze. Entonces, entre todas esas, para ti, Fa, en tu trabajo, lo que estás haciendo en la batería, pues también incluye muchísimas cosas, ¿no? Incluye mucha pues práctica y todo. ¿Tú cómo ya venías trabajando en pues proyectos así de técnicos? ¿Cómo lo venías haciendo?
0: Hace tiempo que no estaba en un proyecto tan complejo a nivel musical, diría yo. Creo que estaba en una especie de zona de confort con lo que llevaba tocando hace varios años como baterista y como intérprete. Y entender, bueno, todavía sigo entendiendo y descifrando referencias mientras toco, como que no fue solamente el momento de sacar las canciones, sino que es como que, ¿cómo lo puedo explicar? Tenía que, además de escuchar la música, poder conocerles a cada uno como, como persona, ¿cierto? Y entender de dónde salen las referencias de cada parte de la banda, porque se nota mucho que, claro, hay digamos, un centro que en este caso sería para mí Isidor, de donde nace la primera idea, ¿cierto? Pero se nota también mucho la mano de Fractal, de Fer. De Ray, que es el antiguo también baterista, se nota mucho que hay una mezcla de identidades para sonar como suena la banda. Entonces, pasar de solo escuchar y estudiarlo a entenderlo de verdad, y no solo como entenderlo, sino como que aprender, sino que sentirlo también, ¿cachai? Creo que ha sido un proceso muy lindo y que requiere de tiempo, de harto tiempo.
1: Claro.
0: No sé si eso responde a tu pregunta en realidad.
1: Sí. En realidad creo que también tiene que ver con esas propias experiencias que surgen de ustedes. Y también había visto algunas entrevistas de cosas que están disponibles sobre el proyecto, sobre Bestia en Internet. Y pues ahí me quería pasar un poco con Fractal. Veía también que dabas algunas recomendaciones. Vi en alguna entrevista que recomendabas Te Odio, que también es una banda que me gusta mucho. Hablabas acerca de pues toda
2: Sí,
1: esta
2: me
1: onda
2: encanta,
1: emo.
2: te odio, de hecho la están rompiendo acá en Chile, que es como Hesse Kassel, pero emo.
1: Sí, sí,
2: Eso
1: sí.
2: es a mí, sí, muy así.
1: Y respecto a eso,
2: Entonces,
1: a esa
2: siento que
1: escena,
2: tiene...
1: ¿qué nos podrías contar? ¿Cómo la estás viviendo ahí?
2: Como, disculpa, ¿cómo qué? ¿La qué?
1: Respecto a la escena que estás viviendo y que se están viviendo también ustedes en Chile, o sea, porque creo que pues, hay cosas increíbles por ahí, ¿no?
2: Claro, como todo esto que le llaman la nueva escena, la verdad está súper divertido porque creo que ha sido un momento histórico quizás que no nos estamos dando cuenta que estamos viviendo, pero solo somos como muchos amigos y amigas haciendo música y de repente como que uno conoce a una banda, otro conoce a otra y es como ya conozco a alguien del nicho del jazz, por ejemplo, después del nicho del emo, después del nicho del metal y así, pero como al menos en Santiago o en Chile se podría decir. Es como todo muy comunitario, todo muy desde la paña que se le llama acá. Y eso es muy lindo, la verdad, porque al final no nos dimos ni cuenta y al final formamos parte como de esta nueva escena o lo que sea. Y al final igual después uno conoce a la gente, las bandas que admira y es gente súper simple, es súper buena onda. Por ejemplo, de Conce, de Valdivia, de lugares de Chile o de Santiago. Y al final eso es muy grato porque es muy humano, como que... Da esperanza al final. De hecho, igual eso lo hablábamos con la banda, que al final la gente que es más como genial o como que uno admira más es la gente más buena onda. Entonces, como que igual a mí me gusta mucho mantener como esa filosofía de ser panas
1: Claro.
2: y el del compañerismo musical. Sí.
1: Sí, es algo que yo veo que está sucediendo mucho en Chile. Y también hace rato lo mencioné, ustedes tuvieron una gira bastante grande por ahí. que estuvieron en Concepción, en Chillán, en Puerto Montt, en Puerto Varas. ¿Cómo fue para ti, Fractal, también pues este acercamiento a otros lugares, ¿no?
2: Fue hermoso, increíble. A mí me encanta como este hecho de hacer amigos y amigas por todo Chile, ojalá por el mundo, ojalá México próximamente. Y,
1: sí, ojalá que sí.
2: Era, sí, lo estamos haciendo ahora. Ah, de hecho, era genial conocer la gente. Yo igual conocíamos gente en Conce, en Valdivia también. Entonces, ahí algunos vínculos se fortalecieron más y otros creamos nuevos vínculos. Y al final... uno se da cuenta que, como por ejemplo en el país, como que al final todos están en la misma y no se siente como tan lejos, no nos sentimos tan lejos uno de otro. Eso me pasó, me sentí muy cercano a mis colegas de la música.
1: Claro, sí, y bueno, también por ahí pues me gustó mucho esas recomendaciones que dejaste en las entrevistas que vi. Y pues veo que también la parte de medios en Chile, digo, Chile siempre hay cosas que yo le admiro mucho en la escena musical, pero la parte de medios también es muy importante y creo que está muy viva ahí, ¿no?
2: Sí, ahora último han habido muchos medios que independientes que están dándolo todo. En un momento no había muy pocos y de un momento a otro empezaron a hacer mucho. Yo creo que por la misma música que se está haciendo en Chile, así que eso ha estado súper, súper bueno, harto apoyo.
1: Claro. Sí, y bueno, y llegando a esta parte de las influencias, también dentro de todo eso vi, pues que mencionaron las influencias, ¿no? Cocteau Twins, que es una banda que me gusta mucho, que recientemente estaba la noticia de que Cocteau Twins lanzó una playera del equipo de Escocia para el Mundial, lo cual tuve ahí como sentimientos encontrados, pero pues pasó eso. Y entre muchas influencias, y quería regresar también a lo que ustedes mencionaron respecto a la parte de pues el eje central, que lo entendería así como Bestia con el eje central del performance de Isidor, podría entenderlo así, y te quería preguntar a ti, Isidor, pues partiendo de varias cosas que creo que han pasado, ¿no? Desde cómo sí es cierto que hay como una corriente musical que creo que tiene que ver con mucha gente, con Sophie, por ejemplo, que pues lamentablemente ya no está, pero que también tuvo que ver ahí como con cambios de identidad. Gente como Arca, que ella es de Venezuela, por ejemplo, FKI Twix, o como, me recuerda como ese tipo de proyectos que de alguna u otra manera juegan como con las fronteras de la identidad. Y el día de hoy yo pienso que lo disruptivo ya no está en el punk ni en el rock, sino que tal vez está en cuestionar identidades fijas, en cuestionar como estas categorías de género, también como hablar de otras fronteras entre disciplinas artísticas, que creo que es un poco lo que están haciendo ahí. Para ti, Isidor, ¿cómo es este sentimiento de que la música está cambiando hacia eso, hacia pues el cambio de identidades? Y creo que también la relación con el cuerpo y también puede ser con la tecnología, que es como un cambio hacia esa dirección, ¿no? ¿Te parece que es un poco así?
3: Me encanta lo que planteas porque, bueno, de partida FK Twix y Arca han sido referentes como muy esenciales en este último tiempo, pensando en que, bueno, el EP fue algo que estuvimos trabajando por hartos años, lo lanzamos el año pasado recién, pero en paralelo trabajando esas canciones, también se va buscando este como, bueno, ¿y ahora qué? Como que creo que eso está muy bueno de la música actualmente, que quizá las bandas o artistas que están destacando no tienen que ver con un género fijo, sino que se están atreviendo a hacer propuestas más híbridas musicalmente. Ya sea como Arca, que tiene como esta parte electrónica, quizá medio popera, medio reggaetón, pero no es como quiero hacer una banda de rock, sino es como quiero ocupar todos estos lenguajes disponibles que ofrece la música y hacer un personaje con eso. Y creo que Bestia apunta mucho a eso, como a construir personajes, a construir fantasías, que armen una especie de narrativa, como de universo personal. Y en eso, claro, ahora que estamos como empezando a componer nuevas cositas para un siguiente material, siento que las influencias son muy variadas y eso está increíble porque ahí cada uno también aporta de su propio universo lo que decía Fa, de conocer a cada uno y saber que venimos del metal, como venimos del pop y del R&B y del jazz y la electrónica, qué sé yo, como que siento que el llevarlo hacia lo visual o hacia una propuesta más interdisciplinar te permite darle un sentido más sólido, quizá, como reforzar ese collage que estamos viviendo creativamente.
1: Claro. Sí, porque pues creo que es como esa relación entre el performance, lo visual, lo corporal, la identidad. Entonces, me gusta mucho ese camino que le están dando y sobre todo pues lo que nos cuentas, Isidora, acerca de esto. También, pues dentro de todas las influencias y eso, veía que por ahí en el caso de Fernando, vi que tú estuviste trabajando un rato con, bueno, en el proyecto de Matar a Grax, que también entiendo que es una parte mat y fusiones con punk y todo esto. Y eso pues también es otra forma de estructurar canciones, ¿no? ¿Sentiste algún cambio importante respecto a eso en el trabajo que ya venías haciendo antes?
4: Oye, César, tu pregunta estaba buenísima y no me lo hubiera esperado jamás.
1: Qué bueno.
4: Mira, la verdad es que Grex fue bien relevante. De hecho, yo con Ray, que fue el baterista anterior de, y quien el baterista fundador en el fondo de Bestia, yo venía trabajando en bandas hace rato. Entonces teníamos un lenguaje muy construido en cuanto a bajo, batería, súper consistente. Y claro, en el fondo en Grax, lo que pasa con Grax es que Grax es un monstruo de ideas. Grax es una banda muy maximalista, de hecho, muy esquizofrénica, si tú la has escuchado, sobre todo lo vas a notar. Y entonces es bien demandante en cuanto a tocar. Yo siempre estuve en bandas muy técnicas, de hecho, siempre como bajista. Yo igual vengo de bandas de metalcore o cargadas de harto, bandas cargadas de harto riff, harto tecnicismo,
1: sí.
4: Harta referencia realmente a Meshuga y cosas que van muy desde eso, que quizás no se relacionan mucho con Bestia ahora, sobre todo, pero que sí impulsaron mi forma de tocar. Y claro, desde Grax, por ejemplo, es eso que te menciono, es un maximalismo, quizá lo diferente es que es más agresivo, no tiene esa construcción como de aura que yo puedo decir que tiene Bestia, quizá, que Bestia, no te diría que es una banda más dinámica, porque Grax tiene unos cambios que son estúpidos, sí, son... Es súper esquizofrénico.
1: Sí.
4: Pero Bestia tiene un lenguaje de dinámica que es diferente, que habla de una diferencia de volumen, una diferencia de... Quizá más marcada en eso, en el volumen, en el que tiene que evocar cada pasaje, que es muy diferente en cuanto a lo que se hacía en Grax. De hecho... creo que por eso también se vieron las exigencias distintas para que Ray quisiera tomar un espacio aparte para dedicarse a otras cosas, porque justamente Ray venía de esta idea de maximizar y votar, cuando Bestia igual siento que ha sido un espacio para ir cuestionando cada idea que se hace, quizá de una forma más prolija y de una forma que para algunos intérpretes y algunos músicos puede resultar un poco más, no sé si exigente, pero quizás más de ponerse a pensar, como más craneal.
1: Claro.
4: No tanto de escupir, que son dos formas de verlo.
1: Y que también siento que hereda muchas cosas del hardcore, ¿no? O sea, por ejemplo, ahorita que estabas mencionando
4: muchísimo.
1: Eso entre la manera que se tiene que componer y cómo también creo que pues ayuda mucho a tener estos espacios más tranquilos en la música de Bestia, ¿no? Porque hay espacios muy etéreos también en el EP, ¿no?
4: Sí, yo creo que eso también viene como de las influencias. Sí viene de algo que sí trae Isidor todo el rato. Como con sus influencias, pero siento que cada uno también tiene influencias que se pueden parecer. Yo en mi caso me gusta mucho el trip hop, me gusta mucho Portishead, Massive Attack sobre todo, que tienen un espacio un poco más tribal y que es algo que me gusta muchísimo y que yo siento que tiene bestia también.
1: Claro.